0: Pero ahorita les sigo contando, vamos a contestar una llamada al aire. Hola, hola.
1: Buenas tardes.
0: ¿Cómo está? Muy buenas tardes.
1: Oiga, quiero que sepan que yo le iba a pedir una canción de Roberto Carlos.
0: ¿Cómo
1: creen? Pero pensé que no entraban en su programa.
0: ¿Cómo? No, no, no, es que... ¿Sí?
1: No, de veras, le iba a pedir la de Realmente Amigo.
0: Ajá.
1: Para usted y para Antonio.
0: Ah, qué bonita, muchas gracias. Bueno, que por cierto, ahorita, de una vez mándele, usted mera, mándele saludos a Juan Antonio.
1: ¡Ay! ¡Si me está viendo! ¿Cómo está, hija? Disfrutando la tarde en la vista, ¿verdad? ¿Qué le gana, hija?
0: Muchas gracias, muchas gracias.
1: Gracias a usted.
0: Sí. Ándale, pues, cuídese, güerita.
1: Igual.
0: Bye. Pues se la ganaron. Fíjense que van varias veces que luego va saliendo un artista y me dicen, híjole, yo iba a pedir una, ya me la ganaron, pero bueno, ahí está. Y resulta, bueno, es cierto lo que dice nuestra querida güera, lo que pasa es que hay ciertos artistas que hicieron canciones mucho antes de los 80s y otras después de los 80s. Justamente esta, Amante la Antigua, salió en 1980. Y vaya que el título terminó describiéndolo bien. Hoy nuestro gran Roberto Carlos tiene 85 años y sigue sobre los escenarios, amante a la antigua y cantante de larguísima duración. La ponemos por aquí, ¿qué les parece? Y si tú quieres alguna en especial, me marcas al 648-462-5666. O al celular, el 648-465-4384. Mientras tanto, vamos a disfrutar El Amante a la Antigua.

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8: Y fíjense que hay días, bueno, hay tardes en las que se me pasa rapidísimo el programa. Hoy es una de esas. Hoy y todas, ¿eh? Hoy y todas. Ya son las 6:11, 25 grados. Y ya ven también como va bajando esa temperatura. Qué rico amanece, ¿verdad? Así fresquito, delicioso, bonito, precioso. Qué cosa. Saludos a Tintín Beast Mode. Ahora sí, te dije, dímelo tal cual se dice para no equivocarme. Saludos también a quienes nos escuchan en San Panch, que espero se le hayan pasado súper bien en sus fiestas, ¿eh? Espero que sí, se la hayan pasado excelente. También saludos para quienes nos escuchan en Lomas, y un saludo desde Lomas hasta la colonia Roma. Saludos a nuestro amigo Luis Carlos Jaques. Para la güera, la familia Cereceres, también por acá para Ale Cardosa y su mami Irene, que ahí están esperando sus canciones. Ahorita se las ponemos con muchísimo gusto porque toca el turno de escuchar nuevamente a Yuri. En 1980, bueno, Yuri estaba prácticamente arrancando y este disco fue el que comenzó a darle reconocimiento súper fuerte en México y en toda Latinoamérica. Y Esperanzas, esta canción que vamos a escuchar, no era originalmente de ella, ¿eh? Era de Pecos y venía desde 1978. Pero en el 80, Yuri la dio a conocer en México.

0: después de las esperanzas, nos vamos a 1985, pero antes, vámonos con una llamada al aire. Ya no. Ya me colgaron, que dijo mi mamá que siempre no. Al aire no, Yucia, por favor. Bueno, si no quieren estar en una llamada al aire, me mandan un WhatsApp al 648-465-4384. Vámonos con esto de 1985. Ilse, Ivonne, Mimi, ¿se acuerdan? ¿Se acuerdan de esto? Miren, yo tenía apenas 3 años en 1985, pero yo ya veía... No, hombre, yo viví la moda a todo lo que da, porque en ese tiempo mis hermanas Magnolia y Edith ya tenían que unos probablemente 15 años, sí, me ganan como con de entre 10 y 12 más o menos. Entonces imagínense, ¿eh? Yo las veía con el copetón, ¿se acuerdan? Ahí que usaban mucho Aquanet y luego un montón de accesorios y unos colores, pues obviamente muy ochenteros, muy bonitos. No, hombre, qué recuerdos, ¿eh? Y justamente sonaba algo así como el bazar de Flans. Vámonos, ahora sí. Hola, hola.
1: Hija, yo tenía 15 años.
0: ¿Usted tenía 15? Ah, pues es de la edad de mis hermanas, entonces.
1: 15 añitos. ¿Cuánto tenía usted, hijo? Es que no lo escuché.
0: Yo tenía 3 años.
1: Ah, yo pensé que 3.
0: No, ¿cuál 3? Tenía 2 años, soy del 83. Imagínese.
1: No.
0: Pero pues obviamente Flans pues estuvo bastante tiempo en apogeo, entonces no, hombre, pues sí, muy bien, muy bonito, pues la mera época, ¿verdad?
1: Ay, sí, hasta una lágrima se me salió.
0: Oiga, güera, ¿y usted también se peinaba así, con el copetón?
1: Claro que sí.
0: Así mucho, ¿cómo le llaman? Crepé, iba a decir frappé porque como que se me antojó un cafecito, pero con crepé, ¿verdad? Acá con mucho Aquanet, que los colores así entre fuchsia y verde.
1: Perdón, yo cuando tenía 15 años iba cruzando para el otro lado.
0: ¿En serio? ¿Se fue para vivir allá?
1: No, pues iba a trabajar, iba de bracera.
0: Ándele, mire nomás.
1: Tenía 15 años y yo iba cruzando allá para arriba a las 15 de Nuevo México.
0: Ajá, y mire nomás.
1: Y me devolvió para acá el beisbolero.
0: La regresaron, ¿verdad?
1: Mi amiga y embarazada.
0: Ándele, mire nomás. No, pues mire qué.
1: Saludarte para todos los beisboleros, mija.
0: Qué recuerdos, ¿verdad?
1: Claro que sí,
0: pues. Así es, no, hombre, pues ahí le va su canción, que esta precisamente la pidió nuestra amiga la güera, así que fíjese que como ya se nos fue la plática, pues sigue un corte comercial, pero regresando del corte, ándale, regresando al corte, la pongo así de volada. Oiga, no me cuelgue tan feo, güera, siente feo mi corazón. Ay, no se crea, vámonos un corte y volvemos con el Bazar de Flans.
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0: Hoy no más. 6:25. Vamos a continuar con más música porque ya media hora de programa y nos vamos. Pero continúa la buena y preciosa música, ahora sí, de los 80s para atrás. Porque yo sé que les encanta, más bien nos encanta esa música, no hombre, que va a quedar por siempre. Y de nosotros depende, ¿eh? Nosotros en la radio de ponerla y ustedes de pedirla y disfrutarla. Vámonos con otra llamadita al aire, ¿les parece? Que dijo mi mamá que siempre no, otra vez. Así que, o que sí, que no. Aquí no, ¿cómo no? A ver. Hola, hola.
1: Buenas tardes. Mucho programa, ¿tiene?
0: Buenas tardes.
1: Buenas tardes. Tienes un bonito programa. Te felicito.
0: Ay, gracias.
1: Y a ver si me podrías poner la de este Miguel Bosé, el Diablo. No me acuerdo que es un Diablo.
0: Claro que sí. Le hablo de Miguel Bosé.
1: De acá de la colonia La Pila, por favor.
0: ¿De la colonia Las Pilas?
1: La Pila.
0: La Pila. Ándale, sí. Pues, no, hombre, le agradezco mucho su comentario y su llamada. Y bienvenido, ¿eh? Todos los días de 5 a 7.
1: Igualmente, felicidades.
0: Muchas gracias, bye bye. Ándale, de esa colonia no nos habían hablado, ¿verdad? De La Pila, colonia, ¿dónde es la colonia La Pila? Me tengo que dar un recorrido por Camargo, porque conozco unos lugares, pero me faltan unos cuantos más. Bueno, continuando con esto, ¿dónde estarás? De Ricos y Pobres. Esta canción salió en 1995 y pues esta agrupación duró poquito, pero dejó canciones muy noventeras como esta. Y si se preguntan dónde estará su vocalista, Alejandro de la Madrid cambió buena parte de los escenarios por la actuación y terminó haciendo una carrera bastante larga en televisión. Así que de la cantada a la artisteada, a la actuación, que muchos le hacen al contrario, ¿verdad? De ser actores se hacen cantantes. Esta canción nos la solicita nuestro amigo que manda saludos desde Lomas hasta la colonia Roma. Y antes de ponerla, le voy a decir a mi gran amigo de San Pancho si me puede llamar, porque no encontré la rola que me está solicitando, así que llame por favor y la buscamos juntos, ¿vale? Mientras tanto, escuchamos a Los Ricos y Pobres. ¿Dónde estarás?

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2: Palabras al corazón. Si te rechazan, acéptalo. Si no te aman, déjala. Si no te aman, déjalo. Tú sigue adelante. Si eligen a alguien o algo en lugar de ti, tú continúa tu camino. No todas las personas que amas se quedarán a tu lado. No todos en quienes confías serán fieles. Que no te preocupe perder a quienes ya no quieren formar parte de tu vida. Hay quien ha perdido a personas que eran todo para ellos y aún así siguen avanzando. Tú no sigas a la multitud, tú sigue lo correcto. Tú puedes sentir cuando alguien no está siendo honesto contigo. La energía nunca engaña, siempre expresa lo que sientes. No ruegues para que alguien permanezca. Déjalo ir, déjala ir. Lo que es para ti, siempre llegará a ti. Sé feliz con lo que tienes mientras trabajas por lo que deseas. Recuerda que algunas cosas deben terminar para que otras mejores comiencen. Si te rechazan, acéptalo. Si no te aman, déjalo, déjala y sigue adelante. Si eligen a alguien o algo en lugar de ti, tú continúa tu camino. No todas las personas que amas se quedarán a tu lado. No todos en quienes confías serán leales. Que no te preocupe perder a quienes ya no quieren formar parte de tu vida. Sé feliz con lo que tienes mientras trabajas por lo que deseas. Recuerda que algunas cosas deben terminar para que otras mejores comiencen. Siempre hay alguien mejor que la persona que te deja. Siempre hay alguien mejor que la persona que te deja. Palabras al corazón.
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3: Bueno, y la siguiente canción viene desde 1984 y se llama No te pareces a nadie. Los saludos van para nuestro amigo Luis Carlos Jaques. Y pensar que décadas después de cantar esto, el Puma, José Luis Rodríguez, pasó por un doble trasplante de pulmón en 2017. Pues resulta que se recuperó, regresó a cantar y hoy sigue activo. Él mismo ha descrito ese trasplante como una nueva oportunidad de vida. Y aquí lo tenemos hoy cantando, ¿no te pareces?

Ya son las 6:37 y rápidamente le vamos a mandar un saludo a este chico que nos habló. Y le mando saludos hasta La Pila, Colonia La Pila, por aquí en Camargo. Y me está solicitando algo de Don Diablo. Y aquí hay un contraste muy bueno. Bosé tenía 24 años y estaba en su etapa de ídolo juvenil, con coreografías, canciones juguetonas como esta. Y con los años hizo justo lo contrario, a quedarse atrapado en esa imagen. Cambió radicalmente de sonido, estética y hasta la manera de cantar. Don Diablo parece casi otro Miguel Bosé comparado con el de décadas posteriores. Hoy lo tenemos aquí en Retrovisor. El Diablo. Más bien, no el Diablo, Don Diablo.

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6: Bueno, aquí tenemos a dos generaciones frente a frente, Joan Sebastián y Alberto Vázquez, interpretando a esos dos hombres que descubren que están enamorados de la misma mujer. Los saludos son para nuestra preciosísima Ale Cardosa y su mami, Irene Rivera, Maracas.
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1: Ah, aquí estamos de regreso, 6:47. Marco Antonio Solís tenía 22 años cuando los Bukis grababan Yo te necesito y ya escribía esas letras de señor divorciado con tres hijos y una hipoteca emocional. Tenía 22, amigos. Sí, 22. Saludos para nuestro amigo Isaías.

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4: Con 51 minutos, ya ahorita nos vamos, pero fíjense que por aquí me están solicitando esta canción, que va con saludos hasta San Pancho, y pues es una canción famosísima y una cantante que prácticamente se perdió del mapa. José Feliciano siguió durante décadas, y de Ann Kelly, en cambio, quedó muy poca información pública después de aquellos años, pero ya escuchamos para decir adiós.

así, mis queridos amigos y amigas, llegamos al final de este programa, al final del retrovisor del día de hoy, que hoy no solamente pues escuchamos canciones, sino que nos asomamos un poquito a la historia de quienes las cantaban, qué hacían en ese entonces, qué fue de ellos, quién sigue en los escenarios y hasta uno que otro chismecito que apareció por ahí. Gracias por sus llamadas, mensajes, por acompañarme estas dos horas. Mañana nos volvemos a encontrar a las 5 de la tarde, de 5 a 7. Y también le doy la bienvenida al programa a nuestro amigo Isabel Salcido, alias El Biblio. Espero haberlo dicho bien. Un saludote y pues sí, mire, por acá andamos. Me anda diciendo que ahí me sigue en redes sociales, ve algunos de los documentales que he hecho sobre Hércules y bueno, mucho contenido que ustedes van a encontrar por ahí, pero por lo pronto estamos acá de este lado de la música, de las historias bonitas, unas no tan bonitas, pero que nos entretienen, eso sí. Mi nombre es Yusia Obregón, sigan avanzando, pero de vez en cuando den una miradita al pasado, porque hay recuerdos que vale la pena visitar de nuevo. Y terminamos con un hombre que en 1984 tenía apenas 26 años, y convirtió una canción, un disco y una película en parte de la historia de la música. Aquí tenemos a Prince con Purple Rain y el saludo se va para nuestros amigos de Supermarket Americano que llegaron tarde, pero sin sueño. Aquí tenemos esta canción y no se vayan porque después de esta sigue La Polilla Musical.

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2: 1 de octubre, Día Internacional del Abuelo. 1 de octubre de 1989, fallece el ingeniero industrial, empresario, político mexicano, Manuel de Jesús Clutier del Rincón Carrillo, mejor conocido como el Maquillo. 1 de octubre, Día Nacional del Arquitecto. 1 de octubre del 2021, fallece el beisbolero, lanzador estelar de la tercera zona, orgullo de Boquilla, Salvador Caro Carrillo, conocido como La Grulla. 2 de octubre de 1968, matanza de estudiantes en la Plaza de las Tres Culturas de Tlatelolco, en la Ciudad de México. 3 de octubre de 1957, inauguración del nuevo edificio de la Escuela 2040. 3 de octubre de 1973, nace el licenciado en enfermería Socorro Filiberto Núñez Reyes. 3 de octubre de 2004, inauguración del Parque Galeana y Biblioteca Profesora Ofelia Cáceres Barrón. 4 de octubre de 1604, Fundación de San Francisco de Conchos. 4 de octubre, Día Mundial de la Protección a los Animales. 4 de octubre del 2008, fallece el agricultor, político, don Mercé Flores Quiñones. 4 de octubre del 2022, fallece la maestra Graciela Barrendey Chacón. 5 de octubre de 1950, inauguración de la radiodifusión XEHA, el Heraldo del Conchos, después fue la XCCC. 5 de octubre, Día Mundial del Docente. 5 de octubre del 2007, fallece José Luis García Marín, exboxeador, conocido como el Ratón Veloz. 7 de octubre de 1952, se crea el Código de Barras. 7 de octubre de 1980, fundación del CECIT, hoy CBETI 143, primer viernes del mes, Día Mundial de la Sonrisa. 8 de octubre de 1864, pernoctó aquí en Camargo, en la casa ubicada en calle Trías y Lerdo de Tejada, don Benito Juárez García. 8 de octubre de 1971, John Lennon graba la canción Imagina. 8 de octubre de 1980, es tomado el edificio de la presidencia municipal aquí en Camargo por miembros del Partido Acción Nacional en repudio al fraude electoral, encabezados por la señora Margarita Maggie Chávez. 8 de octubre del 2010, inauguración del Museo Casa Camargo. 9 de octubre, Día Mundial del Correo. 9 de octubre del 2001, es inaugurado el Auditorio Cultural de Camargo. 10 de octubre de 1872, el general Porfirio Díaz se rinde aquí en Camargo ante el teniente coronel Feliciano Ruiz. 10 de octubre de 1980, la casa marcada con el número 403 de la calle González Ortega es habilitada como sede oficial de la presidencia municipal aquí en Camargo, provisionalmente. 10 de octubre del 2004, por primera vez son campeones del béisbol estatal los Mazorqueros de Camargo. 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
1: Oración para pedir por la lluvia. Dios Todopoderoso, de quien depende todo nuestro ser, actividad y vida, concede a nuestros campos la lluvia necesaria a fin de que, asegurando nuestro sustento diario, podamos con tranquilidad

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1: Ahora sí,

Sobre la arena de la playa, caminaba con el Señor. En el firmamento se dibujaban escenas de mi vida, y en la arena dos juegos de pisadas. Uno era el mío y el otro del Señor. Cuando miré hacia atrás para ver las huellas, noté que varias veces a lo largo del camino de mi vida había solamente un juego de pisadas. Y esto había sucedido en los tiempos más dolorosos y tristes de mi vida. Y pregunté al Señor: Señor, me dijiste que cuando decidiera seguirte, caminaría siempre a mi lado. Pero he notado que en los momentos más difíciles hay solamente un par de pisadas. ¿Por qué cuando más te necesito me abandonas? El Señor me contestó: Hijo, te quiero y nunca te abandonaría. Cuando hayas visto solamente un par de pisadas, es que yo te llevaba en mis brazos.

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7: Gente, buena tarde, noche. Esto es La Polilla Musical, el programa más imitado, pero jamás igualado. El único programa que causa adicción con la música que llegó para quedarse. La inigualable Polilla Musical que sigue arrasando a través de la OH. La que manda a través de la jefa, la que manda esto es La Polilla Musical. ¿Qué tal, Oscar? Buena tarde, noche.
8: ¿Qué tal, Jorge? ¿Qué tal a todos y con ustedes que están en sintonía? Bueno, pues les damos la más cordial de las bienvenidas. Ya en este martes 6 de octubre con gusto les saludamos. A ustedes que llevan el nombre de Bruno, de Francisca y Renato, a la gente que esté cumpliendo años, festejando cualquier motivo, bueno, pues deseamos que se la pasen excelente, que se la pasen de lo mejor. Bienvenidos a La Polilla Musical en este martes, temperatura 23 grados. Recuerde que usted se puede comunicar al 648-462-5666 y 648-465-4384.
7: Bien, vamos con las efemérides de hoy, 6 de octubre del 2026. En el año de 1130 nace en Quisquina, Italia, hija de los condes Sinibaldo y la princesa María. Nace Santa Rosalía, conocida como Santa Rosalía de Palermo. En el año de 1906 nace Francisco Gabilondo Soler, creador del grillito cantor Cricri. Son las efemérides de hoy, 6 de octubre del 2026. Bueno, pues ya estamos a 6 de octubre, martes. Recuerda que en martes ni te cases, ni te embarques, ni de tu casa te apartes porque es martes. Vamos con música. Vamos a escuchar esta canción. Vamos a escuchar el corrido de Chihuahua. El corrido de Chihuahua, pero en versión tarahumara, en versión rarámuri. Aquí en La Polilla Musical. El corrido de Chihuahua.

0: Bueno, esto fue el corrido de Chihuahua en versión Rarámuri. El corrido de Chihuahua. Dicen que la palabra tarahumara es despectiva, es una ofensa, creo, de los, por parte de los indígenas de los vecinos de por allá de Durango. Por eso debe uno decirles rarámuris. Bueno, póngale pausa, regresamos aquí en La Polilla Musical.
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0: Bueno. Bueno, muy bien. No, sí, por eso lo ahorita, por eso lo comenté, ¿verdad? Porque lo leí. Igualmente, órale, Pedrito. Hasta luego. Ay, ay, ay, bueno. ¿Vamos con qué? ¿Con cuál? Ah, nos pidieron la de Marisela, hombre. Nos pidieron la de Marisela. Dice que prefiere ir sola. ¿Sí se llama, verdad? Prefiero ir sola. Marisela.

prefiero. Pues Marisela, la de prefiero ir sola. Bueno. Y vamos a poner enseguida, a programar enseguida la de Obsesión con Miguel Mateos. Pero no vamos a cambiar con esta canción que el grupo Venus, esto que se llama La Rosa aquí en La Polilla Musical, grupo Venus.

0: Esto fue La Rosa con el grupo Venus aquí en La Polilla Musical. Póngale pausa, vamos a mensajes, regresamos.
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¿Sabes por qué el mar es tan grande, tan inmenso, tan poderoso? ¿Y por qué tiene la humildad de colocarse algunos centímetros abajo de todos los ríos? Sabiendo recibir, se volvió grande. Si quisiera ser el primero y estar unos centímetros encima de todos los ríos, no sería mar, sino una isla. Toda su agua iría para los otros y estaría aislado. La pérdida es una parte de la vida. La derrota es una parte de la vida. La muerte es una parte de la vida. Es imposible que vivamos sin esto. Precisamos aprender a perder, a caer, a errar y a morir. Imposible ganar sin saber perder. Imposible andar sin saber caer. Imposible acertar sin saber errar. Imposible vivir sin saber vivir. Si aprendes a perder, a caer, a errar, nadie más te podrá controlar. Porque lo máximo que te podrá suceder es caer, errar o perder. Y esto tú ya lo sabes. Bienaventurados aquellos que ya consiguieron recibir con la misma naturalidad el ganar o el perder, el acierto y el error, el triunfo y la derrota, la vida y la muerte. Un abrazo para ti y recuerda siempre que el éxito es ser feliz. El resto es una consecuencia.

Bueno, vamos a escuchar la siguiente melodía con Álvaro Dávila. La canción está, esta canción que se llama La Culpable, con Álvaro Dávila aquí en La Polilla Musical, en este martes 6 de octubre del 2026. Octubre, el próximo viernes estaremos cumpliendo años. Así que vamos a festejarlo desde ya. El día 9, pero ya desde ya la festejamos. ¿Qué te parece, Oscar? Pues de una vez, ¿no? De una vez, pues sí. Que empiece. Vámonos pues con esta canción que se llama La Culpable, Álvaro Dávila.

0: quién, oiga? ¿De quién?
1: Chao.
0: Hasta luego. Bueno. Pues muchas gracias. Es que ahorita dije que iba a cumplir años. Va a ser mi cumpleaños de como locutor, este próximo viernes. Un saludo para, me dijiste, para el ingeniero Carrión y Elsa González. Todavía no, ahí le mando un saludote a Elsa y al ingeniero Carrión. Todavía no abrimos los frascos de chile curtido, hombre. Lo estamos dejando para cuando llegue más el frillito. Bueno, la persona que ahorita me felicitó por mi cumpleaños de como locutor, muchas gracias, no me quiso dar su nombre, no dio su nombre, ¿verdad? Pues muchas gracias, muchísimas gracias. Sí, el próximo viernes vamos a estar cumpliendo un año más como locutor. Hace algunos ayeres. Ahí tengo una canción que habla sobre eso. Le puse La Mentira Prodigio. Ahorita la escuchamos. Por lo pronto vamos a escuchar esta que se llama La Lámpara. Ah, vamos a mensajes.

0: póngale pausa. Vamos a un mensaje, regresamos.
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0: Buenas tardes, noches, Jorge y Oscar. Por favor, la alabanza, la familia. Con el grupo Voces, bueno, ahorita a ver con cuál la encontramos. La alabanza a la familia, la familia. Es que hay dos. Pero ya sé cuál quiere, Fabián. Saludos para Wenceslao Enchondo, Noel Aguilera, Olivia y Toño Ballesteros, Pantaleón, Lolo, Pantaleón y Lolo los Boleros, Chumel Domínguez el Corrupto Mayor y demás adictos a la polilla musical de parte de Fabián Balbuena. Fabián Balbuena, quiero una alabanza que habla de la familia. Ahorita le complacemos, Fabián. Por lo pronto vamos a escuchar esto con el jefe y su grupo, esto que se llama La Lámpara.

Esto fue La Lámpara con el jefe y su grupo aquí en La Polilla Musical. Vamos ahora a escuchar una preciosa canción de Juan Gabriel, en la voz de la ronquita Ana Gabriel, y esto que se llama Luna.

0: fue la de Luna con Ana Gabriel aquí en La Polilla Musical. Póngale pausa, vamos a mensajes, regresamos.
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0: Continuamos aquí en La Polilla Musical con la siguiente melodía. Esta canción fue grabada en el año de 1964 por Terry Jacks. Esto que se llama, la original se llama Época de Sol. Y la han grabado en español varios. La ha grabado Juanelo, pues la han grabado varios. Vamos a escucharla con el grupo Topaz. Esto que se llama Etapas de mi vida.

Bueno, tupé con el grupo Topaz aquí en la polilla musical, la de Etapas de mi vida. La siguiente es con Ángela Aguilar. Esta canción que se llama Piensa en mí.

0: Piensa en mí con Ángel Aguilar aquí en La Polilla Musical. Póngale pausa, vamos a mensajes, regresamos.
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3: 1 de octubre, Día Internacional del Abuelo. 1 de octubre de 1989, fallece el ingeniero industrial, empresario, político mexicano, Manuel de Jesús Clutier del Rincón Carrillo, mejor conocido como el Maquillo. 1 de octubre, Día Nacional del Arquitecto. 1 de octubre del 2021, fallece el beisbolero, lanzador estelar de la tercera zona, orgullo de Boquilla, Salvador Caro Carrillo, conocido como La Grulla. 2 de octubre de 1968, matanza de estudiantes en la Plaza de las Tres Culturas de Tlatelolco, en la Ciudad de México. 3 de octubre de 1957, inauguración del nuevo edificio de la Escuela 2040. 3 de octubre de 1973, nace el licenciado en enfermería Socorro Filiberto Núñez Reyes. 3 de octubre de 2004, inauguración del Parque Galeana y Biblioteca Profesora Ofelia Cáceres Barrón. 4 de octubre de 1604, fundación de San Francisco de Conchos. 4 de octubre, Día Mundial de la Protección a los Animales. 4 de octubre del 2008, fallece de agricultor, político, don Merced Flores Quiñones. 4 de octubre del 2022, fallece la maestra Graciela Barrendey Chacón. 5 de octubre de 1950, inauguración de la radiodifusora XEHA, el Heraldo del Conchos, después fue la XCCC. 5 de octubre, Día Mundial del Docente. 5 de octubre del 2007, fallece José Luis García Marín, exboxeador, conocido como el Ratón Veloz. 7 de octubre de 1952, se crea el Código de Barras. 7 de octubre de 1980, fundación del CECIT, hoy CBT 143, primer viernes del mes, Día Mundial de la Sonrisa. 8 de octubre de 1864, pernoctó aquí en Camargo, en la casa ubicada en calle Trías y Lerdo de Tejada, don Benito Juárez García. 8 de octubre de 1971, John Lennon graba la canción Imagina. 8 de octubre de 1980, es tomado el edificio en la presidencia municipal aquí en Camargo por miembros del Partido Acción Nacional en repudio al fraude electoral, encabezados por la señora Margarita Maggie Chávez. 8 de octubre del 2010, inauguración del Museo Casa Camargo. 9 de octubre, Día Mundial del Correo. 9 de octubre del 2001, es inaugurado el Auditorio Cultural de Camargo. 10 de octubre de 1872, el general Porfirio Díaz se rinde aquí en Camargo ante el teniente coronel Feliciano Ruiz. 10 de octubre de 1980, la casa marcada con el número 403 de la calle González Ortega es habilitada como sede oficial de la presidencia municipal aquí en Camargo, provisionalmente. 10 de octubre del 2004, por primera vez son campeones del béisbol estatal los Mazorqueros de Camargo. 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
4: Mi buen Jesús, te alabo y te adoro, te amo con todo mi corazón, y agradezco tu entrega por nosotros en la cruz. Acudo ante ti, sabiendo que estás siempre a nuestro lado, que todo lo ves, que todo lo sabes y nunca abandonas. Tú que eres el buen pastor y cuidas tu rebaño, te ruego que desciendas y concedas tu protección y amparo a todos los que en este momento están escuchando la OH, la jefa, y que padecen alguna enfermedad, y a los que no también, Señor. Apelo a tu infinito amor, a tu bondad y clemencia, y solicito la gracia de la salud para toda mi familia y radioescuchas de La Polilla Musical. Tú que dijiste: yo soy la resurrección y la vida, que recibiendo y llevando en ti mismo todas nuestras enfermedades, curabas las dolencias y males de cuantos se acercaban a ti. Acudo lleno de esperanza, lleno de seguridad, para implorar de tu sagrado y divino corazón, Señor Jesús, compasivo, que al ciego de Jericó, que sentado junto al camino te decía en alta voz: Jesús, Hijo de David, ten piedad de mí. Le respondiste: recupera tu vista, tu fe te ha salvado. Y al momento pudo ver. Te pido con toda mi fe, Señor, devuélvele la salud a todos los enfermos del mundo, inclúyeme a mí. Dios Todopoderoso, eterna salud de los que creen, escúchanos en bien de tus siervos enfermos, por quienes imploramos el auxilio de tu misericordia, a fin de que recobrada la salud, te den en tu iglesia ferviente acción de gracias. Y también te pido por los que no están enfermos. Por Cristo nuestro Señor. Amén.
5: Oh purísima Madre de Dios, soberana de todo, escucha nuestros suspiros tan llenos de dolor ante tu milagroso ícono. Vuelve tu mirada a tus hijos que sufren de enfermedades incurables, quienes se postran con fe ante tu santo ícono. Y como un ave que protege su nido y a sus crías bajo sus alas, también tú, Virgen Santa, cúbrenos con tu manto sanador. Ahí donde desfallezca la esperanza, que tu misericordia sea una esperanza cierta. Ahí donde las tribulaciones nos agobien, danos paciencia y consuelo. Ahí donde el dolor y la desesperanza hagan su nido en el alma, haz que amanezca la luz eterna de Dios. Conforta a los temerosos, fortalece a los débiles, llena de tu luz y bondad a todos los corazones que se han endurecido. Sana la enfermedad de tu pueblo, oh compasiva Señora, y bendice las mentes y los corazones de los médicos para que sean verdaderos instrumentos del Todopoderoso Doctor Jesucristo, nuestro Señor. Oramos ante tu ícono para que tu poder perviva en nosotros, Señora y Soberana. Extiende sobre nosotros tus manos llenas de sanaciones. Tú, que eres la alegría de los afligidos y consuelo de los que sufren, para que, recibiendo prontamente tu milagroso auxilio, glorifiquemos a la vivificadora e indivisible Trinidad, Padre, Hijo y Espíritu Santo, ahora y siempre, y por los siglos de los siglos. Amén. Preciosa sangre de Cristo, sálvanos y salva al mundo entero. Preciosa sangre de Cristo, sálvanos y salva al mundo entero. Preciosa sangre de Cristo, sálvanos y salva al mundo entero. Preciosa sangre de Cristo, sálvanos y salva al mundo entero. Preciosa sangre de Cristo, sálvanos y salva al mundo entero. Preciosa sangre de Cristo, sálvanos y salva al mundo entero. Preciosa sangre de Cristo, sálvanos y salva el mundo entero. Preciosa sangre de Cristo, sálvanos y salva el mundo entero. Preciosa sangre de Cristo, sálvanos y salva el mundo entero. Preciosa sangre de Cristo, sálvanos y salva el mundo entero. Oh Jesús, me entrego a ti, encárgate tú de todo. Oh Jesús, me entrego a ti, encárgate tú de todo. Oh Jesús, me entrego a ti, encárgate tú de todo. Oh Jesús, me entrego a ti, encárgate tú de todo. Oh Jesús, me entrego a ti, encárgate tú de todo. Oh Jesús, me entrego a ti, encárgate tú de todo. Oh Jesús, me entrego a ti, encárgate tú de todo. Oh Jesús, me entrego a ti, encárgate tú de todo. Oh Jesús, me entrego a ti, encárgate tú de todo. Oh Jesús, me entrego a ti, encárgate tú de todo.
6: Es maravilloso, Señor, tener brazos abiertos cuando hay tantos mutilados. mis ojos perfectos cuando hay tantos sin luz, mi voz que canta cuando tantos se enmudecen, mis manos que trabajan cuando hay tantos que mendigan. Es maravilloso, Señor, volver a casa cuando hay tantos que no tienen dónde ir. Es maravilloso vivir, amar, reír, Señor, cuando hay tantos que sufren, odian, viven en pesadilla y mueren antes de nacer. Es maravilloso, Señor, tener un Dios en quien creer, cuando hay tantos que no tienen ni siquiera el consuelo de ninguna creencia. Es maravilloso, Señor, sobre todo tener tan poco que pedir y tanto que agradecer.

oración para pedir por la lluvia. Dios Todopoderoso, de quien depende todo nuestro ser, actividad y vida, concede a nuestros campos la lluvia necesaria a fin de que, asegurando nuestro sustento diario, podamos con tranquilidad

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10: Bueno, continuamos aquí en La Polilla Musical. Continuamos con más música. Vamos a escuchar a Angélica María. Angélica María, creo que le decían la novia de México, algo así. Angélica María. Con esta canción que se llama Que el mundo ruede, cuando ya son las 8:14, 8:14, Angélica María, con mariachi, esto que se llama Que el mundo ruede.

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0: Bueno, vamos a mensajes, póngale pausa, regresamos.
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0: Estamos aquí en la polilla musical. Un saludo a la gente por ahí de la calle 20 de noviembre y primera, que nos piden algo de los Frontera de Juárez. Con mucho gusto les vamos a complacer esta canción que le gustaba mucho a don Chava Leiva. También un saludo para el Novillo Despuntado y la Güera. Un saludote para todos los adictos de parte para todos los adictos de la polilla musical de parte de la Güera. Vamos a escuchar esta canción con los Frontera, esto que se llama Esperando tu Regreso.

0: Estamos aquí en la polilla musical cuando ya son las 8:24, continuamos, vamos a escuchar la alabanza que nos pidió Fabián Balbuena. ¿Dónde quedaron las alabanzas, hombre? Es que hay dos de la familia. No vamos a poner la que no quiere Fabián, ya sé cuál quiere Fabián. Pero, ¿dónde estás? ¿Dónde estás? ¿Ya la encontraste, Oscar?
1: El Ministerio de la Alabanza 3.
0: En la 3.
1: Y está... Bueno, no, pues una pimpinela, pero no.
0: No, en la 3 están las dos. En familia y la familia. La familia. La familia. Hay un saludo para Fabián Balbuena.

0: familia. Vamos a mensajes, póngale pausa, regresamos.
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3: Palabras al corazón. Si te rechazan, acéptalo. Si no te aman, déjala. Si no te aman, déjalo. Tú sigue adelante. Si eligen a alguien o algo en lugar de ti, tú continúa tu camino. No todas las personas que amas se quedarán a tu lado. No todos en quienes confías serán fieles. Que no te preocupe perder a quienes ya no quieren formar parte de tu vida. Hay quien ha perdido a personas que eran todo para ellos y aún así siguen avanzando. Tú no sigas a la multitud, tú sigue lo correcto. Tú puedes sentir cuando alguien no está siendo honesto contigo. La energía nunca engaña, siempre expresa lo que sientes. No ruegues para que alguien permanezca. Déjalo ir, déjala ir. Lo que es para ti, siempre llegará a ti. Sé feliz con lo que tienes mientras trabajas por lo que deseas. Recuerda que algunas cosas deben terminar para que otras mejores comiencen. Si te rechazan, acéptalo. Si no te aman, déjalo, déjala y sigue adelante. Si eligen a alguien o algo en lugar de ti, tú continúa tu camino. No todas las personas que amas se quedarán a tu lado. No todos en quienes confías serán leales. Que no te preocupe perder a quienes ya no quieren formar parte de tu vida. Sé feliz con lo que tienes mientras trabajas por lo que deseas. Recuerda que algunas cosas deben terminar para que otras mejores comiencen. Siempre hay alguien mejor que la persona que te deja. Siempre hay alguien mejor que la persona que te deja. Palabras al corazón.
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0: Bueno, pues seguimos aquí en La Polilla Musical con más música en este martes 6 de octubre del 2026. Cuando ya faltan exactamente 27 minutos y las 9, 27 a las 9. Bueno, pues nosotros ya nos estamos preparando para el próximo viernes. El próximo viernes voy a estar cumpliendo años como locutor. Y vamos a escuchar ahorita una canción que habla sobre un poquito de la historia. ¿Cómo fue esa mentira prodigio? Me contaron una mentira y pues yo llegué a la radio, ¿verdad? Pues me dijeron que querían locutores. Yo dije, yo me lanzo. Cosa curiosa en mí, porque no soy muy lanzado que digamos. Pero Dios redirecciona a la gente. Y aquí estamos todavía, gracias a Dios. Bueno, esta que nos pidieron, la de Anillo de Compromiso. Vamos a escuchar Anillo de Compromiso. Preciosa canción esta, Anillo de Compromiso.

Sí, estoy al aire ya. Dime. Dime, no, tú no estás al aire. Permíteme, pues. Vamos a más música. ¿Con cuál vamos? Vamos con esta que nos pidieron de la Sonora Santanera. ¿Solamente una vez? Solamente una vez con la Sonora Santanera.

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3: Gracias, hasta luego. Bueno, pues ya faltan exactamente 19 minutos, 19, nos separan de las 9, 19, 18, ya nos separan de las 9, aquí en la polilla musical, a través de la jefa. ¿Con cuál vamos? Vamos con la... Doña Aleja Morales te pidió Pescador de Hombres. Vamos a escuchar Pescador de Hombres.
4: Señor, gracias por permitirme cantarte. ¿Sabes? 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

saludarte. Igualmente, gracias, me dio gusto saludarte. Ajá. ¿Cuál canción? La de Pimpinela, la de Y aquí estoy yo. Ah, sí, no, pues muy bonita canción. Sí, cómo no. Claro que sí. Si todavía estamos aquí, con mucho gusto, Chuy. Igualmente. Gracias, hasta luego. Bueno, un saludote para Chuy Grajeda. Chuy Grajeda, saludos a Chuy Grajeda. Vamos a escuchar esta, Oscar, que se llama... Esta canción es la original. Esta canción es con el trío Tres de Copas. Estos chavos son por allá de Veracruz. Son de Veracruz. Esta canción se llama Qué bonita es esta vida. Con Tres de Copas, la original, desde Veracruz, aquí en La Polilla Musical. Esta canción de mi gusto personal. Qué bonito es esta vida.

Bueno, pues cometí un error, hombre. ¿Qué pasó, Oscar? La quité antes. Vamos a escuchar otra vez, ni modo. ¿Qué le vamos a hacer? ¡Qué bonita es esta vida! ¡Tres de copas!

0: Esto fue Qué Bonita Esta Vida, Qué Bonita Es Esta Vida. Esta canción ha grabado algunos colombianos y bueno, pues también la grabó Lupita Pineda. Qué Bonita Es Esta Vida con Tres de Copas. Póngale pausa, vamos a mensaje, regresamos.
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0: ¿Qué? Bueno. Buenas noches, sí.
7: Oiga.
0: Dígame.
7: Desde los de amor, no sé quién la canta.
0: No sabe quién la canta. Desvelo de amor, ¿no será este Elio Roca?
7: Celia Cruz, ¿no?
0: ¿Perdón?
7: Celia Cruz.
0: Ah, bueno, pues ahorita buscamos paz con Celia Cruz.
7: Bueno, gracias, buenas noches.
0: Igualmente, buenas noches. Bueno, ya nos vamos, Oscar.
8: Como siempre, agradecerles a ustedes que amablemente se comunicaron. Gracias que hayan disfrutado la polilla en este martes 6 de octubre. Gracias.
0: Nos vamos, no sin antes decirles, hay canciones que quedaron pendientes, como todas las noches quedan pendientes canciones que nos piden. Ya nos vamos esta noche. Vamos ya a empezar a festejar mi cumpleaños como locutor, desde ya. ¿Ahorita dónde nos vamos a ir, Oscar? ¿O qué? Pues, ¿te traes brújula, qué?
9: Sí, ¿no?
0: Bueno, a ver para dónde nos lleva el carro. A ver para dónde nos lleva el carrito, el automóvil, ¿no? Bueno, vamos a empezar a festejar. Hace algunos ayeres, que iniciamos como locutor y fue un 9 de octubre a las 3 de la tarde. Pero mañana escucharemos la canción que escribí para festejar ese día. Por lo pronto, esta que acoplé que se llama Jame y su polilla. Con esta nos vamos esta noche, no sin antes decirles, no se suelten de la mano de Dios, que Dios los bendiga. Recuerde que con la bendición de Dios es más que suficiente, no pida más. No le cambie, que es en el Reventón con Oscar Sánchez. Regresamos mañana en punto de las 7 de la tarde-noche, si Dios no dispone otra cosa. Esto es Jame y su polilla. Buenas noches, hasta mañana.

Mañana, si la distancia me apartare de tu lado, o si mi paso tomar de incierta noche el camino, que te hablen de mí mis amigos y recuerdes siempre mi cariño. Hermanos, seres del universo entero, quiero pedirles perdón y agradecerles perdón por este día, pues se me fue de las manos sin mayor provecho, y agradecerles por la suerte que tuve de encontrarlos, por la hermosa vida que sentí en mi pecho. Gracias por la flor que me alegró, el aire que respiré, el pájaro que cantó a mi paso y el amigo que me dijo, vamos. Gracias. Por el puñetazo que quise pegar, por la rabia que me dio al llorar, por el amor que no transmití, perdón. Y gracias por haberme perdonado. Quisiera contigo, por el amor que no transmití, perdón. Y gracias por haberme perdonado. Quisiera contigo y con todos ustedes sentarme con la puesta del sol y a la puerta de la noche, alejado de las prisas del día y de los ruidos de la calle, y empezar a reflexionar con pausa y sin prisa, ¿de dónde vengo y a dónde voy? ¿Qué es Dios para mí? ¿Qué es el amor para mí y cómo lo vivo? ¿En qué puesto de mi vida colocaría estas realidades? ¿Y qué me gustaría que significaran en mi vida? Dinero, amor, tener, hermano, compromiso, Dios, entrega, vocación, egoísmo, tercer mundo, injusticia, fraude, evasión, misionero, mío, tuyo, amigo, mamá, papá, hijo, sociedad, derechos humanos, justicia, respeto, amistad. Señor, te doy las gracias porque eres grande, por tu inmenso amor tan infinito. Te doy gracias, Señor, porque en ti cabe todo el gran universo.

mar que existe. Te doy gracias, Señor, porque tú has hecho y ordenado las cosas a su fin, porque salga muy dentro de mi pecho un canto nuevo que brote para ti. Te doy gracias, Señor, por muchas cosas, por los grandes prodigios que has dejado, por los inmensos mares que rebosan sin salir de su límite marcado, por los ríos caudalosos que se afanan en hacer de la tierra un gran vergel, y por la nieve que cubre tus montañas, y porque nunca nos falte que comer, por el diáfano azul vasto del cielo, por el sol, por la luna, en su girar por el bello esplendor de tus luceros que van geométricamente sin chocar, por los días tan felices que me has dado, por las penas amargas y el dolor, por mi esposa y mis hijos y el trabajo que dignifica cual oro en el crisol. Por todo esto te doy las gracias, Señor, por todo lo que has hecho en la creación, porque es divino, Señor, divino. Te invito a que estés en paz con Dios, cualquier idea que tengas de Él. Recuerda, no sueñes para seguir durmiendo, sueña para vivir despierto, porque quizás no todos los días tengas ocasión de ser bueno, pero sí todos los días tienes ocasión de no ser cobarde en todos los sentidos, y no seas como los sauces, llorando a la orilla de los ríos. Sé como el ciprés, orientado siempre, siempre hacia las alturas. No olvides que si pones a Dios en todo lo que haces, lo encontrarás en todo lo que acontece, y no critiques. Hazlo igual, pero en el buen sentido de la palabra. Perdón, Señor, por juzgar a mis hermanos, por mi falta de alegría y entusiasmo, por mi falta de fe y confianza en ti, por mi cobardía y mi temor en mi compromiso. Perdón por mi hipocresía y doblez, por esa apariencia que con tanto esmero cuido, pero que sé en el fondo no es más que engaño a mí mismo. Perdón por esos labios que no sonrieron, por esa palabra que callé, por la mano que no tendí, por esa mirada que desvié, por esa verdad que omití, por ese corazón que no amó, por ese yo que se prefirió. Señor, no te he dicho todo, llena con tu amor mi silencio y mi cobardía. Gracias por todos los que no te dan gracias, ayuda a todos los que no te imploran tu ayuda, perdón por todos los que no te piden perdón. Señor, concédeme serenidad para aceptar las cosas que no puedo cambiar, valor para cambiar las que sí puedo, y sabiduría para distinguir la diferencia. Señor, tengo miedo de estar muriendo y darme cuenta que no he vivido, porque pienso que siento, o siento que vivo, o vivo pensando que no he existido. ¿Me has escuchado? Ahora, Señor, te escucho. No. No quisiera seguir interrumpiéndolos más. Buenas noches, hasta mañana y que descansen. Servidor y amigo Jorge Antonio Muñoz Elías.

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2: 1 de octubre, Día Internacional del Abuelo. 1 de octubre de 1989, fallece el ingeniero industrial, empresario, político mexicano, Manuel de Jesús Clutier del Rincón Carrillo, mejor conocido como el Maquillo. 1 de octubre, Día Nacional del Arquitecto. 1 de octubre del 2021, fallece el beisbolero, lanzador estelar de la tercera zona, orgullo de Boquilla, Salvador Caro Carrillo, conocido como La Grulla. 2 de octubre de 1968, matanza de estudiantes en la Plaza de las Tres Culturas de Tlatelolco, en la Ciudad de México. 3 de octubre de 1957, inauguración del nuevo edificio de la Escuela 2040. 3 de octubre de 1973, nace el licenciado en enfermería, Socorro Filiberto Núñez Reyes. 3 de octubre de 2004, inauguración del Parque Galeana y Biblioteca Profesora Ofelia Cázares Barrón. 4 de octubre de 1604, Fundación de San Francisco de Conchos. 4 de octubre, Día Mundial de la Protección a los Animales. 4 de octubre del 2008, fallece el agricultor, político, don Merced Flores Quiñones. 4 de octubre del 2022, fallece la maestra Graciela Barrendey Chacón. 5 de octubre de 1950, inauguración de la radiodifusión XEHA, el Heraldo del Conchos, después fue la XCCC. 5 de octubre, Día Mundial del Docente. 5 de octubre del 2007, fallece José Luis García Marín, exboxeador, conocido como el Ratón Veloz. 7 de octubre de 1952, se crea el Código de Barras. 7 de octubre de 1980, fundación del CECID, hoy CBETI 143. Primer viernes del mes, Día Mundial de la Sonrisa. 8 de octubre de 1864, pernoctó aquí en Camargo, en la casa ubicada en calle Trías y Lerdo de Tejada, don Benito Juárez García. 8 de octubre de 1971, John Lennon graba la canción Imagina. 8 de octubre de 1980, es tomado el edificio de la presidencia municipal aquí en Camargo por miembros del Partido Acción Nacional en repudio al fraude electoral, encabezados por la señora Margarita Maggie Chávez. 8 de octubre del 2010, inauguración del Museo Casa Camargo. 9 de octubre, Día Mundial del Correo. 9 de octubre del 2001, es inaugurado el Auditorio Cultural de Camargo. 10 de octubre de 1872, el general Porfirio Díaz se rinde aquí en Camargo ante el teniente coronel Feliciano Ruiz. 10 de octubre de 1980, la casa marcada con el número 403 de la calle González Ortega es habilitada como sede oficial de la presidencia municipal aquí en Camargo, provisionalmente. 10 de octubre del 2004, por primera vez son campeones del béisbol estatal los Mazorqueros de Camargo. 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
3: Oración para pedir por la lluvia. Dios Todopoderoso, de quien depende todo nuestro ser, actividad y vida, concede a nuestros campos la lluvia necesaria, a fin de que, asegurando nuestro sustento diario, podamos

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1: Así que te gusta la fiesta. Ya te dimos. 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
3: A continuación con ustedes, el único y original, el grupo Pegaso del Pollo Esteban, esto que lleva por nombre Reflexiona.

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2: 1 de octubre, Día Internacional del Abuelo. 1 de octubre de 1989, fallece el ingeniero industrial, empresario, político mexicano, Manuel de Jesús Clutier del Rincón Carrillo, mejor conocido como el Maquillo. 1 de octubre, Día Nacional del Arquitecto. 1 de octubre del 2021, fallece el beisbolero, lanzador estelar de la tercera zona, orgullo de Boquilla, Salvador Caro Carrillo, conocido como La Grulla. 2 de octubre de 1968, matanza de estudiantes en la Plaza de las Tres Culturas de Tlatelolco, en la Ciudad de México. 3 de octubre de 1957, inauguración del nuevo edificio de la Escuela 2040. 3 de octubre de 1973, nace el licenciado en enfermería Socorro Filiberto Núñez Reyes. 3 de octubre de 2004, inauguración del Parque Galeana y Biblioteca Profesora Ofelia Cáceres Barrón. 4 de octubre de 1604, Fundación de San Francisco de Conchos. 4 de octubre, Día Mundial de la Protección a los Animales. 4 de octubre del 2008, fallece el agricultor, político, don Merced Flores Quiñones. 4 de octubre del 2022, fallece la maestra Graciela Barrendey Chacón. 5 de octubre de 1950, inauguración de la radiodifusión XEHA, el Heraldo del Conchos, después fue la XCCC. 5 de octubre, Día Mundial del Docente. 5 de octubre del 2007, fallece José Luis García Marín, exboxeador, conocido como el Ratón Veloz. 7 de octubre de 1952, se crea el Código de Barras. 7 de octubre de 1980, fundación del CECIT, hoy CBT 143, primer viernes del mes, Día Mundial de la Sonrisa. 8 de octubre de 1864, pernoctó aquí en Camargo, en la casa ubicada en calle Trías y Lerdo de Tejada, don Benito Juárez García. 8 de octubre de 1971, John Lennon graba la canción Imagina. 8 de octubre de 1980, es tomado el edificio en la presidencia municipal aquí en Camargo por miembros del Partido Acción Nacional en repudio al fraude electoral, encabezados por la señora Margarita Maggie Chávez. 8 de octubre del 2010, inauguración del Museo Casa Camargo. 9 de octubre, Día Mundial del Correo. 9 de octubre del 2001, es inaugurado el Auditorio Cultural de Camargo. 10 de octubre de 1872, el general Porfirio Díaz se rinde aquí en Camargo ante el teniente coronel Feliciano Ruiz. 10 de octubre de 1980, la casa marcada con el número 403 de la calle González Ortega es habilitada como sede oficial de la presidencia municipal aquí en Camargo, provisionalmente. 10 de octubre del 2004, por primera vez son campeones del béisbol estatal los Mazorqueros de Camargo. 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
3: Palabras al corazón. Si te rechazan, acéptalo. Si no te aman, déjala. Si no te aman, déjalo. Tú sigue adelante. Si eligen a alguien o algo en lugar de ti, tú continúa tu camino. No todas las personas que amas se quedarán a tu lado. No todos en quienes confías serán fieles. Que no te preocupe perder a quienes ya no quieren formar parte de tu vida. Hay quien ha perdido a personas que eran todo para ellos y aún así siguen avanzando. Tú no sigas a la multitud, tú sigue lo correcto. Tú puedes sentir cuando alguien no está siendo honesto contigo. La energía nunca engaña, siempre expresa lo que sientes. No ruegues para que alguien permanezca. Déjalo ir, déjala ir. Lo que es para ti, siempre llegará a ti. Sé feliz con lo que tienes mientras trabajas por lo que deseas. Recuerda que algunas cosas deben terminar para que otras mejores comiencen. Si te rechazan, acéptalo. Si no te aman, déjalo, déjala y sigue adelante. Si eligen a alguien o algo en lugar de ti, tú continúa tu camino. No todas las personas que amas se quedarán a tu lado. No todos en quienes confías serán leales. Que no te preocupe perder a quienes ya no quieren formar parte de tu vida. Sé feliz con lo que tienes mientras trabajas por lo que deseas. Recuerda que algunas cosas deben terminar para que otras mejores comiencen. Siempre hay alguien mejor que la persona que te deja. Siempre hay alguien mejor que la persona que te deja. Palabras al corazón.
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2: Oración para pedir por la lluvia. Dios Todopoderoso, de quien depende todo nuestro ser, actividad y vida, concede a nuestros campos la lluvia necesaria a fin de que, asegurando nuestro sustento diario, podamos continuar.

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2: 1 de octubre, Día Internacional del Abuelo. 1 de octubre de 1989, fallece el ingeniero industrial, empresario, político mexicano, Manuel de Jesús Clutier del Rincón Carrillo, mejor conocido como el Maquillo. 1 de octubre, Día Nacional del Arquitecto. 1 de octubre del 2021, fallece el beisbolero, lanzador estelar de la tercera zona, orgullo de Boquilla, Salvador Caro Carrillo, conocido como La Grulla. 2 de octubre de 1968, matanza de estudiantes en la Plaza de las Tres Culturas de Tlatelolco, en la Ciudad de México. 3 de octubre de 1957, inauguración del nuevo edificio de la Escuela 2040. 3 de octubre de 1973, nace el licenciado en enfermería Socorro Filiberto Núñez Reyes. 3 de octubre de 2004, inauguración del Parque Galeana y Biblioteca Profesora Ofelia Cáceres Barrón. 4 de octubre de 1604, Fundación de San Francisco de Conchos. 4 de octubre, Día Mundial de la Protección a los Animales. 4 de octubre del 2008, fallece el agricultor, político, don Mercé Flores Quiñones. 4 de octubre del 2022, fallece la maestra Graciela Barrendey Chacón. 5 de octubre de 1950, inauguración de la radiodifusión XEHA, el Heraldo del Conchos, después fue la XCCC. 5 de octubre, Día Mundial del Docente. 5 de octubre del 2007, fallece José Luis García Marín, exboxeador, conocido como el Ratón Veloz. 7 de octubre de 1952, se crea el Código de Barras. 7 de octubre de 1980, fundación del CECIT, hoy CBT 143, primer viernes del mes, Día Mundial de la Sonrisa. 8 de octubre de 1864, pernoctó aquí en Camargo, en la casa ubicada en calle Trías y Lerdo de Tejada, don Benito Juárez García. 8 de octubre de 1971, John Lennon graba la canción Imagina. 8 de octubre de 1980, es tomado el edificio de la presidencia municipal aquí en Camargo por miembros del Partido Acción Nacional en repudio al fraude electoral, encabezados por la señora Margarita Maggie Chávez. 8 de octubre del 2010, inauguración del Museo Casa Camargo. 9 de octubre, Día Mundial del Correo. 9 de octubre del 2001, es inaugurado el Auditorio Cultural de Camargo. 10 de octubre de 1872, el general Porfirio Díaz se rinde aquí en Camargo ante el teniente coronel Feliciano Ruiz. 10 de octubre de 1980, la casa marcada con el número 403 de la calle González Ortega es habilitada como sede oficial de la presidencia municipal aquí en Camargo, provisionalmente. 10 de octubre del 2004, por primera vez son campeones del béisbol estatal los Mazorqueros de Camargo. 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
3: Oración para pedir por la lluvia. Dios Todopoderoso, de quien depende todo nuestro ser, actividad y vida, concede a nuestros campos la lluvia necesaria, a fin de que asegurando nuestro sustento diario, podamos con tranquilidad buscar los bienes eternos. Por Jesucristo nuestro Señor. Amén.
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Si lloras por haber perdido el sol, las lágrimas te impedirán ver las estrellas. Termina el día, la noche cubre ya a mi Camargo, y añado un día más, una página más al libro de mi experiencia, al libro de mi vida, porque la vida se aprende viviendo. Agradezco a Dios las oportunidades y bendiciones de que fui merecedor en este día que ya termina. Bendito seas, gran Señor, y alabo tu gran poder, pues con el alma en el cuerpo me has dejado anochecer. Permíteme, gran Señor, dejarme amanecer en salud, gracia y servicio tuyo y sin llegarte a ofenderme.

0: Pásale, pásale, pásale, güerita, con el loncho, amor, con todo el loncho. ¿Qué va a querer su loncho?
1: Me da dos lonches de guachuche, seis taquitos con piso, una chimichanga doble queso y una torta. Ah, y un refresco light. Es que...

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0: Dios mío. Bueno, Juanito, hemos terminado el nuevo éxito.
1: ¿Y?
0: ¿Cómo que y? Vamos a dormir. Chévere.

0: gato viejo.
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2: Comienza un día en mi querido Camargo. Señor Dios, dales hoy a mis paisanos un día feliz, un día provechoso, un día bueno en su vida, que todos ellos disfruten de buena salud y bienestar. A los enfermos, dales fuerza para salir adelante y voluntad de vivir. Colma de beneficios al que trabaja con tesón y honradez. A los desocupados, a los sin empleo, extiende tu mano en la mano de alguien que les ayude. A los niños, dales felicidad. A los jóvenes, hazles realidad sus sueños. A los mayores, dales sabiduría y fortaleza, y que los viejos disfruten del solaz y esparcimiento con los suyos. A quien tenga pan, dale conciencia de caridad para darle al que no tiene. A quien sea feliz, hazle eterna esa felicidad. A quien sufra soledad, abre su boca y su corazón para que busque ayuda. Al hombre, dale conciencia de su hombría y de respeto a la mujer. Y a la mujer, dale fortaleza para que cumpla con su misión de creadora y formadora de buenos hijos para nuestra sociedad. A cada profesionista de Camargo, dale sabiduría y recto cumplimiento en el apostolado que exige su profesión. Que todos mis paisanos tengan paz en sus corazones. Para ellos, Señor, dales poder para olvidar el pasado oscuro. Dales providencia para su futuro y dales mucho amor para abrazar con valentía el presente, hoy, este día. Y con ese amor te amarán. Con ese amor se amarán ellos, para cuidarse a sí mismos y convivir con aquellos que tú les asignaste en este mundo, para vivir en familia y con los de la sociedad de nuestro querido Camargo. Señor, bendice este día para ellos. Bendice a mis paisanos, bendice a mi Camargo.
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Bueno, pues ya estamos aquí acompañándoles. ¿Qué tal, amigo? Buenos días, buenos días. Ahí estamos escuchando al Gavilán de Acero. Esto se llama Tres Piedritas, ¿eh? Ya son las 5:16. 5:16.

Bueno, pues ya estamos aquí listos, preparados para llevarles lo mejor de nuestra programación hoy en este día, en esta mañana. Un saludo especial para ustedes que hoy cumplen años, ¿eh?

No, ahí estamos. Échele ganas. Un saludote especial para los grandes amigos que se están reportando a esta hora de la mañana. Saludos especiales para todos ustedes. Bueno, pues nos vamos con más de lo que tenemos. Un saludote especial para usted también, que ya está reportándose a esta hora. A ver, nos vamos con esta canción, una canción de las solicitadas, ¿eh? Vamos a escucharla en este momento. Y yo quiero pues enviar un saludo especial para usted también. Vámonos con... A ver, ¿qué pasó por aquí? Algo pasó... No entendemos qué pasó en esta ocasión. Bueno, deje ver cómo arreglamos esto, Dios mío. Dice, vaya el saludo y la felicitación para usted que está escuchándonos desde muy tempranito.

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0: comienza un día en mi querido Camargo. Señor Dios, dales hoy a mis paisanos un día feliz, un día provechoso, un día bueno en su vida, que todos ellos disfruten de buena salud y bienestar. A los enfermos, dales fuerza para salir adelante y voluntad de vivir. Colma de beneficios al que trabaja con tesón y honradez. A los desocupados, a los sin empleo, extiende tu mano en la mano de alguien que les ayude. A los niños, dales felicidad. A los jóvenes, hazles realidad sus sueños. A los mayores, dales sabiduría y fortaleza, y que los viejos disfruten del solaz y esparcimiento con los suyos. A quien tenga pan, dale conciencia de caridad para darle al que no tiene. A quien sea feliz, hazle eterna esa felicidad. A quien sufra soledad, abre su boca y su corazón para que busque ayuda. Al hombre, dale conciencia de su hombría y de respeto a la mujer. Y a la mujer, dale fortaleza para que cumpla con su misión de creadora y formadora de buenos hijos para nuestra sociedad. A cada profesionista de Camargo, dale sabiduría y recto cumplimiento en el apostolado que exige su profesión. Que todos mis paisanos tengan paz en sus corazones. Para ellos, Señor, dales poder para olvidar el pasado oscuro. Dales providencia para su futuro y dales mucho amor para abrazar con valentía el presente, hoy, este día. Y con ese amor te amarán. Con ese amor se amarán ellos para cuidarse a sí mismos y convivir con aquellos que tú les asignaste en este mundo para vivir en familia y con los de la sociedad de nuestro querido Camargo. Señor, bendice este día para ellos. Bendice a mis paisanos. Bendice a mi Camargo.
1: Bueno, pues ya estamos aquí de nuevo con problemitas todas las pasadas horas. Lo bueno es que ya se arregló esto, volvemos a la normalidad. Y de aquí hasta las 7, antes de las 7 de las mañanitas.
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1: Palabras al corazón. Si te rechazan, acéptalo. Si no te aman, déjala. Si no te aman, déjalo. Tú sigue adelante. Si eligen a alguien o algo en lugar de ti, tú continúa tu camino. No todas las personas que amas se quedarán a tu lado. No todos en quienes confías serán fieles. Que no te preocupe perder a quienes ya no quieren formar parte de tu vida. Hay quien ha perdido a personas que eran todo para ellos y aún así siguen avanzando. Tú no sigas a la multitud, tú sigue lo correcto. Tú puedes sentir cuando alguien no está siendo honesto contigo. La energía nunca engaña, siempre expresa lo que sientes. No ruegues para que alguien permanezca. Déjalo ir, déjala ir. Lo que es para ti, siempre llegará a ti. Sé feliz con lo que tienes mientras trabajas por lo que deseas. Recuerda que algunas cosas deben terminar para que otras mejores comiencen. Si te rechazan, acéptalo. Si no te aman, déjalo, déjala y sigue adelante. Si eligen a alguien o algo en lugar de ti, tú continúa tu camino. No todas las personas que amas se quedarán a tu lado. No todos en quienes confías serán leales. Que no te preocupe perder a quienes ya no quieren formar parte de tu vida. Sé feliz con lo que tienes mientras trabajas por lo que deseas. Recuerda que algunas cosas deben terminar para que otras mejores comiencen. Siempre hay alguien mejor que la persona que te deja. Siempre hay alguien mejor que la persona que te deja. Palabras al corazón.
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2: Oración para pedir por la lluvia. Dios Todopoderoso, de quien depende todo nuestro ser, actividad y vida, concede a nuestros campos la lluvia necesaria a fin de que, asegurando nuestro sustento diario, podamos con tranquilidad buscar los bienes eternos. Por Jesucristo nuestro Señor. Amén.
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10: Bueno, y nos vamos con más música. Vámonos con más canciones. Un saludo especial para ustedes que desde muy tempranito nos están escuchando. Tuvimos una falla desde muy temprano. Hay mil disculpas, lo bueno es que ya estamos trabajando para ustedes. Vaya un saludo para Beatriz
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10: en Querétaro y Claudia en Madrid.
11: Y Barzón, y sigo,
10: siempre escuchando la jefa a esta hora ya.
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2: ¿Pa' qué?

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3: De febrero de 2010. Comunidades entre Hidalgo y Puebla. La gente escucha una explosión. Algunos ven una bola de luz cayendo del cielo. Llega Protección Civil. Llegan investigadores. Buscan durante días. No encuentran nada. Nadie pudo explicar qué había pasado, porque México no tenía forma de rastrear lo que cae del espacio. Eso cambió. Cada año entran a nuestro planeta más de 40.000 toneladas de material que lleva miles de millones de años viajando por el espacio. Son pedazos de asteroides y de núcleos de cometas. Entran a la atmósfera a velocidades de entre 11 y 70 kilómetros por segundo. A esa velocidad, el aire los calienta hasta que se funden y emiten luz. Esa luz es lo que llamamos estrella fugaz. Su nombre científico, meteoro. Aquel evento sin explicación en Hidalgo motivó a científicos a crear la Red Mexicana de Meteoros. Su nombre en náhuatl es Citlalín Tlamina. Citlalín Tlamina, estrella que hace saeta. La idea nació en 2012. La construcción empezó con un modelo de madera hasta llegar a la estación actual, hecha en acero con cuatro cámaras sensibles al infrarrojo que filman la bóveda celeste las 24 horas del día. Ese detalle importa. La mayoría de las redes de meteoros en el mundo observan solo de noche. La de México también vigila de día, gracias a un dispositivo que llaman coronógrafo, aunque el nombre no es del todo exacto. Lo que hace es taparle el sol a las cámaras. Un motor mueve una varilla que sigue la trayectoria solar y va generando un eclipse artificial en cada lente, protegiéndola sin bloquear el resto del cielo. El equipo también desarrolló una red neuronal con inteligencia artificial que distingue automáticamente si lo que grabó la cámara es un meteoro o un avión. Si un objeto no se deshace por completo al cruzar la atmósfera y un trozo llega al suelo, eso ya es un meteorito. La red también busca localizarlos y recuperarlos. Los meteoritos son cápsulas de tiempo del sistema solar. Nos dicen de qué materiales se formaron los planetas. Incluso traen materia orgánica que pudo haber contribuido a la aparición de la vida en la Tierra. La primera estación se encuentra en el techo del Instituto de Geofísica de la UNAM. La segunda, en la cima del volcán Sierra Negra, en Puebla. Para que funcionen como red, deben estar separadas entre 70 y 150 kilómetros. Así pueden cruzar datos y calcular con precisión la trayectoria real del objeto. Redes parecidas operan en España, Brasil, Chile y Estados Unidos. La mexicana tiene algo que las otras no. Estudiantes de la UNAM y del Politécnico construyeron buena parte del hardware y escribieron todo el software que es de código abierto. Ahora, la próxima vez que veas una estrella fugaz sobre México, puede que Citlalín Tlamina la esté grabando y sepa exactamente de dónde vino. Información de la doctora Guadalupe Cordero III del Instituto de Geofísica de la UNAM. Un guión de Leonardo Santiago con información del portal Ciencia UNAM. Le saluda Mónica Genis.
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6: Bueno, pues ahí estamos saludándoles. Ese es el ambiente. A ver, Evelia Muñoz Ramos, hoy cumple 21 años de parte de toda la familia, de sus padres y hermanos. A la señora Chayito Mendoza Ortega, Díaz Tolomástico, y cumpleaños de parte de sus hijos, nietos y de parte de su esposo. Un saludo muy bonito para toda mi gente que nos escucha en este día, en esta mañana. Tuvimos un problemita, usted se dio cuenta, desde muy temprano. Lo bueno es que ya estamos aquí al aire y le enviamos un saludo a toda nuestra gente. Quedé mal, con mucha gente.

0: Bueno, pues ahí estamos acompañándoles hoy en esta mañana. Un saludo bien bonito y especial para usted que cumple años, ¿eh? Contentos como siempre, disfrutando de este bonito amanecer, ¿eh? Bueno, vamos a escuchar una canción, déjame ver si la encuentro por aquí, de las canciones que el día de ayer se escucharon a través de la jefa. Y el saludo para mi gente de Camargo y de toda esta comunidad. Todas las rancheriadas, a todos ustedes, mi gente. A ver, vamos a escuchar esto.
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0: Bueno, pues hoy así nos arrancamos. La música aquí la tenemos. Aquí está el Chonte Durán con este gran homenaje a don Vicente Fernández.

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7: Bueno, y nos vamos con música. Ya casi estamos, ya en la recta final, ya nos vamos a ir. Ya, se nos hizo corto el tiempo ahora. Muy poco el tiempo que duramos con ustedes acompañándoles en este día, en esta mañana. Bueno, pues nos vamos con esta canción. Me la están pidiendo esta canción, Vamos a escucharla. Es con Norteño de Ojinaga. Se llama La Ladrona. Enseguida viene Las Mañanitas.

Bueno, pues ahí estamos llevándoles lo mejor de nuestra programación de Mañanitas en este día tan especial de miércoles 7 de octubre. Nuestra Señora del Rosario, a todas las chayitos y chayitos. Vamos a enviarle un saludo especial para Evelyn Muñoz Ramos, que cumple 21 años de parte de toda la familia, en especial de sus padres y hermanos. A la señora Chayito Mendoza Ortega, que día es onomástico y cumpleaños de parte de sus hijos, nietos, de parte de su esposo. Agustín Martínez Luna, y cumpleaños de parte de toda la familia. Saraí Arredondo Porras, hoy cumple años de parte de sus padres y hermanos. Arlé Muñoz Abcedo, y cumpleaños de parte de sus padres y hermanos. También felicidades a la señorita Yesenia Rodríguez Soto, y cumpleaños allá en el Floreño de parte de su tía Esther de aquel mismo lugar. Dice, felicíteme también a José Luis Hernández Lara, que hoy cumpleaños de parte de su abuelita Esther. Toda mi gente del Floreño, un saludote bonito especial para todos y cada uno de ustedes.

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2: Hola, ¿qué tal? Muy buenos días. Buenos días, les saludamos en este miércoles 7 de octubre de este 2026. 279 días llevamos, 86 nos restan. Buenos días, compañeros. Marle, buenos días. Hola. A ver, espérame tantito, Marle. Ahora sí, ahí estamos.
3: Hola, muy buenos días. Buenos días a todos.
2: Gracias, Marle. Juan Antonio, buenos días.
4: ¿Qué tal, Javier? Buenos días. Buenos días a todos. Listo ya.
2: Daniel Ontiveros, muy buenos días, Daniel.
5: Javier, buenos días.
2: Súbele a tu micrófono, Daniel, por favor.
6: Buenos días, Javier. Buenos días aquí a Marlet, a Uriel, a Juan Antonio. Listos para llevar la información, pues, esta mañanita ya de miércoles. Se va rápido la semana, ¿no?
2: Claro que sí. Mira, se nos va de volada. Oye, bueno, pues estamos viendo con relación a lo del clima que vienen otra tormenta tropical más, ¿verdad? De la que ya teníamos. Viene algo más que tenemos en esta ocasión que también comentarles. ¿Te acuerdas cuál era?
4: Rachel.
2: O sí. Raquel, para que nos entendamos aquí. Es Raquel, dice, bueno, ese iba por un lado diferente también hacia el mar. Sí. Y ya volvió a agarrar casi la ruta de ¿cómo se llamaba? De Polo.
6: Digamos, ¿verdad? Que va otra vez acercándose a México, sí, ahora rumbo a Baja California.
2: Sí, ándale, rumbo a Estados Unidos. Y por el otro lado también anda otro que también va con destino a los Estados Unidos, más que a México, pero sí, yo creo que nos van a dar el beneficio de algunas precipitaciones.
6: Pero fíjate, Javier, sí. Octubre, pocas veces se ha visto que anden tantos huracanes activos en octubre, sí, en el Océano Pacífico, sí, y en el Golfo de México, o sea, sí, no es lo común. Lo común siempre es julio, agosto, septiembre. Sí. Ahora en octubre andamos con huracanes por todos lados, pues así es el cambio climático.
2: Es el cambio. Ahí estaban explicando muy bien por qué se ladean la dirección de un huracán, pues son por muchas cuestiones,
6: no,
2: por
6: el clima, no, por es cierto, el calentamiento. No es cierto. A ver, el caso de Rachel es porque tiene nombre de mujer y cambian cuando les da la gana.
2: No, es cierto.
6: Sí, ese es debido al cambio climático, por supuesto.
4: Y ahora, ya en la información, se dice que están haciendo una, o nació ya una tormenta llamada Isaías.
2: Ah, también.
4: Sí,
2: Isaías ahí está.
4: En el Golfo de México, va a pegar también en Estados Unidos, y bueno, pues también ahí ahorita le vamos a dar a conocer la información.
2: Esa es la tormenta tropical que está ahorita, ¿no?
6: Bueno. Está mejor, ¿no? Que les pongan nombres en español.
2: Sí, pues ¿para qué? Estamos en México. Raquel se llama.
6: Raquel. Sí.
2: Yo he escuchado que lo pronuncian como de tres maneras diferentes, fíjate. El Rachel. Unos dicen Rachel, otros Rachel, otros Rachel. Y, bueno, Rachel. De todas maneras, es Raquel. Y ahí todavía sigue. Lo que yo veo también tú, Daniel, es que van muy lentos ahora. ¿Te acuerdas de Polo? Iba demasiado lento.
6: Iba demasiado lento, pero con mucha potencia. Polo llegó a huracán categoría 5.
2: Por eso. ¿Verdad? Y te digas que bajó de la categoría y vuelve a subir otra vez cuando avanza un poco, ¿no? Exacto. Bueno.
6: El caso de Raquel, ahorita creo que está en categoría 2, ¿no? Algo así. Sí. Bueno, ya va a bajar a Raquelito.
2: A Raquelito.
6: Ya va a ser uno.
2: Cuando toque sí. Tierra. Bueno,
6: toque tierra.
2: A ver, vamos con nuestra compañera también para que nos diga qué se celebra el día de hoy. Adelante, Marle.
3: El día de hoy es el Día Mundial del Algodón.
2: Ajá.
3: Nada más. Ajá. Ahora, y no es el de azúcar.
2: Es el algodón. Y pensar que aquí nuestra región antes...
6: ¿Nacional era o internacional?
3: Mundial.
6: Ah, del algodón.
2: Antes aquí había mucho algodón aquí en la región antes.
6: Ahí iba a decir un saludo a los algodoneros, pero no, sí. Mejor no.
2: Después ya se quedó Delicias, yo creo, con más todavía, por eso lleva el equipo el nombre, ¿no?
6: No, pero también aquí en Camargo se llevó a sembrar
2: había bastante.
6: ¿Verdad? Sí.
2: Bueno, vamos pues a la información, vamos a entrar de lleno, vamos con el clima en esta ocasión y aquí iniciamos. Cielo nublado la mayor parte del día con lluvias puntuales fuertes para Chihuahua, para Durango, los cuales podrían incrementar los niveles de ríos y arroyos y generar deslaves, inundaciones, encharcamientos y la visibilidad reducida. También todas las lluvias con descargas eléctricas y posible caída de granizo Por la mañana, ambiente fresco a templado. Durante la tarde, el ambiente templado a cálido. Viento de dirección variable de 10 a 20 kilómetros por hora, con rachas de 30 a 50 kilómetros por hora en Coahuila, en Nuevo León, así como rachas de viento de hasta 35 kilómetros en el resto de la región. Este es el pronóstico que tenemos por el momento. Vamos a checar nada más. Aquí la información local. Aquí estuvimos con 19 grados a las 5 de la mañana. En el Valle del Río Concho, 19 grados. En Altavista, 18 grados. En La Cruz, 18 grados y 74 de humedad. Por allá en esto es ahí, no es en La Cruz, es Fraccionamiento San Sebastián, la familia Armendáriz. Y 43 de humedad. Bueno, en la San Sebastián, perdón, sí, en la San Sebastián es 18 también, mira, coincide con el clima tanto en La Cruz como en la San Sebastián. Gracias al ingeniero Alberto Márquez, a Ramón Cimental, vamos a ver a Isidro Torres y allá la familia Armendáriz. Gracias. Bueno, vamos a darle a conocer que hoy tenemos un pronóstico de lluvia, ahora es el pronóstico, pero en la temperatura que alcanzaremos es a los 28 grados, mañana a los 29, el viernes 29, el sábado sube la temperatura un poquito para ubicarse en 31 y el domingo va a estar un poco más cálido con 34 la máxima. Los pronósticos de lluvia únicamente para hoy y para mañana, hoy tenemos 0.5 milímetros y mañana 0.1 milímetro. Es poco el pronóstico, pero mientras hay esperanza, hay la oportunidad de que las cosas puedan cambiar y que nos llegue más lluvia. Esto es hablar sobre el clima. Vamos al primer motivo de la información, pero de publicidad.
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2: Bueno, son las 7:12. Vamos al avance informativo.
6: Bueno, dándole seguimiento a el tema internacional, pues protestas de estudiantes en Francia. Ayer le decía eran 60,000. Ahora ya van más de 250,000 personas que se manifiestan y reportan casi 500 detenidos. También detienen a joven que acuchilló a 8 personas en una escuela en Polonia. Y también para cerrar el plano internacional, pues déjeme darle a conocer que Trump dice que hablará muy pronto por teléfono con Putin sobre la peste neumónica rusa. Estaremos dándole esta información en unos momentos más.
4: Muy bien, a nivel nacional le vamos a platicar que ya es oficial, van a limitar a 80 kilómetros por hora la velocidad de pipas y camiones de gas en todo México. Ahorita le platicamos esta información. También, pues en este atentado están investigando pues la caída de avioneta de gobernador de Nayarit. Y ahorita le platicamos. Y también va Pío, hermano de Andrés Manuel López Obrador, por Diputación Federal.
2: Bueno, la información estatal también, la Cámara de Diputados prevé discutir la ley de ingresos más tardar el 15 de octubre, esto lo afirma Monreal. Prevén lluvias en las regiones serranas y suroeste, así como chubascos aislados para Chihuahua capital. René Chavir y regidoras iluminan de verde la Plaza de Armas contra parálisis cerebral. Choque en Cumbres del Sur deja 3 personas lesionadas, iban en una motocicleta, busca René Chavira cerrada administración con obras concluidas y finanzas ordenadas, asegura la Secretaría de Seguridad Pública del Estado, pipa presuntamente utilizada por huachicol, esto por allá en Las Moras. Bueno, hay más información estatal y bastante, y ahorita lo estaremos compartiendo en un momentito más, pero vámonos primeramente con las internacionales.
6: Bien, vamos entrando en el plano mundial en cuanto a la información. Pues le comentaba ayer que había más de 60,000 personas participando en manifestaciones estudiantiles en Francia, pero ahora pues la policía disparó gas lacrimógeno para controlar a las multitudes en París y otras partes de Francia este martes, mientras más de 250,000 de personas se manifestaban en todo el país para apoyar alumnos que exigen más financiamiento para la educación, según cifras del gobierno. Las protestas aumentaron la presión sobre el gobierno del presidente saliente Emmanuel Macron. Mientras los alumnos volvían a bloquear sus escuelas secundarias, grandes multitudes con banderas y pancartas se reunieron en Marsella, Estrasburgo y otras ciudades. Las concentraciones muestran cómo las protestas que comenzaron en una escuela secundaria en la región de París a mediados de septiembre se han convertido en un movimiento nacional, el más reciente de muchos que han marcado los casi 10 años del mandato de Macron. Necesitamos escucharlos, declaró Lea Moinmart, una manifestante adulta en la ciudad de Lille. 17 años no son unos tontos, saben de lo que hablan, es importante demostrar que hay adultos que los apoyan. El Ministerio del Interior estimó que 266,000 personas participaron en manifestaciones en todo el país el martes, incluidas 56,000 en París, donde pequeños grupos de manifestantes se enfrentaron con agentes antidisturbios en una plaza de la ciudad al final de una marcha en gran medida pacífica. Casi 500 personas fueron detenidas el martes, informó el ministerio. El amplio uso de detenciones, gas lacrimógeno y métodos antidisturbios contra adolescentes está alimentando la desobediencia y enfureciendo a algunos padres y docentes. Algunos grupos estudiantiles convocaron a nuevas protestas para el jueves. Así las cosas por allá en Francia. Y siguiendo con hechos lamentables que ocurren en las escuelas, pues un joven fue arrestado después de un ataque con cuchillo que dejó 8 personas heridas en una escuela al norte de Varsovia, Polonia, informaron las autoridades. El hombre de 19 años fue detenido después de que los servicios de emergencia acudieran al lugar del ataque en el complejo de escuelas de formación profesional número 4 en Ostroquela, indicó en X la jefatura provincial de policía. La autoridad difundió una foto borrosa del sospechoso tras su detención. La fiscal de Ostroleka, Elizabeta Lukasiewicz, declaró que las víctimas eran estudiantes y profesores. Parece que el chico entró en la escuela y atacó a los alumnos y profesores con una herramienta peligrosa, declaró Lukasiewicz al canal de noticias TVN24. Según la información de la que dispongo, 8 personas resultaron heridas, añadió. El departamento de bomberos informó a la agencia de noticias PAP que entre los heridos había 3 adultos y 5 adolescentes. De acuerdo con PAP, el atacante empleó un cuchillo y él es un alumno del complejo de escuelas de formación profesional número 4 de Ostroleka. El alcalde Paweł Niewiadomski fue citado por medios locales diciendo que la situación ha quedado bajo control y que las autoridades estaban en el lugar para tratar de aclarar todas las circunstancias del incidente. Y para cerrar el plano internacional, Bueno, pues déjeme darle a conocer que usted había escuchado por estos mismos micrófonos que en Rusia había sospechas de una peste neumónica. Esto en Rusia, cosa que el gobierno ruso ha desmentido. Sin embargo, el presidente de Estados Unidos, Donald Trump, dijo este martes que tiene programada muy pronto una llamada telefónica con su homólogo ruso, Vladimir Putin, para hablar sobre el brote de peste neumónica en Rusia. Sobre los reportes de peste en Rusia, Trump afirmó durante un encuentro con periodistas en la Casa Blanca que ambos países mantienen conversaciones muy profundas y que probablemente podrán informar sobre ellas este miércoles. El mandatario detalló que tiene programada una llamada telefónica con Putin para abordar el brote, aunque no precisó la fecha en la que se producirá. Previamente, el Departamento de Estado de Estados Unidos confirmó que funcionarios estadounidenses han estado en contacto con el gobierno ruso, incluidos expertos en salud de esa agencia desde la semana pasada. Según medios locales rusos, la semana pasada murió una joven de 28 años, empleada del Instituto de Investigaciones de la Peste de Irkutsk y el Lejano Oriente, en un hospital de Chelyabinsk, ciudad satélite de la capital regional. Hasta el momento se estudian dos versiones: que la paciente se contagió de peste neumónica provocada por una bacteria llamada Yersinia pestis en Tailandia, de donde regresó recientemente o a consecuencia de la rotura accidental de un tubo de ensayo con patógenos en su puesto de trabajo. El gobierno estadounidense emitió el domingo una alerta sobre un posible brote de peste pulmonar en esa área de Siberia, y desde entonces el canal independiente ruso Luidi Baikala ha informado que las autoridades rusas han puesto en cuarentena varios hospitales de Irkutsk por sospechas de que se haya producido un brote de peste pulmonar. Pues es la información que tenemos para presentarle el día de hoy alrededor del mundo.
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2: Bueno, esta es una mención publicitaria. 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Adelante.
4: Bueno, vamos avanzando con la información a nivel nacional. Bueno, pues a partir de hoy, las pipas que abastecen tanques estacionarios y los camiones que reparten cilindros de gas LP deberán contar con un dispositivo que limite su velocidad a 80 kilómetros por hora en todo México. Esto como parte de las nuevas normas de seguridad derivado de la tragedia del puente Concordia en Iztapalapa que dejó, pues, lamentablemente 32 personas sin vida. La obligación forma parte de la nueva norma federal de emergencia que entró en vigor este 6 de octubre. El requisito aplica tanto a las unidades como computadora de motor como a aquellas que necesitan instalar un módulo adicional para controlar la velocidad. Aunque el dispositivo permite alcanzar hasta 80 kilómetros por hora, los conductores deberán respetar los límites menores de cada velocidad. Por ejemplo, si una calle permite circular a 40, esa será la velocidad máxima autorizada. La regulación de continuidad a las medidas de emergencia emitidas en 2025, después de la explosión de una pipa de gas LP de la empresa Gas Silsa en el puente de la Concordia, en Iztapalapa, Ciudad de México. Bueno, pues esta tragedia lamentablemente dejó 32 personas muertas y 63 heridos. Así que ante esta situación, bueno, pues se aplica ya esta nueva ley que limita esta velocidad a las pipas y camiones de gas en todo México. Bueno, en otra información, aunque Andrés Manuel López Obrador se ha comunicado con, se ha pronunciado, mejor dicho, contra el nepotismo y postular a malandrines como candidatos, primero a su hijo Andy y ahora a su hermano Pío, buscan ser diputados y obtener inmunidad. En el 2020, Pío fue exhibido recibiendo dinero en sobres amarillos para campañas de Morena. Y en el 2025, el nuevo INE, impulsado por la 4T, declaró infundada la denuncia porque supuestamente no se acreditó el origen, monto y destino partidista del efectivo. Pío López Obrador se registró ayer para competir por una candidatura de legislador federal por el Distrito 9 de Chiapas. El otro hermano de Andrés Manuel López Obrador, José Ramiro Pepín López Obrador, se desempeña actualmente como secretario de Gobierno de Tabasco. Si hay un candidato muy guapo o dicharachero, famoso, con el que podemos ganar, pero existen pruebas de que es un malandrín, pues mejor no. ¿Qué necesidad?, sostiene Andrés Manuel López Obrador en su nuevo libro Pueblo. Y ante todo esto, bueno, pues el hermano también quiere y va por una diputación. Y ya por último, para comentar con la información nacional, terminé con la información nacional, la Fiscalía de Nayarit investiga como un posible intento de ataque contra el gobernador Miguel Ángel Navarro Quintero, la caída de su avioneta en Ixtlán del Río. La aeronave fue ubicada en la sierra de Ixtlán del Río, cerca de la localidad de Los Mezquites, a unos 3 kilómetros del poblado, y de aquí en esta situación el piloto fue identificado como Óscar Quesada y el copiloto como Ángel Ricardo Granados. Ambos fallecieron. La fiscal general de dicho estado, Elvia Ludmila, dijo que indagarán si las actividades detectadas en la zona estaban relacionadas con un plan para atentar contra Navarro Quintero.
2: Vamos a la información estatal. Amenazan de muerte a estudiantes dentro del Tecnológico de Parral, señalan a madre de familia. Un grupo de alumnos del Instituto Tecnológico de Parral denunció haber recibido amenazas de muerte al interior del plantel, presuntamente por parte de la madre de un estudiante, situación por la que los jóvenes preparan una denuncia ante la Fiscalía de Distrito Zona Sur. De acuerdo con información proporcionada por los afectados, la mujer habría confrontado directamente a varios estudiantes y les advirtió que no sabían con quién se habían metido y que los iban a matar. Expresiones que generaron temor entre quienes presenciaron el incidente. El conflicto habría surgido después de que el grupo de jóvenes realizara diversos señalamientos relacionados con la hija de la mujer, quien también estudia en el Tecnológico de Parral. Hasta el momento no se ha precisado públicamente las circunstancias que originaron dichas diferencias. Tras el incidente, los estudiantes solicitaron tener acceso a la grabación de las cámaras de seguridad de la institución con la intención de que el material pueda ser prestado como evidencia al momento de imponer la denuncia correspondiente ante la autoridad investigadora. Los afectados pidieron al medio en Parral mantener una identidad bajo reserva por temor a posibles represalias. Según su testimonio, durante la confrontación, la mujer también habría asegurado que integrantes de su familia pertenecen a un grupo delictivo, versión que hasta el momento no ha sido corroborada por las autoridades. Será la investigación correspondiente la que determine las circunstancias en las que ocurrieron los hechos y, en su caso, establezca responsabilidades. Los estudiantes esperan que las imágenes captadas por las cámaras del plantel permitan respaldar su versión sobre lo ocurrido. En la media, nuevamente.
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2: Bueno, seguimos en esta ocasión. Antes de pasar a la siguiente sección, esta es una mención publicitaria. 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Vamos con nuestra compañera Marlene con el tipo de cambios. Adelante, Marlene.
8: Así es, para el día de hoy, miércoles 7 de octubre ya, el dólar está a la compra en 16.90 y a la venta en 18.09. Ha repuntado un poco. El euro está en 19.30 a la compra y a la venta en 22.50. La libra esterlina 23.20 a la compra y a la venta en 25.50. Y la onza de plata está a la compra en 1,065 pesos y a la venta en 1,375. Y el centenario está en 82,000 a la compra y en 99,900 a la venta.
2: Ahí estamos. Gracias, Marlene. Bueno, mire, también aprovecho para mencionarle que hoy se celebra Nuestra Señora del Rosario a los santos Elenio y Justina. Felicidades para quien lleve el nombre de Rosario, de Elenio y Justina. Felicidades. Por su nomástico o su cumpleaños. Adelante, Daniel.
9: Bueno, vamos a avanzar con información nacional. Javier, fíjate que yo sé que estábamos en estatales, pero esta nota me parece muy importante porque pues están dando a conocer que la Cámara de Diputados aprobó la Ley de Economía Digital para Pagos Digitales y Electrónicos. Esto con la finalidad de buscar ampliar el uso de medios digitales para pago. El dictamen presentado a partir de una iniciativa de la presidenta Claudia Sheinbaum fue avalado con 327 votos a favor y 122 en contra y ninguna abstención, por lo que fue enviado al Senado para continuar con el proceso legislativo. Entre las nuevas disposiciones se establece que la CURP digital podrá utilizarse como mecanismo de identificación para contratar servicios financieros de manera digital, aunque las personas podrán optar por otros documentos oficiales. También la ley contempla la creación del expediente digital ciudadano que permitirá consultar y utilizar información y documentos de los usuarios mediante mecanismos digitales. Los medios de pago contemplados incluyen códigos QR, tecnología NFC, tarjetas de crédito y débito, transferencias bancarias, domiciliaciones, y otros dispositivos o interfaces autorizados por las autoridades. En caso de una contingencia que impida utilizar medios de pago digitales o electrónicos, los establecimientos podrán aceptar efectivo o cheque. Además, la Secretaría de Hacienda y Crédito Público determinará los sectores y actividades donde la aceptación de pagos digitales y electrónicos podrán establecerse como única forma de pago. Sin embargo, dentro de lo que más destaca, Javier, en esta situación, es que prácticamente va a ser obligatorio o se va a buscar la manera de que en las gasolineras se pague exclusivamente con tarjeta. Sí. Vamos a darle seguimiento a esta información, sí. o porque pues está un poco complejo, ¿no?, para sí. mucha gente.
4: No, ya es que entonces, ya es ley, dice, exacto. Apagar en gasolinas con tarjeta.
9: Es correcto.
4: Apagar en gasolina solo con tarjeta, se aprueba en ley. Entonces, que no tengan tarjeta, sacarla.
9: Y eso, ¿cómo lo van a hacer? Eso va a afectar mucho a adultos mayores.
4: Exacto.
2: Sí. Oye,
9: o sea, por ejemplo, ¿no? Nada más así, por poner sí. un ejemplo rápido.
2: Sí, mira, otra cuestión que también nos va a afectar es sobre la cuestión del registro en el celular, registrar nuestros celulares. Te aseguro que al rato se van a... fíjate, ya se han ido quedando personas sin su comunicación, ¿eh? ¿Sí? Porque no los han registrado. Ya como que ya no lo decimos con insistencia, ¿verdad? Pero tarde o temprano les llega el momento y van a tener que registrarlo para poder tener. Pero, esa es otra opción, de lo que tú dices, lo que comentan ustedes, compañeros, que los adultos mayores son los que más lo van a patinar ahí.
9: Pero mira, Jair, eso es lo que pasa cuando tú como autoridad quieres obligar a la gente a hacer algo.
2: Sí, además que o sea, piensen en la gente, hombre, que supuesto, piensen en todos.
9: Hay muchísima. A ver, ¿cómo le van a hacer la gente que trabaja en los ranchos agrícolas? La comunidad Raramuri, ¿cómo le va a hacer?
2: Sí.
9: ¿Sí? ¿Cómo le va a hacer la gente que... las trabajadoras domésticas?
2: Mira, otra cuestión es lo del el pagar la energía eléctrica también en los cajeros, hombre, también. Es un problema cuando la gente quiere ir el sábado o el domingo. Que es cuando pueden ir a pagar también. Exacto. Otra cuestión igual. Uh-huh. Y ahí patinamos. Ahora, el otro día me tocó que vas y pagas y debes 900 pesos, por ejemplo, y luego metes dos de 500 y luego te regresan 500. Te dicen, no, que meta completa la cantidad. Si no la tienes tú, ¿qué haces? Nomás dejas 500 y luego ya los otros 400 posiblemente los dices, mañana vengo y los pago. Pero lo gastas y viene el atraso también.
9: Hay muchos adultos mayores que no tienen un teléfono inteligente. Uh-huh. Si tienen teléfono, no. Los que decimos cacahuatitos, ¿no? Uh-huh. Y muchas veces para saber cuánto dinero tienes... todo eso, pues necesitas un teléfono como estos. ¿Qué van a hacer esos adultos mayores? Van a tener que aprender a fuerza gente de 80, 85 años a utilizarlos porque se les puso que ahora los pagos en gasolinera sean obligatorios con tarjeta.
2: Pues sí, si le piden apoyo al hijo, al nieto, pues a lo mejor hasta los madrugan.
9: Pero fíjate qué incongruencia.
4: Pero pues te imaginas estar pidiendo el favor para ir a
9: echar. Oye, ¿para echar gasolina?
4: Vamos a echarle gasolina a mi carro para que pagues con tarjeta.
2: Sí, así es.
9: Pues... Ahora, fíjate, se supone que son el gobierno de los adultos mayores, los que tanto apoyan a los y ahora les están metiendo la pata.
2: Bueno, vamos a ver esta cuestión, pero sí, no es válido esto, como lo pongo.
9: No está bien, válido, por supuesto no es que no.
2: Si es así dicho y si lo están haciendo ya como un deber, pues yo creo que es un deber incorrecto, porque no estamos a la altura. Estamos apenas iniciando, te aseguro, y más para los adultos mayores.
9: Así es. Además,
2: que muchos no van a poder ni aprender.
9: No, imagínate nada más.
2: Ahorita mira, te aseguro que la mayoría de la gente que ahorita recibe su pago del bienestar, por ejemplo, estoy hablando de los adultos mayores, tienen que ir al banco personalmente, muchos ya no pueden a veces ni caminar. Uh-huh. ¿Por qué? Porque no pueden ir a sacar el dinero del cajero automático. Tienen que ir acompañados de quién, pues de otra persona también. Y muchas veces estos adultos mayores pues han sido afectados por la misma gente a quien ellos les tienen confianza.
9: Ahora, desafortunadamente, esto se va a prestar, Javier.
2: Sí.
9: Para muchos, probablemente para muchos estafas adultos mayores, sí.
2: Ah, no, pues ya lo estamos viendo, ya está.
9: O sea, ¿cuánto le pongo? ¿300? ¿500? ¿Quién se va a dar cuenta si el señor no tiene la aplicación de Bancomer, BBVA, Santander, Banorte en su teléfono? ¿Cómo va a saber?
2: Va a ser nada fácil esto, hombre. Va a estar imposible, sobre todo para los mayores. Los jóvenes, sí, mira, están... Puestísimo.
9: Sí, de acuerdo, pero yo creo
2: los que más gastan
9: son los adultos. Creo que cuando tú haces una reforma, cuando tú haces una propuesta de ley, tienes que pensar en todos.
2: Vamos a checar bien eso, porque sí no es correcto.
9: No es correcto, la verdad no es. Que no está bien.
2: Al rato vayamos a comprar las tortillas al abarrote, ya tenemos que también pagar con tarjeta.
9: Es que debería ser una opción, no una obligación.
2: No, es que no debe forzarse. No. Exacto. Se debe. La gente así no todos tenemos las mismas capacidades, además. Bueno, vamos a seguir con la información, pero antes...
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3: Bueno, ya solamente 16 minutos para llegar a las 8. Adelante, Juan Antonio.
4: Bueno, vamos a continuar con la información precisamente que veníamos detallando. Y bueno, pues también comentarles rápidamente sobre este tema de la tormenta tropical Isaías, que bueno, pues ya se formó la madrugada de este miércoles en el Golfo de México y esperan que se convierta en huracán mientras se dirige a Estados Unidos. A las 3 de la mañana, el centro de dicha tormenta se localizaba a 335 kilómetros al este del Cabo Rojo, Veracruz, con vientos máximos sostenidos de 65 kilómetros por hora, rachas de 85 kilómetros por hora, y se dirige hacia el este-noroeste a 13 kilómetros por hora. La Comisión Nacional del Agua anota que su circulación original esta circulación va a llevar fuertes lluvias y puntuales intensas en el oriente y sureste del país, incluyendo la península de Yucatán. Su pronóstico de trayectoria espera que se convierta próximamente en huracán y llegará a tocar tierra en Luisiana como huracán de categoría 1 o 2 entre la noche del viernes y madrugada del sábado. La tormenta llega en una temporada de huracanes del Atlántico inusualmente tranquila, mientras que la actividad de tormentas en el Pacífico está encima del promedio.
3: Bueno, seguimos en esta ocasión. Tenemos más información. Faltan 14 minutos para llegar a las 8. Bueno, cero ejecuciones en el estado el último día, según esta información. La Secretaría de Seguridad y Protección Ciudadana expuso lo anterior en el informe de seguridad que contabiliza los homicidios día por día. Específicamente, el reporte correspondiente al 6 de octubre contabiliza a nivel nacional 32 víctimas por delito de homicidio. La cifra del último día resulta superior al promedio de lo que va del mes de octubre, que es actualmente de 34 víctimas diarias en el país. En el informe, dos entidades federativas fueron destacadas especialmente por la Secretaría de Seguridad Pública, Sinaloa, con 7 víctimas por homicidio, y Estado de México con 5 presuntas víctimas. Asimismo, otras 2 entidades registraron 4 ejecutados cada una, siendo el caso de Guanajuato y de Nuevo León. Chihuahua, al igual que otros 18 estados, reportaron 0 víctimas por presunto homicidio. El informe, pues, no detalla específicamente en qué municipios se registraron los decesos. A las 3 de la mañana la fiscalía son las que registran los fallecimientos y fueron consultadas para las 3 de la mañana de este miércoles, explica el reporte. Bueno, esa es la información sobre esta cuestión. Vamos a seguir con más información, Juan Antonio.
5: Sí, vamos, vamos a avanzar con información. Fíjate que aquí cerquita de Camargo, en Jiménez, están a unos 14 kilómetros, están una empresa minera, comenzó una nueva etapa de exploración para determinar el potencial de un sistema mineralizado de cobre, oro, zinc, plata y molibdeno, en una zona que cuenta además con antecedentes históricos de actividad minera. Lo anterior se dio a conocer por la empresa canadiense Centenario Gold Corp, que trabaja en el proyecto Los Reyes, donde la compañía inició su primer programa de perforación. La campaña contempla entre 5 y 6 barrenos con profundidades de entre 200 y 500 metros para alcanzar de 1.500 metros de perforación. El objetivo es investigar si la mineralización identificada en trabajos superficiales y subterráneos continúa a profundidad y lateralmente, particularmente debajo de las zonas conocidas como Gibosa y Tueda. Los resultados obtenidos antes de iniciar las perforaciones han llamado la atención por las concentraciones de cobre encontradas. Entre las 58 muestras analizadas por la compañía, destaca una toma en la zona de Gibosa, aproximadamente 20 metros por debajo de la superficie, que registró una ley de 27.9% de cobre. La empresa reportó otra muestra con 7.19% de cobre y 2.88% de zinc, mientras que en la zona de Tueda fueron identificados valores anómalos de oro y concentraciones de molibdeno. Los resultados apuntan, de acuerdo con la compañía, a la presencia de un sistema tipo skarn con mineralización de cobre, molibdeno y oro. El interés por la zona no es reciente, de acuerdo con

0: antecedentes citados por Centenario Gold, la actividad minera en Los Reyes se remonta a varios siglos atrás y durante finales del siglo XIX y principios del XX, la empresa Asarco extrajo aproximadamente 200.000 toneladas de material con cobre, zinc y plata de la zona de Gibosa. Ahora, la empresa busca determinar mediante la perforación si esa mineralización presenta continuidad suficiente y características que permitan conocer con mayor precisión el tamaño y potencial del sistema. En particular, los trabajos pretenden explorar la posible extensión de la mineralización de 100 metros por debajo de las zonas actualmente conocidas. Los Reyes comprende las concesiones mineras El Rey de 36 hectáreas y El Rey 2 de 9.3 hectáreas localizadas en las inmediaciones de Jiménez. La cercanía con la cabecera municipal coloca el proyecto dentro del interés regional porque, aunque por ahora se encuentra en una etapa de exploración y todavía no existe un anuncio de desarrollo de una mina comercial. Los resultados de los barrenos serán determinantes para conocer qué tan grande y continua es la mineralización encontrada y eventualmente establecer si existe un potencial que permita avanzar hacia etapas posteriores de desarrollo minero. Por ahora, el dato que coloca nuevamente Jiménez en el radar de la exploración minera es una muestra que alcanzó 27.9% de cobre en un proyecto donde la empresa busca descubrir qué hay debajo de la superficie. ¿Qué importante sería para la economía del sur del estado, Javier, uh-huh, tener una mina en Jiménez, ¿eh? Sí. Imagínense, nada más tendríamos una mina, fíjense lo que son las cosas, Juan Antonio, tú que sabes muy bien del tema de minera del norte, estaría más cerca la mina de Jiménez que la mina, uh-huh, de La Perla, y la mina de La Perla está en Camargo, ¿no?
1: Pues sí.
0: Así las cosas, y sería muy bueno, imagínate, tener una posible reactivación de La Perla y una mina en Jiménez, pues esto sería mucha derrama económica para Camargo y para
1: se lograra, oye, lo de Nike también, que se quedó también de repente, ¿verdad?
0: Híjole, fíjate que me tocó a mí, Javier, entrevistar hace como unos 6 meses a Fito Gardea, uh-huh, presidente municipal de Saucillo, y me decía que hay varios proyectos para... Dice, esa mina tiene muchísimo plomo y zinc. Dijo, esa mina, sí, está completa. El problema fue que dentro de los trabajos de perforación se llegó a encontrar con un tema de agua, ¿no? Que fue lo que prácticamente inundó la mina. Entonces, sí, dice que hay proyectos incluso para riego, Javier, sí, de utilizar el agua de la mina para riegos. Se llevaron al gobierno federal, a la Conagua, y no ha habido respuesta. Se han abierto las posibilidades de otra exploración más para, digamos, explotar la mina de otra manera y está detenido. O sea, ese proyecto va avanzando un poquito mejor. Pero fíjate qué raro que habiendo tanta agua que está ahí, dioquis, desperdiciándose,
1: no
0: se autorice para riego cuando es lo que necesitamos, el agua.
1: Sí, estaba viendo esa información también no hace mucho.
0: Uh-huh. Sí, hace unos días salió.
1: Lo del agua, sí, ¿verdad?
0: El presidente, sí, municipal de Delicias también está pujando por ese tema.
1: Para
0: que se realice. Vamos a ver en qué...
1: Sirve que nos dejan descansar un poquito y la presa
0: por supuesto
1: puede tener más agua. Bueno, mira, esta es una mención publicitaria. 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

0: Hoy tenemos casas más grandes y familias más pequeñas. Más facilidades, pero menos tiempo. Tenemos mayor preparación, pero menos sentido común. Más conocimiento, pero menos discernimiento. Tenemos más expertos, pero más problemas. Más medicinas, pero menos bienestar. Gastamos demasiado, reímos demasiado poco, manejamos demasiado rápido, nos enojamos demasiado pronto, nos acostamos demasiado tarde, leemos demasiado poco, vemos demasiada televisión y rezamos muy rara vez. Aumentamos nuestras posesiones, pero disminuimos nuestros valores. Hablamos demasiado, amamos muy poco y mentimos muy a menudo. Hemos aprendido a ganarnos la vida, pero no a vivir. Hemos agregado años a nuestra vida, pero no vida a nuestros años. Tenemos más edificios y menos carácter. Autopistas más anchas y puntos de vista más estrechos. Gastamos más, pero tenemos menos. Compramos más, pero nos divertimos menos. Hemos ido a la luna y regresado, pero nos cuesta cruzar la calle para visitar a nuestros vecinos. Hemos conquistado el espacio exterior, pero no nuestro interior. Hemos desintegrado el átomo, pero no nuestros prejuicios. Escribimos más, aprendemos menos. Planeamos más, logramos menos. Hemos aprendido a correr, pero no a esperar. Tenemos ingresos más altos, pero moral más baja. Construimos más computadoras para manejar más información, para producir más copias, pero tenemos menos comunicación. Tenemos más cantidad, pero menos calidad. Es tiempo de comidas rápidas y digestión lenta, hombres altos y caracteres bajos. Más entretenimiento, pero menos diversión. Más variedad de comidas, pero menos nutrición. Dos salarios, pero más divorcios. Mejores casas, pero hogares deshechos. Por eso, les propongo que hoy no guardemos nada para ocasiones especiales, porque cada día que vivimos es una ocasión especial. Busquemos el conocimiento, leamos más, sentémonos al frente de la casa y admiremos la vista sin pensar en nuestras necesidades. Pasemos más tiempo con nuestra familia, amigos. Comamos nuestras comidas favoritas y visitemos los lugares que más amamos. La vida está hecha de momentos para disfrutar, no para sobrevivir. Usemos nuestra cristalería nueva. No guardemos el mejor perfume para una ocasión especial. Utilicémoslo cada vez que deseemos hacerlo. Lo mismo con la ropa nueva. Póntela, disfrútala, no la guardes. Eliminemos de nuestro vocabulario frases como en estos días o algún día. Escribamos aquella carta que pensábamos escribir en estos días. Digamos a nuestra familia y amigos cuánto los amamos. No pospongamos nada que traiga risas y alegrías a nuestra vida. Cada día, cada hora y cada minuto es especial. Y debemos vivirlo, vivirlo con intensidad. Nunca sabemos si ese podría ser el último. Lo que nazca de tu corazón, hazlo hoy. Vívelo hoy. No lo dejes para uno de estos días. Porque créanme, uno de estos días, ya no vamos a estar aquí.
1: Y la reflexión se llama Paradojas de nuestro tiempo.
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4: 1 de octubre, Día Internacional del Abuelo. 1 de octubre de 1989, fallece el ingeniero industrial, empresario, político mexicano, Manuel de Jesús Clutier del Rincón Carrillo, mejor conocido como el Maquillo. 1 de octubre, Día Nacional del Arquitecto. 1 de octubre del 2021, fallece el beisbolero, lanzador estelar de la tercera zona, orgullo de Boquilla, Salvador Caro Carrillo, conocido como La Grulla. 2 de octubre de 1968, matanza de estudiantes en la Plaza de las Tres Culturas de Tlatelolco, en la Ciudad de México. 3 de octubre de 1957, inauguración del nuevo edificio de la Escuela 2040. 3 de octubre de 1973, nace el licenciado en enfermería Socorro Filiberto Núñez Reyes. 3 de octubre de 2004, inauguración del Parque Galeana y Biblioteca Profesora Ofelia Cáceres Barrón. 4 de octubre de 1604, Fundación de San Francisco de Conchos. 4 de octubre, Día Mundial de la Protección a los Animales. 4 de octubre del 2008, fallece el agricultor, político, don Merced Flores Quiñones. 4 de octubre del 2022, fallece la maestra Graciela Barrendey Chacón. 5 de octubre de 1950, inauguración de la radiodifusora XEHA, el Heraldo del Conchos, después fue la XCCC. 5 de octubre, Día Mundial del Docente. 5 de octubre del 2007, fallece José Luis García Marín, exboxeador, conocido como el Ratón Veloz. 7 de octubre de 1952, se crea el Código de Barras. 7 de octubre de 1980, fundación del CECIT, hoy CBT 143, primer viernes del mes, Día Mundial de la Sonrisa. 8 de octubre de 1864, pernoctó aquí en Camargo, en la casa ubicada en calle Trías y Lerdo de Tejada, don Benito Juárez García. 8 de octubre de 1971, John Lennon graba la canción Imagina. 8 de octubre de 1980, es tomado el edificio en la presidencia municipal aquí en Camargo por miembros del Partido Acción Nacional en repudio al fraude electoral, encabezados por la señora Margarita Maggie Chávez. 8 de octubre del 2010, inauguración del Museo Casa Camargo. 9 de octubre, Día Mundial del Correo. 9 de octubre del 2001, es inaugurado el Auditorio Cultural de Camargo. 10 de octubre de 1872, el general Porfirio Díaz se rinde aquí en Camargo ante el teniente coronel Feliciano Ruiz. 10 de octubre de 1980, la casa marcada con el número 403 de la calle González Ortega es habilitada como sede oficial de la presidencia municipal aquí en Camargo, provisionalmente. 10 de octubre del 2004, por primera vez son campeones del béisbol estatal los Mazorqueros de Camargo. 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
5: Oración para pedir por la lluvia. Dios Todopoderoso, de quien depende todo nuestro ser, actividad y vida, concede a nuestros campos la lluvia necesaria a fin de que, asegurando nuestro sustento diario, podamos con tranquilidad buscar los bienes eternos. Por Jesucristo nuestro Señor. Amén.
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1: Bueno, seguimos en este momento y mire, vamos a escuchar el mensaje del padre Luis Armando Carrasco desde parroquia Santa Rosalía.
6: Momento de oración. Madre del Rosario, que guardabas todas las cosas meditándolas en tu corazón, enséñanos a orar con la sencillez del Evangelio. Acompáñanos en las fatigas diarias de nuestra comunidad en Santa Rosalía de Camargo. Alcánzanos de tu Hijo un corazón misionero que no tenga miedo de salir al encuentro de los demás y que busque siempre la paz, la reconciliación y la fraternidad en nuestros hogares. Amén. Bendiciones.
1: Ahí está el comunicado. Adelante, compañeros.
7: Bueno, vamos avanzando con más información estatal. Déjeme, le platicamos, por supuesto, que pues hay como siempre cosas en nuestra entidad, ¿no?, que suceden y que, bueno, pues es importante dárselas a conocer. Que, bueno, pues allá en Rubio, estoy ya por Cuauhtémoc, autoridades desplegaron un operativo que derivó en el aseguramiento extraoficial de 93 kilos de cocaína tras varios cateos, manteniendo bajo custodia fuertemente vigilada las instalaciones de la FGR en Cuauhtémoc. Un importante operativo desplegado por fuerzas de seguridad en la comunidad de Rubio, Álvaro Obregón, municipio de Cuauhtémoc, derivó en el presunto aseguramiento de aproximadamente 93 kilogramos de una sustancia con las características de la cocaína. A raíz de esta acción policial, las inmediaciones de la subdelegación de la Fiscalía General de la República en Cuauhtémoc permanecen bajo un estricto resguardo y un fuerte despliegue de seguridad por parte de corporaciones de los distintos niveles de gobierno. De acuerdo con reportes extraoficiales de la zona, la intervención se deriva de una serie de cateos simultáneos coordinados desde el día de ayer por elementos de la Policía Ministerial y unidades de inteligencia. Las diligencias operativas continúan activas en la región manzanera. Hasta el momento, las autoridades no han emitido una postura oficial para confirmar el pesaje exacto, ni si existen personas detenidas tras la intervención.
1: Bueno, también un atentado investigan en caída de avioneta del gobernador de Nayarit, ¿verdad? Esta información se la proporcionamos ya desde hace rato, pero bueno, ve usted lo que viene con esta, no sé, quiero pensarlo de la cuestión de que la gente se apasiona, se fanatiza con la cuestión política y que puedan incurrir muchos casos lamentables también, parte de esto. Oye, hay una fotografía que me mandó por ahí ayer Nacho Barraza, y que pues ya la vieron por ahí algunas personas, inclusive ya la tenemos, Uriel, ¿ya? Sí, la van a subir ahorita también. Bueno, que me llamó la atención esa fotografía porque lo publica Rubén Salas, del Camargo Viejo. Es una fotografía que dice, y lo que me llamó la atención es que es mi muelle, y ya ni me acuerdo de esa participación en aquel entonces, no sé cuándo, a ver, déjame checar cuándo es, y dice algo de cuándo es la fecha. Bueno, dice, radiodifusora local apoyando a los derechohabientes del Seguro Social, dice, exigimos clínica a nivel, de primer nivel, del IMSS, y luego aquí en eso dice XCOH, es un cartel que está por ahí sobre la VEN que es de este servidor, y luego con una lona blanca que es desde la parte frontal hasta la parte trasera del mueble, dice, amenazan con callarnos, pero no solo es nuestra voz, es la voz de todo el pueblo, XEOH 750, cuando todavía estábamos en AM, pero ahí está, de las protestas que esta estación pues se vio de alguna manera involucrada a beneficio de nuestra comunidad. Ahorita estamos platicando, Daniel, no sé, tú, Juan Antonio, de que muchas veces alguien quiere hacer algo buscando tener los beneficios aquí en nuestra ciudad, porque como camarguenses, ¿cuántas veces no ha pasado que en el intento de llevar a un paciente por un accidente de aquí a Delicias, muere en el camino, ¿no? Entonces queremos aquí tener un beneficio. Pero ¿qué sucede aquí en Camargo? Desafortunadamente, Si vamos a protestar contra el Seguro Social, luego la gente empieza a afectar, a ofender, que le echamos la culpa al gobierno del estado, que le echamos la culpa al gobierno federal, al gobierno municipal, porque a todos nos los llevamos, porque son varias ideologías de la gente que seguramente quiere una clínica del Seguro Social, pero desgraciadamente, cuando busquemos un beneficio para una comunidad, tenemos que quitarnos la cuestión política, hacerlos a un lado. O sea, queremos salud, pues no nos lo va a dar el PRI, ni el PAN, ni Morena, ni el PRD. Que necesitamos decir, oye, queremos una clínica buena. ¿Cómo exigir primeramente que los patrones que tienen a sus trabajadores los aseguren, los tengan dentro del y que lo registren aquí en Camargo, no en Delicias, porque Delicias por eso se benefició, por eso creció, porque la mayoría de los que nacimos o de nuestros familiares que nacieron en Delicias, pues los tiene registrado Delicias y Camargo por eso no tiene tantos registros, ¿verdad? Sí. Entonces necesitamos que las cosas se hagan bien y esto indica de la responsabilidad de cada quien. Bueno, Antonio.
8: Claro, claro, claro.
1: Porque hay, si usted puede, ya la puede ver la fotografía, ahí está.
9: Sí, sí, se puede. ¿Le voy a apuntar la fecha o qué quiere que le ponga de título?
1: Es que no sé la fecha. No,
7: bueno,
1: no sé,
7: pero no recuerdas aproximadamente cuándo fue, Javier, hace en qué década, no, 90s, 80s.
1: Pues, era cuando todavía estábamos en AM, no recuerdo, pero fíjate que ayer que vi la fotografía que me mandó Nacho, yo la vi de lejos y parecía una ave en blanca. Y en aquel entonces, el compañero Jesús Manuel Salcido, el mago, que también contribuía con esta empresa, Él trae una ave en blanca. Entonces, hasta la acerqué un poco y ya voy viendo que es el mueble, que yo no me acuerdo, créeme que no me acuerdo. Y seguramente yo iba arriba del mueble, conduciendo el mueble, pero estamos apoyando a la cuestión del seguro social. Pero
7: fíjate, Javier, suponiendo que fuera en el año 2000, son 26 sí, años.
1: 26, puede, no sé.
7: Seguimos teniendo los mismos problemas de hace 30, 35 años en Camargo.
1: Y si te fijas, Daniel, ¿no has escuchado a la gente que dice, es que Camargo seguimos igual, es que Camargo no avanzamos? ¿Sabes por qué no avanzamos? Porque en cuanto llegamos a un lugar donde vamos a protestar por la mejor beneficio de la salud, luego llega uno del PRI y él le echa a Moreno del PAN y le echa al del PRI o del PRI al PAN. Y así estamos peleándonos, todos nos estamos peleando aquí en Camargo. Por eso, cuando vayamos y busquemos un beneficio para Camargo, todos los del PAN, los del PRI, los de Morena y todos los partidos, júntense. Pero vamos por el objetivo que estamos buscando, no que se aprovechen de una cuestión para querer tener más votos.
7: Fíjate, nada más, estamos hablando de un problema que tiene décadas, que hasta la fecha no tiene solución. Y que en vez de parecerse solucionarse, parece que cada vez se complica más.
1: Sí.
7: Yo recuerdo así, por poner un nombre, el movimiento del gasolinazo.
1: Ajá.
7: ¿Sí?
1: Sí.
7: Histórico, heroico, se hincaron el himno nacional, bandera de México y lo que tú quieras. Se politizó. Tema del agua. El agua de Chihuahua se politizó. Cada manifestación, cada cosa que pasa, cualquier movimiento social que ocurre, no nada más en México, sobre todo en Chihuahua. Y en Camargo, ni qué decir, termina metiéndose la cocina política y manda todo al carajo, así.
1: Estamos hablando del agua que tiene Naica, por ejemplo, no sé, todo ese tipo de problemas que...
7: Y sobre ti, ¿sabes cuál es el problema principal, Javier? Digo, esto es una opinión ya muy personal, yo lo veo así. El problema es que en vez de defender al pueblo, la misma ciudadanía, en vez de ponernos en los zapatos del propio ciudadano, defendemos a los políticos.
1: Pues sí, al final están ahí
7: peleando. O sea, el tema cuando fue el movimiento del agua, cuando fue el movimiento del gasolinazo, que era el tema de la caseta, por supuesto, también. Hubo gente que en vez de decir, oye, si es cierto, ¿cómo se van a llevar el agua? Oye, pues sí es cierto que nos quiten una caseta. ¿Sabes qué decían? Esto es político, es que el gobierno federal tiene razón, es que ¿cómo vas a ponerte del lado del gobierno si tú eres un ciudadano?
1: Por eso estamos como estamos,
7: Daniel. Por eso estamos como estamos.
1: A ver, vamos a los mensajes y luego regresamos.
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1: Bueno, mira, y por aquí estamos checando un audio que nos envió Horacio Rodríguez sobre esa fotografía de la VEN con eso escrito que estábamos de alguna manera apoyando a la derechohabiencia de aquí de nuestra ciudad por el Seguro Social. Vamos a escuchar a Lacho.
12: Buenos días, señores. Bendecida mañana. Mire, Javier, qué bonita fotografía de años atrás. Ojalá hiciéramos eso, que ustedes nos apoyaran. Y más bien el pueblo de Camargo apoye. Ya basta de tener esa agencia de viajes ahí que tenemos llamada Seguro Social. Sinceramente, como que ya merecemos un seguro digno, una clínica, un hospital más bien. Un hospital digno de los camarguenses, Javier. Y si ustedes se nos unen, no hombre, olvídese, hacemos buen movimiento. Que tengan excelente día.
1: Ahí está, bueno. Él lo dijo, Lacho, le agradecemos. Y ahí vamos a, ya está compartiéndose esta fotografía también, sin caso de que usted quiera verla, para que después nos digan que nosotros sí hemos estado en algunos momentos en todos los años que tenemos aquí, de apoyar a la gente, pero a veces sí decepciona.
13: Que no
1: de
13: van,
1: que,
13: ¿no?
1: De que lo hacemos por el bien. Y siempre lo hacemos por el bien porque no lo hacemos, es más nosotros, Juan Antonio, tú, Daniel, lo hacemos porque la misma gente nos dice, oye, es que esto hay que buscar. Y luego nos unimos y al último a veces hasta sale uno perjudicado.
14: No, sale peor, Javier.
1: Sí.
14: Adelante, Juan Antonio, ¿se comenta algo, no?
13: No, mira, no sé, no es que sea escuchar bien el audio, pero ¿está convocando algo, Lacho?
1: No, simplemente es que mira, está diciendo que qué padre sería que todos,
13: bueno,
1: si unidos
13: como líderes. Sí. Como personas que estamos en contra, por ejemplo, el ejemplo de, yo voy a poner el ejemplo y que en paz descanse, el licenciado Miguel Ángel Niño.
1: Sí.
13: ¿Qué hacía el licenciado Miguel Ángel Niño? Él iba a las puertas del Seguro Social con pancartas, juntaba dos, tres gentes que a veces a veces iban, sí, a veces no iban. Hacían marchas, se iba caminando, iba con su gente, poca o mucha, pero hacía algo. Sí. Si estamos en desacuerdo con algo, pues hay que empezar a hacer algo. No nada más decir, oigan, pues vamos a hacer algo, sí, y a ver quién empieza. No. Sí. Si quieres ser un buen líder y quieres y estás en contra, empieza a hacer algo. Empieza a convocar, empieza a hacer tus reuniones, empieza a manifestarte, empieza a hacer lo que tienes que hacer o quieres hacer para que esto prospere. Uh-huh. Si la gente no te sigue, entonces sí decir, oiga, pues yo no puedo solo.
1: Exacto. Sí, es que
13: pero hay que empezar a hacer las cosas, ¿no?
1: Sí, se necesita.
13: Porque es muy fácil, Javier. Sí. Aventarle o criticar o decir, uh-huh, con quien sea, ¿eh? Estoy hablando del gobierno estatal, gobierno federal, gobierno así municipal. Es. Pues sí es muy fácil agarrar el teléfono y hablar y decir, oigan, pues es que ya estuvo. Bueno, ¿y luego qué estás haciendo?
7: Exacto.
13: Para que esto cambie. Porque si no lo haces, pues nadie lo va a hacer. Eso. Nomás falta que, nomás quieres echar y quejarte y decir y aventar madres y decir, bueno, ¿y qué estás haciendo para que cambie tu comunidad?
7: O sea, tienes que ser un ciudadano activo.
13: Pues exacto. Ojalá, si no te sigue la gente, pues ya eso es otra cosa, ¿eh? Pero bueno. Pero hay que ponerle, por eso pongo el ejemplo del licenciado Miguel Ángel Niño, que en paz descanse, que él sí tomaba las riendas y decía, a ver, yo voy a convocar a una marcha. Y a lo mejor iban 3-4 chícharos, Javier.
1: Oyes.
13: Pero él lo hacía.
1: Exacto. Y luego, fíjate, hablas de Miguel Ángel Niño, yo recuerdo de otras personas, pero vamos a que iban por el mismo nivel, por el mismo rumbo. Pablo Alvidres, por ejemplo, también es uno de los que estuvo. Y como él de otras personas, ¿no? Y estaban haciendo protesta en algún lugar, vamos a hablar del Seguro Social. Y muchos de los del Seguro Social decían, oyes, hablan a Seguridad Pública, oyes, aquí tenemos unas personas que nos están, uh-huh, afectando. Iba la policía por ellos, por ejemplo, ¿verdad? Entonces yo en aquel entonces decía, bueno, pues si quien nos debe de apoyar aquí en esta reunión que tenemos en el Seguro es en aquel entonces del presidente municipal, que, uh-huh, se viera, uh-huh, que también sí, sí, sí, el presidente se acuerda de lo que está gobernando. Hombre. Y la misma orden de presidencia, quisiera mencionarle de esto para no decir nada, uh-huh, más otra cosa, mandaba a la policía para retirar a los que estábamos protestando, uh-huh, por algo que era por bien de la comunidad.
7: Mira, Javier, no hay más, no hay mejor ejemplo. Sí. A los agricultores demandaron a los soldados totalmente armados, uh-huh, para permitir el trasvase del agua de la presa de La Boquilla. Sí. El Ejército Nacional frente a los agricultores, o sea, los gobernantes poniendo a los defensores del pueblo contra el propio pueblo.
1: Ok, ahí te va otra, te la voy a contestar más rápido que nunca, dice... ¿Por qué pasó esto en La Boquilla? Y siempre no me voy a cansar de decirlo. ¿Por qué pasó? ¿Por qué fueron las agresiones? ¿Por qué tuvo que venir la Guardia Nacional de alguna manera para no permitirnos o tratar de sacar a la gente que estaba dentro de la presa y que se hizo un problema durante todo el trayecto cuando la Guardia Nacional desistió salir y caminar hasta Camargo y ubicarse en las pilas? ¿Por qué pasó esto? O sea, hubo... Puede mucho de las personas que se vieron involucrados, como los detenidos de la Cruz, como la mujer, uh-huh, que también falleció en ese intento por hacer algo bueno. Y nosotros decimos, bueno, ¿quién debería haber hecho para evitar este problema? ¿Por qué no se ponen de acuerdo? En aquel entonces, ¿por qué tampoco, verdad, aquí en Camargo, llega la Guardia Nacional o el Ejército? ¿Quién es el encargado de tratar de ir a decirles a los de la Guardia o al Ejército? Porque si vamos tú y yo, no nos van a hacer caso. Es una autoridad. ¿Y qué pasó con la autoridad en aquel entonces? A ver, yo te pregunto, ¿una autoridad de San Francisco de Conchos o de Camargo que se acercaran con la Guardia Nacional o el Ejército, como dice, que seguramente también estuvo, que es casi lo mismo, pero hubo gente que fue a hablar por el bien de los camarguenses o de los de San Francisco de Conchos? No hubo nadie.
13: No, no. O no, sea, y no lo iban a lograr. Sí, mira, la Guardia Nacional y el Ejército, ellos traen órdenes, ¿eh?
1: Ah, no, así ya lo sabemos.
13: Y a ellos les dicen, a ellos nadie se les puede acercar, ¿eh?
7: No, y con ellos no es la plática.
13: Es lo que a mí me están, sí, ordenando. Ahora, ¿y quién ordena al Ejército? Sí.
1: Ahora, ahí te va otra cosa también. Uh-huh. Hablando de la presa La Boquilla, la presa no pertenece al municipio ni al Estado. Uh-huh. Pertenece al gobierno federal porque, uh-huh, son los encargados. Uh-huh. Ok. Acuérdate, lo poco que hicieron a la entrada en la puerta, hicieron algo de unos destrozos, las palmeras, sí, las quemaron, Bueno, la presa, imagínate que entre una persona que posiblemente la presa para destruirla se necesita algo más que fuerza, algunos explosivos más fuertes. No lo subo afortunadamente, ¿verdad? Pero ¿qué tal si un tipo de vandalismo de personas que están en contra de la autoridad? Sí lo hubo.
7: Lo hubo.
1: Sí lo hubo, pero yo decir afectar a la presa para que venga un derrumbe, para que la presa se abra y venga y termine con la vida de mucha gente aquí en la región. Por eso la Guardia Nacional estaba protegiendo la presa La Boquilla para que no hubiera ese tipo de vandalismos. Eso se dio.
13: Sí, pero estaban protegiendo para llevarse el agua, para abrirlas con puertas. Sí, sí, o sea, sí, no estaban protegiendo un inmueble nacional. O sea, la gente se abalanzó porque estaban abriendo las compuertas y querían llevar el agua. Y los soldados no querían que se acercaran.
7: Estaban recibiendo instrucciones.
13: Aquí, instrucciones de que aquí le vamos a abrir y se van a llevar el agua. A mí no me interesa ni Camargo, ni San Pancho, ni nada.
1: Juan Antonio, si tú estuvieras en el ejército y fueras el jefe de la Guardia Nacional en aquel entonces, te dan una orden a ti. Te lo va a dar un general, un alto mando. Lo tienes que hacer.
7: Por supuesto. Sí,
1: lo tienes que hacer. Tú lo tienes, te dan una orden.
7: Es más, ¿quién es el supremo? La presidenta. Exacto, okay. En ese entonces presidente, ¿sí? Bueno. Esto, Javier, es volvemos a lo mismo. No se trata de estar defendiendo al gobierno.
1: No,
7: estoy hablando de ti. Yo estoy hablando en general. Sí, no estoy hablando de ti. Yo no estoy personalizando el tema. Estoy diciendo nada más, no se trata de defender a los gobernantes. ¿Por qué? Por lo que voy a decir. Ajá. Si en su momento las autoridades han hecho las gestiones necesarias con Estados Unidos para lograr una prórroga, un acuerdo, una situación. ¿Sabes cómo se terminó resolviendo el problema del agua con Estados Unidos? Ajá. La presa que está en Tamaulipas, no creo si es la Amistad o la Falcon, se desfogó, estaba hasta las trancas de agua, se pagó el agua a Estados Unidos y el problema se acabó. Si eso se hubiera hecho desde un principio, pues sí, Javier,
1: no hubiera pasado
7: todo esto. ¿Y sabes de quién era responsabilidad de hacer eso? Sí. De la propia autoridad mexicana, en su momento. En vez de haber hecho que la presa se desfogara para pagar, hubieran hecho eso desde el principio y nos ahorramos muertos, y nos ahorramos detenidos, y nos ahorramos lesionados, el enfrentamiento entre civiles y elementos castrenses, todo eso. Y no se hizo porque alguien estaba aferrado a tener que desfogar la presa de La Boquilla. ¿Sí? Entonces, así se resuelven las cosas. Para eso son los políticos.
1: Pues sí.
7: Y no mandando a los soldados a enfrentar al pueblo. Entonces, no se trata de, por eso insisto yo, no es defender a la autoridad. A la autoridad hay que exigirle resultados. Hay que exigirle.
1: Yo lo vi diferente, ¿eh? No se enfrentaron ellos, la Guardia Nacional no se enfrentó a la gente. ¿Quién fue y provocó?
7: Ah, caray.
13: Ah, no, pero.
1: Sí, ¿quién provocó?
13: A ver, pero eso es en toda la República, no nada más aquí en Boquilla. Los soldados, ¿por qué crees que ya les? Hemos visto videos que los quieren agarrar hasta palos, pedradas, y no se defienden. Ellos no pueden defenderse. Bueno,
1: y aquí,
13: o sea, hicieron, aquí fue igual.
1: Hicieron lo mismo.
13: No se pueden, hasta que, bueno, ya se acercan y ya se tienen que defender, sí, ¿verdad? Obviamente, pues no se van a parar así nomás, pero ellos no pueden atacar a nadie.
7: Los soldados no actúan.
13: Lamentablemente hemos visto que cada vez más se le pierde el respeto a las autoridades, a la Guardia Nacional, y es un completo error, ¿eh?
1: Oye,
13: eso sí está muy mal.
1: Espérate, nos vamos a ir unos mensajes, pero antes de que entrara Andrés Manuel a la presidencia de México, antes, cuando el ejército era el ejército, era un respeto al ejército.
13: Sí, sí, claro.
1: Porque si hubiera ido el ejército en aquel entonces a la presa, te aseguro que nadie se hubiera manifestado.
13: Sí, no sé.
1: Sabes que hubo una disposición después que también para mí me pareció muy blandita, la del presidente Andrés Manuel, donde decía que a la gente que había que respetarlo, y empezaron a faltarle el respeto al ejército, ¿verdad? Sí, la misma gente. Bueno, vamos a mensajes, vamos y luego ahorita regresamos.
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1: Bueno, mira, tenemos este comunicado. A ver, esta es una mención publicitaria. 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Nada más agradecerle a la persona que nos habló ahorita, cuando usted escuchaba comerciales, y dice la persona, mire, eso que estoy escuchándolos a ustedes, es lo mismo que están ustedes mismos comentando cuando yo dije que siempre tenemos que estar unidos y no politizar, están haciendo lo mismo a ustedes. Dice, unos en contra del otro, ¿y cuándo vamos a llegar a una solución en Camargo? A ver, compañero, uh-huh. ¿Sí quieran decir algo al respecto? Ustedes también lo oyeron.
7: Pues es que tiene razón. Al final de cuentas, es lo que pasa en Camargo, en Chihuahua y en México, ¿no?
1: Sí.
7: No nos ponemos de acuerdo en nada.
1: Fíjate, aquí llega otro mensaje. Ya se le perdió el respeto, será el ejército. Antes lo veíamos pasar y hasta nos quitábamos la cachucha o el sombrero como símbolo de respeto. Ahora, si los vemos pasar, hasta les recordamos el 10 de mayo.
13: Sí, sí, es verdad, es sí, verdad. Y es muy mal, es una, uh-huh. una cosa muy, muy mala que sucede en la República
7: bueno,
13: Mexicana.
7: No estamos viendo aquí mismo en Camargo, Juan Antonio, Javier, cada vez más policías golpeados.
13: Uh-huh. Sí.
7: O sea, donde llegan y ya ni siquiera es... Antes llegaba un policía y cuidado, llegó la autoridad. Sí. Hombre, ahora llegan y se les ponen los trancazos, sí. Pues ¿cómo?
1: Uh-huh. Y luego se portan los agresivos los policías o cualquier elemento que sea para velar los intereses de la tranquilidad y la paz en México, y los criticamos también, ¿verdad? Decimos, uy, qué débiles, uy, no defienden al pueblo, es que es un arma de dos, ¿cómo se llama? ¿Se dice?
7: De doble filo.
1: De doble filo, ¿verdad? antes sí respetar más el ejército. Como dicen, a los oficiales también de la ley.
13: Vamos al corte rápidamente, Javier, acá nos están haciendo seña. Y regresamos ya con otra buena, una buena noticia ya, ¿no? La presa sigue subiendo, Javier. Ya ahí don Rafa nos está mandando algunos datos. Parece que subió 6 centímetros más.
1: Qué bueno.
13: Vamos al corte y regresamos con eso.
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1: Bueno, vamos directamente con lo de la presa, los resultados. Adelante.
13: Sí, pues...
14: Juan Antonio.
13: Sí. Pues sí, adelante. Es que agradecerle, por supuesto, a don Rafa Betance por estos datos. Dice, buenos días, hoy 7 de octubre amanece la presa a la escala 1297.12, subió 6 centímetros más, ya se ubica al 24.93 de su porcentaje. Javier, esperemos, son buenas noticias, ojalá ya pronto, en esos días llegue el 25, y pues Dios quiera, y con estos tormentas, ciclones, huracanes que andan rondando por México, pues ojalá y lleguemos a un porcentaje mucho más alto, ¿no?
1: Llegamos a los 2 metros 12 centímetros.
13: Así es, 2 metros bueno, con 12 centímetros, bueno, así es.
1: Pues ahí está ya el dato de la presa La Boquilla. Faltan 20 minutos. 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Esta es una mención publicitaria. 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Ahí está el comunicado. Adelante, compañeros. ¿Sí, comerciales? Sí, comerciales nuevamente.
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13: Bueno, pues ya vamos a continuar con más información. El fiscal Eliodoro Araiza informa que la Fiscalía Zona Centro identificó 3 vehículos involucrados en el robo millonario de la joyería Diamonds, destacando por ahora el involucramiento de ex agentes de seguridad en el atraco investigado de oficio. Tras el robo del pasado jueves en la joyería Diamonds, ubicada en la calle Venustiano Carranza, en la zona centro de la capital del estado, la Fiscalía Zona Centro, a través de su titular, Eliodoro Araiza, señalaron que ya se tiene la identificación de 3 vehículos involucrados en el robo millonario. Se indicó que uno de los vehículos señalados en la investigación prestaba sus servicios como chofer de plataforma. Fue el mismo conductor que de manera voluntaria acudió a las inmediaciones de la Fiscalía a rendir su declaración, sumando esta información a la carpeta de investigación que se mantiene abierta. Durante la investigación, el fiscal mencionó que tras los señalamientos de que las personas involucradas en el robo serían exagentes de seguridad, aún no hay indicios que establezcan un vínculo con la corporación, por lo que las investigaciones continúan para determinar esa relación. Por último, Eliodoro hizo mención que las investigaciones de robo comenzaron antes de

0: Más opciones y tarifas justas. Que nadie decida por ti cómo empieza o termina tu viaje, expresó el legislador. El líder priista recordó que Chihuahua cuenta con una importante vocación turística gracias a los majestuosos paisajes de la Sierra Tarahumara, su riqueza gastronómica, su diversidad cultural y especialmente la calidad de su gente. En ese sentido, considero importante ampliar las alternativas de movilidad para quienes visitan la entidad, particularmente desde aeropuertos y centrales camioneras, facilitando sus traslados y ofreciendo diferentes opciones de transporte. Este tema también siempre ha dado mucho de qué hablar, porque pues prácticamente los taxistas tienen cooptados los aeropuertos y las centrales camioneras, entonces pues cobran lo que quieren. Pues, ¿y quién termina afectado? Pues precisamente el turista, o en este caso, pues el ciudadano.
1: Es el que sale perdiendo siempre.
0: Sí, pues él finalmente es su bolsillo el que la sufre, ¿no? Ajá. Vamos a ver. Y siempre lo hemos dicho, fíjate que yo vengo de familia, tengo familia taxista, particularmente tíos, y yo soy siempre pro taxis, que creo que son, obviamente siempre han sido a lo largo de la historia. Personas pues que se han dedicado muy honestamente a su trabajo, que tienen una concesión y todo, pero definitivamente la competencia es la competencia.
1: Así es.
0: Y hay que ponerse al tú por tú, y hay que actualizarse, y hay que traer los carros en buen servicio, hay que contestar el teléfono. O sea, no por eso quiere decir que todo esté bien con los taxis, ¿no? Hay cosas que mejorar, sí, por supuesto.
1: Y a pesar de todo lo que se busca, ¿verdad? Que estén bien, que las cosas las traigan perfectos, como dices, el vehículo, permisos y todo lo que tú quieras.
0: Todo.
1: Siguen pasando muchas cosas.
0: Que la gente, que el propio usuario se decante por utilizar el taxi, porque es mejor que el Uber, que el Didi o que cualquier otra plataforma, ¿no? Sí, esa es la libre competencia que debe haber.
1: Aquí la diferencia es que al taxista lo conocemos.
0: Por supuesto.
1: Sí, y no digo que las otras personas sean malos ni nada, porque todos lo hacen para alguna necesidad, pero también puede ser uno que otro que ande buscando otras alternativas.
0: Pero no por tener una concesión, sí, o no por tener un permiso de gobierno, te tienes que echar a la maca y decir, pues ya, pues traigo el carro medio limpio, traigo un carro viejito, no lo actualizo. Si a los taxistas les sirve a también abrir una aplicación para tomar pasajes, o sea, adelante, ¿verdad? No sé si se puede o no, estoy hablando únicamente al aire, digamos. Sí. Pero pues actualícense, vamos poniéndonos al tú por tú con la competencia, ¿no? Sí.
1: Bueno, mira, antes de irnos ya, autoridades embargan. Fíjese lo que pasó en Torreón. Torreón últimamente ha sido noticia. El problema del asesinato de la maestra y a otros miembros de una escuela, entre ellos alumnos, por los gemelos. Pero ahora, autoridades, fíjese nada más, embargan por error vivienda en Torreón. Buscaban la casa de la vecina y se equivocaron de domicilio. Suele suceder cuando llega uno briago, ¿no oyes, Juan Antonio? Que te metes a la casa de la vecina.
0: No. Loca.
1: Bueno, pues aquí pasó algo más cruel, pero con las autoridades. Dice, Coahuila, una familia en Torreón vivió momentos de angustia al ser embargados por error en su domicilio. Buscaban la vivienda marcada con el número 146, pero ingresaron, quién sabe quién fue el error, al 148. Una mujer identificada como Julia Robles relató el difícil momento que vivió al recibir una llamada de su vecina para avisarle que le iban a embargar su casa. Al llegar al domicilio, la mujer encontró gran parte ya de sus pertenencias en la calle. Ante la incertidumbre, comenzó a transmitir en Facebook para pedir ayuda. Una vez que encontró a los responsables del embargo, le cuestionó sobre lo sucedido, pues si bien ella paga un crédito hipotecario, no tiene ninguna deuda para que pues, le llegue un embargo. Los responsables le mencionaron que tenían la orden de embargar la casa número 146 y buscaban a una mujer de nombre Talía. Ella de inmediato buscó las escrituras de la casa y comprobó que se trataba de la vivienda 148. De inmediato detuvieron el embargo y ella empezó a cuestionar sobre qué iba a proceder, pues rompieron la puerta de su casa, causaron daños y sus pertenencias estaban en la calle. agregó que arrancaron los materiales que tenían pegados en las paredes para ayudar a su hijo autista a poder ir al baño, guardar sus juguetes y otras actividades. A causa de esto, la mujer entró

0: crisis nerviosa, algunos vecinos llegaron para ayudarla y evitar que sacaran más cosas del domicilio. Volvemos a lo mismo, cuando tengan una vivienda, póngales el número afuera de su casa, el número, aunque le vayan a cobrar los de Electro, de Coppel, pero póngale el número de su casa para que no le vayan a embargar cuando usted no debe nada.
1: No, y el susto, ¿no? Que y se le ha dejado la familia.
0: No, hombre, y el coraje. Y que
2: sea, el coraje, sí.
0: Eso se llama un abuso por parte... Ahora, se supone que la persona que va a embargar... No es algo que nace en el momento.
2: No.
0: Ya lleva un proceso.
2: No, un embargo es una orden judicial.
0: Sí. Se supone que ahí ya debió haber ido alguien a checar. Es más, inclusive platicar con la persona previo antes de llegar a la cuestión del embargo, porque es un proceso que se lleva un rato. Entonces, pues ya era mucho, ¿no? Ahí cometieron el error, no nomás una persona, dos, tres, se equivocaron. Bueno, o no había número en la casa, volvemos a lo mismo. Ese fue el problema. Bueno, compañeros, ya nos vamos.
1: Vámonos ya. Gracias, Javier. Gracias a todos, como siempre. Y si Dios quiere, a la una de la tarde nos escuchamos con más.
0: Claro que sí.
2: Sigan teniendo un excelente miércoles. Nosotros pasamos a buscar información para presentarle hoy en la noticia, por supuesto.
0: Claro que sí. Muchas gracias, Juan Antonio, Daniel, Uriel, Marlet. Marlet se queda para darle a conocer los horóscopos, pero antes nada más le digo los resultados de la Lotería Nacional. El premio principal, 45,290. El primero, el segundo, 12,417.
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comenzamos con Aries. Relájese, ya que será una jornada donde su espontaneidad será bien recibida. No deje pasar el tiempo y exprese sus emociones en el momento oportuno. En el amor, transitará un ciclo de maduración en las relaciones. Hoy dará por concluida esa relación que tiene con esa persona que hace tiempo solo se está desgastando. Tauro, intente pensar en usted. Destine ese tiempo para poder terminar esa carrera que hace tiempo comenzó y por diversas situaciones no ha podido finalizar. En el amor, si su familia lo demanda, trate de tenderle su mano y colabore con ellos en lo que necesiten. No se haga el distraído, no mire hacia otro lado. Géminis, sería bueno que acepte los consejos que recibe de la gente que lo quiere. Evite negarse. Sepa que lo ayudarán a cambiar su forma de pensar y de actuar. En el amor, intente expresar con libertad la pasión que tiene dentro de su corazón. Así logrará recibir recíprocamente una entrega total de su alma gemela. Cáncer, intente conservar una sola dirección y ponga toda su energía en lo que realmente quiere. De esta forma, podrá alcanzar lo que desea con rapidez. En el amor, sepa que deberá oír sus sentimientos más íntimos antes de tomar decisiones en el marco afectivo. Piense bien antes de tomar una determinación equivocada. Leo, lo más recomendable para esta jornada, cuando intente comunicarse con alguien, será que busque un diálogo conciliador sin confrontar a la gente que lo rodea. En el amor, en caso que surjan problemas con su alma gemela, lo mejor será que hoy tome distancia. Espere a mañana para volver a hablar sobre el tema sin que discutan. Virgo, haga lo posible para desprenderse de aquello que le hace mal a su vida. Elija nuevos rumbos y vivirá una etapa de renovación interna muy enriquecedora. En el amor, hoy la presencia lunar acertará y facilitará la relación que tiene con su alma gemela. Comprométase y juéguese más por la persona que tiene a su lado. Libra, comprenda que utilizando pensamientos claros y despegados, estos le permitirán resolver rápidamente todos los problemas cotidianos que está teniendo hace algunos días. En el amor, disfrute del amor sin inhibiciones. Aproveche, ya que su alma gemela estará dispuesta a dar y recibir incondicionalmente en el plano del corazón. Escorpión, anímese y comience a interpretar los mensajes de sus propios sueños. Sepa que esto le ayudará a conocerse mejor y a que sintonice con su inconsciente. En el amor, demuestre su amor con sinceridad y ternura. Trate de guiarse por sus sentimientos y verá que las relaciones afectivas irán mejorando de poco a poco. Sagitario, cuando deba dar una opinión de alguna persona, trate de censurar menos y no juzgar a los demás sin conocerlos. Abandone esa posición autoritaria que tiene Sagitario. En el amor, evite postergar por nada en el mundo ese encuentro romántico que ya tiene programado hace algunos días. Disfrute un poco del amor
y descomprímase de las responsabilidades. Capricornio, durante este día obtendrá la energía necesaria para poder emprender lo que siempre quiso y no pudo. Vaya detrás del objetivo que más le interese. En el amor, sepa que gracias a su coraje y valentía podrá ganarse el corazón de esa persona que le interesa. Hoy, anímese e invítela a salir a algún lado. Acuario, sería bueno que aprenda y cambie la manera en que enfrenta la vida a diario. Comience a disfrutar de lo que tiene y no se haga tanto problema. En el amor, en caso que no tenga ningún alma gemela en su vida, sepa que es buen momento para encontrarla. Salga a divertirse y la hallará en el lugar menos pensado. Piscis, seguramente en esta jornada se le presentará una situación donde deberá buscar una solución inmediata a ese conflicto. Trate de no involucrarse. En el amor, mantenga un diálogo activo con su alma gemela. Dígale que la necesita mucho y que desea compartir sus emociones. No sea arrogante en el amor, Piscis.

0: que tengan un lindo y bendecido miércoles, ya mitad de semana. Y los invitamos a que se queden con nosotros. A continuación viene con ustedes el compañero Óscar Sánchez.
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3: 1 de octubre, Día Internacional del Abuelo. 1 de octubre de 1989, fallece el ingeniero industrial, empresario, político mexicano, Manuel de Jesús Clutier del Rincón Carrillo, mejor conocido como el Maquillo. 1 de octubre, Día Nacional del Arquitecto. 1 de octubre del 2021, fallece el beisbolero, lanzador estelar de la tercera zona, orgullo de Boquilla, Salvador Caro Carrillo, conocido como La Grulla. 2 de octubre de 1968, matanza de estudiantes en la Plaza de las Tres Culturas de Tlatelolco, en la Ciudad de México. 3 de octubre de 1957, inauguración del nuevo edificio de la Escuela 2040. 3 de octubre de 1973, nace el licenciado en enfermería Socorro Filiberto Núñez Reyes. 3 de octubre de 2004, inauguración del Parque Galeana y Biblioteca Profesora Ofelia Cáceres Barrón. 4 de octubre de 1604, Fundación de San Francisco de Conchos. 4 de octubre, Día Mundial de la Protección a los Animales. 4 de octubre del 2008, fallece el agricultor, político, don Merced Flores Quiñones. 4 de octubre del 2022, fallece la maestra Graciela Barrendey Chacón. 5 de octubre de 1950, inauguración de la radiodifusora XEHA, el Heraldo del Conchos, después fue la XCCC. 5 de octubre, Día Mundial del Docente. 5 de octubre del 2007, fallece José Luis García Marín, exboxeador, conocido como el Ratón Veloz. 7 de octubre de 1952, se crea el Código de Barras. 7 de octubre de 1980, fundación del CECIT, hoy CBT 143, primer viernes del mes, Día Mundial de la Sonrisa. 8 de octubre de 1864, pernoctó aquí en Camargo, en la casa ubicada en calle Trías y Lerdo de Tejada, don Benito Juárez García. 8 de octubre de 1971, John Lennon graba la canción Imagina. 8 de octubre de 1980, es tomado el edificio de la presidencia municipal aquí en Camargo por miembros del Partido Acción Nacional en repudio al fraude electoral, encabezados por la señora Margarita Maggie Chávez. 8 de octubre del 2010, inauguración del Museo Casa Camargo. 9 de octubre, Día Mundial del Correo. 9 de octubre del 2001, es inaugurado el Auditorio Cultural de Camargo. 10 de octubre de 1872, el general Porfirio Díaz se rinde aquí en Camargo ante el teniente coronel Feliciano Ruiz. 10 de octubre de 1980, la casa marcada con el número 403 de la calle González Ortega es habilitada como sede oficial de la presidencia municipal aquí en Camargo, provisionalmente. 10 de octubre del 2004, por primera vez son campeones del béisbol estatal los Mazorqueros de Camargo. 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
4: Oración para pedir por la lluvia. Dios Todopoderoso, de quien depende todo nuestro ser, actividad y vida, concede a nuestros campos la lluvia necesaria, a fin de que asegurando nuestro sustento diario, podamos con tranquilidad buscar los bienes eternos. Por Jesucristo nuestro Señor. Amén.
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5: Palabras al corazón. Si te rechazan, acéptalo. Si no te aman, déjala. Si no te aman, déjalo. Tú sigue adelante. Si eligen a alguien o algo en lugar de ti, tú continúa tu camino. No todas las personas que amas se quedarán a tu lado. No todos en quienes confías serán fieles. Que no te preocupe perder a quienes ya no quieren formar parte de tu vida. Hay quien ha perdido a personas que eran todo para ellos y aún así siguen avanzando. Tú no sigas a la multitud, tú sigue lo correcto. Tú puedes sentir cuando alguien no está siendo honesto contigo. La energía nunca engaña, siempre expresa lo que sientes. No ruegues para que alguien permanezca. Déjalo ir, déjala ir. Lo que es para ti, siempre llegará a ti. Sé feliz con lo que tienes mientras trabajas por lo que deseas. Recuerda que algunas cosas deben terminar para que otras mejores comiencen. Si te rechazan, acéptalo. Si no te aman, déjalo, déjala y sigue adelante. Si eligen a alguien o algo en lugar de ti, tú continúa tu camino. No todas las personas que amas se quedarán a tu lado. No todos en quienes confías serán leales. Que no te preocupe perder a quienes ya no quieren formar parte de tu vida. Sé feliz con lo que tienes mientras trabajas por lo que deseas. Recuerda que algunas cosas deben terminar para que otras mejores comiencen. Siempre hay alguien mejor que la persona que te deja. Siempre hay alguien mejor que la persona que te deja. Palabras al corazón.
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0: ¿Qué tal, gente? Buen día, qué placer estarles saludando ya en esta mitad de semana. Ya es miércoles 7 de octubre de este 2026. Aquí estamos con el gusto de siempre saludándoles a todos y cada uno de ustedes que están en sintonía a través de la frecuencia correcta, la que manda la jefa 96.1. Ya es miércoles, mitad de semana. Hoy Nuestra Señora del Rosario, hoy los santos Elenio y Justina. Así que si usted lleva uno de esos nombres, saludos. Usted está cumpliendo años, bueno, pues muchas felicidades, que se la pasen excelente, que se la pasen de lo mejor.
1: Ya la fuerza.
0: Saludándole a su amigo y servidor Oscar Sánchez.
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0: Así que si usted quiere ponerse en contacto, lo puede hacer vía telefónica al 648-462-5666 o también por medio de su mensaje al 648-465-4384 para que ustedes se comuniquen, se reporten en esa mañana de miércoles. Que amablemente ya nos escuchan a través de www.lajefaradiocamargo.com.mx. Gracias infinitas.

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8: Bueno, pues ya estamos de regreso cuando ya son exactamente las 9 de la mañana con 17 minutos, ya las 9 con 17. Esta es una mención publicitaria. 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Y si usted está cumpliendo años, recuerde que puede participar en la rifa de este pastel gracias a la gente de La Casa Amarilla. Para si usted está cumpliendo años y quiere participar, ya pueden anotarse. Así que cumpleañeros, cumpleañeras, adelante. Déjeme decirle los números de la Lotería Nacional. El número de la Lotería Nacional, los dos primeros lugares del sorteo de anoche. El primer lugar fue para el 45,290, mientras que el segundo fue para el 12,417. Ahí están los dos primeros lugares del sorteo de anoche de la Lotería Nacional. Como siempre, si usted le pegó, le atinó, se llevó su regalo, pues muchas felicidades, muchas felicidades. Ya 9 con 18 minutos, temperatura en ese momento 24 grados. Vámonos con eso a cargo de Roy Rosas por allá desde el estado de Sonora. Esto que se llama Solamente, Solamente Tú.

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9: Bueno, pues ya son exactamente las 9:24, ya las 9:24 aquí a través de la que manda. Vamos a ver qué dicen los mensajes que ustedes ya nos envían en esta mañana. Gracias, muchísimas gracias a la gente que ya se reporta en esta mañana de miércoles, mitad de semana. Ahí vamos en esta semana y octubre, pues ahí va rápido también, oiga. Ahí va rápido. A ver qué dice. Saludos a la gente por acá de Estación La Cruz, que estamos escuchándote, Karin, a todo vuelo. Gracias a la gente ahí de Estación La Cruz. Saludos y felicitaciones. Ahí para Evelyn Muñoz Ramos, hoy está cumpliendo 21 años. Bueno, pues muchas felicidades, muchas felicidades. También enviarle el saludo ahí para la gente ahí de los burritos del callejón, hombre, ya están de vuelta. Sí, se nos hacía extraño, raro que no los veíamos. Sí, casi una semana se aventaron la F, pero no cree que porque quisieron. Y si hubiera sido por eso, pues también bien merecido, ¿verdad? Porque son muy trabajadores. Así que les enviamos el saludo. Qué bueno que ya están de vuelta. Qué bueno que todo está bien. Gracias a Dios. Pues no hay que rajarnos. Así que ahí están. Ya no me da cuenta de la gente ahí de los burritos de ahí del callejón. Sí, le digo, me extrañaba. Yo dije, pues, ¿qué pasó con esta señora, hombre? Me sospechaba algo. Dije, ojalá y no pase nada mal. Bueno, pues ya están ahí, ¿eh? Ya están así, ahí. Y pues esperamos que se recupere poco a poco, como debe ser. Y sobre todo, pues no rajan, ¿eh? No rajan al trabajo. Así que saludotes. 9 ya con 26 minutos, ya las 9 con 26. Banda Cañón, tu pum pum.

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2: Oración para pedir por la lluvia. Dios Todopoderoso, de quien depende todo nuestro ser, actividad y vida, concede a nuestros campos la lluvia necesaria a fin de que, asegurando nuestro sustento diario, podamos con tranquilidad buscar los bienes eternos. Por Jesucristo nuestro Señor. Amén.
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En la versión de Cuarto de Milla, tus mentiras, cuando ya 23 minutos, únicamente 23 minutos para que sean ya las 10, temperatura 23 grados, 648-462-5666 y 648-465-4384 para que se comuniquen, se reporten en esta mañana ya de miércoles. Y vámonos pues con más buenas rolas. Que se note el ambiente de este miércoles. Aquí están los Titanes de Durango y los Esquivel. Y tuvo que

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11: Bueno, pues ya estamos de vuelta cuando ya son 17 minutos, únicamente 17 minutos para que sean ya las 10. Saludos y felicitaciones para Martina Castañeda. Vera, hoy está cumpliendo años, ¿eh? Muchas felicidades. Dice, hola, buenos días, Karim Camargo con Panchito Holguín. Ahí le buscamos esa buena rola con Panchito Holguín, con gusto, ¿eh? Saludos ahí para la madrina. Esta es una mención publicitaria. 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

0: cargo de la Sonora Dinamita y Yair, quien fuera participante de la Casa de los Famosos recién concluida. Esto que se llama Traicionera, ya son 9 minutos, 9 minutos y serán ya las 10. Regreso.
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música del Chapo de Sinaloa, y es que tenía dueño muy buena rola aquí a través de la que manda cuando ya son exactamente 3 minutos, escasos 3 minutos ya para que sean en las 10. 3 minutos y las 10, oiga, qué rápido vamos avanzando en esta mañana. Vámonos pues con más buenas rolas, vamos a escuchar, a ver si por aquí la teníamos ya la teníamos, aquí está, mire, aquí está. Vamos a escuchar el corrido de Camargo con Panchito Holguín. Así que saludos a la gente que se está comunicando, 648-462-5666 y 648-465-4384 para que se comuniquen, se reporten, soliciten sus rolas. Saluditos, aquí estamos a la hora.

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2: 1 de octubre, Día Internacional del Abuelo. 1 de octubre de 1989, fallece el ingeniero industrial, empresario, político mexicano, Manuel de Jesús Clutier del Rincón Carrillo, mejor conocido como el Maquillo. 1 de octubre, Día Nacional del Arquitecto. 1 de octubre del 2021, fallece el beisbolero, lanzador estelar de la tercera zona, orgullo de Boquilla, Salvador Caro Carrillo, conocido como La Grulla. 2 de octubre de 1968, matanza de estudiantes en la Plaza de las Tres Culturas de Tlatelolco, en la Ciudad de México. 3 de octubre de 1957, inauguración del nuevo edificio de la Escuela 2040. 3 de octubre de 1973, nace el licenciado en enfermería Socorro Filiberto Núñez Reyes. 3 de octubre de 2004, inauguración del Parque Galeana y Biblioteca Profesora Ofelia Cáceres Barrón. 4 de octubre de 1604, fundación de San Francisco de Conchos. 4 de octubre, Día Mundial de la Protección a los Animales. 4 de octubre del 2008, fallece el agricultor, político, don Mercedes Flores Quiñones. 4 de octubre del 2022, fallece la maestra Graciela Barrendey Chacón. 5 de octubre de 1950, inauguración de la radiodifusión XEHA, el Heraldo del Conchos, después fue la XCCC. 5 de octubre, Día Mundial del Docente. 5 de octubre del 2007, fallece José Luis García Marín, exboxeador, conocido como el Ratón Veloz. 7 de octubre de 1952, se crea el Código de Barras. 7 de octubre de 1980, fundación del CECIT, hoy CBT 143, primer viernes del mes, Día Mundial de la Sonrisa. 8 de octubre de 1864, pernoctó aquí en Camargo, en la casa ubicada en calle Trías y Lerdo de Tejada, don Benito Juárez García. 8 de octubre de 1971, John Lennon graba la canción Imagina. 8 de octubre de 1980, es tomado el edificio de la presidencia municipal aquí en Camargo por miembros del Partido Acción Nacional en repudio al fraude electoral, encabezados por la señora Margarita Maggie Chávez. 8 de octubre del 2010, inauguración del Museo Casa Camargo. 9 de octubre, Día Mundial del Correo. 9 de octubre del 2001, es inaugurado el Auditorio Cultural de Camargo. 10 de octubre de 1872, el general Porfirio Díaz se rinde aquí en Camargo ante el teniente coronel Feliciano Ruiz. 10 de octubre de 1980, la casa marcada con el número 403 de la calle González Ortega es habilitada como sede oficial de la presidencia municipal aquí en Camargo, provisionalmente. 10 de octubre del 2004, por primera vez son campeones del béisbol estatal los Mazorqueros de Camargo. 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
3: Oración para pedir por la lluvia. Dios Todopoderoso, de quien depende todo nuestro ser, actividad y vida, concede a nuestros campos la lluvia necesaria, a fin de que asegurando nuestro sustento diario, podamos con tranquilidad buscar los bienes eternos. Por Jesucristo nuestro Señor. Amén.
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0: Grupo Libra, precisamente con este éxito del signo Libra. Ya son 10 de la mañana con 8 minutos, 10 con 8. Vámonos pues con más buenas rolas en esta mañana para ustedes que están en sintonía de la buena música, la buena programación de la que manda la jefa 96.1.
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4: Así es, ya estamos de regreso aquí a través de la que manda, la OH. Buen día para felicitar y anotar a Frida Rentería Limas, que hoy está cumpliendo años. Ahí de parte de toda la familia que le deseamos lo mejor de lo mejor. Aquí le apuntamos muy bien, perfectísimo. Buenos días para felicitar a Griselda Castañeda Ramírez hoy por su cumpleaños. Ahí de parte de toda la familia por allá de la Enramada y San José el Parralito. Ella radica por allá en Chihuahua capital. Hasta allá enviamos el saludo y la felicitación. Ándele con gusto ahí para Griselda Castañeda Ramírez hoy por motivo de su cumpleaños. Así que a la gente que nos está escuchando a través de internet, a ustedes que están cumpliendo años el día de hoy, bueno, pues les enviamos el saludo y la felicitación. Vámonos pues con más buena música. Vamos a escuchar esta rola a cargo del conjunto Río Grande por allá del estado de Zacatecas. Eso que se llama Demente. 10:13.

0: mi día de suerte, lo que dice la original Banda Limón, cuando ya son 10 de la mañana con 19 minutos, ya las 10 con 19, temperatura 23 grados, son 23 grados, más buenas rolas, pero pues antes dejé voy a mensajes, así que regreso.
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Marcel Tocayo, Karim León, con esto que se llama El Malo. Ya son 10:26, ya a las 10 de la mañana, 26 minutos más de los mensajes. Saludos ahí para Lava Soluciones, por ahí a la Perla del Conchos. Dice ahí, porfa, la rolita, aquel montón de cartas con polurías, que andamos al 100 con la jefa. Ya dijo, y al 100 se me hace poco, ¿eh? Ahí para la gente que anda al 1000, nombre, se quedaron cortos, cortinas, como el tremendísimo Capiro. Saludos al tremendísimo Capiro. Ya también nos está escuchando. Órale, mi Capiro. Dice, ¿me puedes poner ahorita la canción? Mírate nomás, de Ulises Chaides, ahí para escuchar. Mírate nomás, de Ulises Chaides, ahorita la buscamos con gusto. Y a ustedes que se anotaron para la rifa del pastel, bueno, pues ya en unos instantes haremos el sorteo para que estén pendientes, ¿eh? De momento escuchamos al Manicomio del Sabor. Es el Orque. El Orque son loco. Lo inevitable. 10:27.

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0: Son 27 minutos para que sean ya las 11. ¡Qué caray! Seguimos avanzando con más, pero es el momento de regalar el pastel. Esta mañana de miércoles 7 de octubre. Esta es una mención publicitaria. 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Así que si usted está en esta lista, bueno, pues tendrá esa oportunidad de ser el ganador o ganadora del pastel por motivo de su cumpleaños hoy en este día. Desearles muchas, pero muchas felicidades a todos y cada uno de ustedes que se anotaron. A ustedes, aunque no estén anotados, pero están cumpliendo años el día de hoy. Bueno, pues nuestros mejores deseos, que se la pasen excelente, que se la pasen de lo mejor hoy en este día. 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Muchas gracias, muchas felicidades. Así que si usted quiere ser el ganador o ganadora del pastel, ¿qué tiene que hacer en estos momentos? Pues que me marque, ¿no? Así es, la primera persona que se ponga en contacto aquí en cabina y nos dé la información correctamente disfrutará de este pastel gratis. De agorrita. Buenos días.
1: Buenos días.
0: ¿Sí, quién habla?
1: La persona que anotó a Frida.
0: ¿A quién, perdón?
1: A Frida Rentería.
0: Frida Rentería Limas. Muy bien, ¿qué es suya, Frida?
1: Es mi hija.
0: ¿De dónde nos habla?
1: De Maravillas.
0: ¿De dónde, perdón?
1: Maravillas.
0: De Rancho Maravillas, perfecto. 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
0: 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No vamos a batallar absolutamente nada en Pastelería La Casa Amarilla. ¿Cuántos años cumple Frida?
1: 20.
0: 20 años, perfecto. ¿Algo que le guste hacer? ¿Algún deporte? ¿Qué le gusta a su hija Frida?
1: Sí, pues a esa le gusta mucho bailar.
0: ¿Le gusta bailar? Perfecto, muy bien. Bueno, pues yo le digo que después de las 12 del mediodía, con la identificación de la cumpleañera, ustedes pueden pasar a recoger el pastel. ¿Le parece?
1: Ok, sí, muchísimas gracias.
0: No, gracias a ustedes por comunicarse. Muchas felicidades ahí para Frida Rentería Limas. Hoy está cumpliendo 20 años. Hasta Rancho Maravilla se va el pastel de este miércoles. Muchas, pero muchas felicidades. Así que ya sabe, ya escuchó. 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
1: Pues ya son 22 minutos, únicamente 22 minutos para que sean ya las 11. Vámonos con eso que nos han solicitado. Aquí está Paul Urías y su máquina norteña. Aquel montón de cartas. Hoy no te digo cuántos WhatsApp tengo ahí guardados, no leídos.

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12: Continuamos con más aquí a través de la que manda cuando 17 minutos son los que nos están separando ya rápidamente. 17 minutos para que sean ya las 11. A ver, checamos más de los mensajes. ¿Qué dicen sus mensajes? Buenos días, para felicitar al señor Eduardo Jiménez hoy por su cumpleaños. Lo felicita a toda su familia. Saludos. Para Sergio Huerta Montes, ahí de parte de Lupe Leiva. Para el señor Sergio García Rey, hoy por su cumpleaños, lo felicitan sus compañeros de trabajo. Saludos y felicitaciones. Para felicitar a Frida Rentería, hoy por su cumpleaños, ahí de parte de los albañiles por allá de San Francisco. Ahí que la queremos mucho. Bueno, pues ahí está el saludote. Muy bien. Así que también a ustedes, amigos.

0: Esto fue a cargo de Ulises Chaides, esto que se llama Mírate Nomás. Ya son exactamente 10 minutos para que sean las 11.
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0: Gracias, pues tú dime cuánto me cuesta. Música de la Arrolladora en esta mañana. Esta es una mención publicitaria. 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Saludos. Ahí para el primo Eri, está cumpliendo años el día de hoy, si el Facebook no miente, hoy está cumpliendo años. Bueno, pues saludos hasta Denver, Colorado, muchas felicidades, ya tiene rato que no se comunica. Bueno, pues que siga el festejo, ¿no? A lo mejor se está festejando desde antes y sigue, bueno, pues que siga la baila. Para Luis Carlos Carmona Orozco, hoy está cumpliendo 15 años, bueno, le desean lo mejor de lo mejor, toda su familia. Hoy en estos 15 años. Y nosotros, así es como llegamos ya a la parte final. A ustedes que se comunicaron, gracias. Lo mejor de la cumbia a continuación, aquí a través de La Que Manda. Así nos despedimos con algo del Divo de Juárez y Laura Pausini. Excelente mitad de semana, temperatura 23 grados.
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2: 1 de octubre, Día Internacional del Abuelo. 1 de octubre de 1989, fallece el ingeniero industrial, empresario, político mexicano, Manuel de Jesús Clutier del Rincón Carrillo, mejor conocido como el Maquillo. 1 de octubre, Día Nacional del Arquitecto. 1 de octubre del 2021, fallece el beisbolero, lanzador estelar de la tercera zona, orgullo de Boquilla, Salvador Caro Carrillo, conocido como La Grulla. 2 de octubre de 1968, matanza de estudiantes en la Plaza de las Tres Culturas de Tlatelolco, en la Ciudad de México. 3 de octubre de 1957, inauguración del nuevo edificio de la Escuela 2040. 3 de octubre de 1973, nace el licenciado en enfermería Socorro Filiberto Núñez Reyes. 3 de octubre de 2004, inauguración del Parque Galeana y Biblioteca Profesora Ofelia Cáceres Barrón. 4 de octubre de 1604, Fundación de San Francisco de Conchos. 4 de octubre, Día Mundial de la Protección a los Animales. 4 de octubre del 2008, fallece el agricultor, político, don Mercé Flores Quiñones. 4 de octubre del 2022, fallece la maestra Graciela Barrendey Chacón. 5 de octubre de 1950, inauguración de la radiodifusora XEHA, el Heraldo del Conchos, después fue la XCCC. 5 de octubre, Día Mundial del Docente. 5 de octubre del 2007, fallece José Luis García Marín, exboxeador, conocido como el Ratón Veloz. 7 de octubre de 1952, se crea el Código de Barras. 7 de octubre de 1980, fundación del CECIT, hoy CBETI 143, primer viernes del mes, Día Mundial de la Sonrisa. 8 de octubre de 1864, pernoctó aquí en Camargo, en la casa ubicada en calle Trías y Lerdo de Tejada, don Benito Juárez García. 8 de octubre de 1971, John Lennon graba la canción Imagina. 8 de octubre de 1980, es tomado el edificio de la presidencia municipal aquí en Camargo por miembros del Partido Acción Nacional en repudio al fraude electoral, encabezados por la señora Margarita Maggie Chávez. 8 de octubre del 2010, inauguración del Museo Casa Camargo. 9 de octubre, Día Mundial del Correo. 9 de octubre del 2001, es inaugurado el Auditorio Cultural de Camargo. 10 de octubre de 1872, el general Porfirio Díaz se rinde aquí en Camargo ante el teniente coronel Feliciano Ruiz. 10 de octubre de 1980, la casa marcada con el número 403 de la calle González Ortega es habilitada como sede oficial de la presidencia municipal aquí en Camargo, provisionalmente. 10 de octubre del 2004, por primera vez son campeones del béisbol estatal los Mazorqueros de Camargo. 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
3: Oración para pedir por la lluvia. Dios todopoderoso, de quien depende todo nuestro ser, actividad y vida, concede a nuestros campos la lluvia necesaria a fin de que, asegurando nuestro sustento diario, podamos

0: con confianza.
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Bien amigos, ¿cómo están? Qué placer saludarles y acompañarles en esta mañanita ya de miércoles, mitad de semana, ¿eh? Miércoles 7 de octubre de este 2026. Nuestra Señora del Rosario, los Santos de Elenio y Justina. Nuestro saludo cordial para todas aquellas personas que estén festejando su nomástico, su cumpleaños o cualquier otro motivo, le decíamos lo mejor de lo mejor. Ya listos y dispuestos para compartir nuestra buena música a través del mejor de la cumbia. Así que la invitación para que marque nuestra línea telefónica y den sus mensajes a nuestra vía celular con todo gusto. Ya a las 11 de la mañana con 13 minutos saludándoles, capitanía de la nave Rubén Born. Bienvenidos a bordo. Llegamos a la temperatura esta hora, 24 grados centígrados. Saludos con gusto, como cada mañana, la gente que ya nos acompaña vía internet, gracias, ¿eh? También por ustedes que ya nos sintonizan a través de la frecuencia del 96.1.

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0: Observa ya 23 minutos. Vamos a pausa, volvemos.
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0: 11 de la mañana, ya con 26 minutos, ya las 11 con 26. 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Llega el ritmo de los vendavales, bien acompañados con la estrategia norteña. Amigos.

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4: Bien, ya estamos de regreso con más de la buena música. 26 minutos y las 12, los socios del ritmo. Bien acompañados con el elefante.
5: El elefante.
4: Se llama Mentirosa.

La agrupación de los socios del ritmo y elefante, esto que se llama Mentirosa. 22 minutos y las 12, llegando sus mensajes, muchas gracias. Y se mandan los saluditos a los venenosos. Ahí para muchas lavadoras, ahí ponte una rolita. ¿Dónde anda el quesadilla? Ya nos tiene preocupados. ¡Mándele saldo! ¿Qué los tiene preocupados? ¡Mándele saldo! Pero no trae saldo, mi compa Lalo, hombre. Chihuahua. Llega la música a cargo de los tiguerillos.

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2: Faltan ya únicamente 14 minutos y las 12. Nos viene un tema ahí para los albañiles en el municipio de San Francisco de Conchas. Órale, con gusto. La agrupación de los chicos de barrio. Acereje.

0: Bien, mis amigos, vamos al programa del RTC. En 5 minutos volvemos.
1: Voy a
2: Revista del Consumidor Radio. ¿Te da miedo que tu plancha queme tu blusa favorita? En nuestro estudio de calidad pusimos a prueba distintas planchas de vapor y te demostraremos que no necesitas gastar una fortuna para tenerla mejor.
3: Quédate y descubre cómo cuidar tu dinero.
2: Revista del Consumidor.
3: ¿Cuánto tiempo inviertes a la semana tratando de quitarle las arrugas a tu ropa favorita? El ritmo de vida actual exige que el cuidado de nuestras prendas sea rápido, seguro y eficiente.
2: Y aunque existen textiles que no necesitan alisarse, la plancha de vapor ha evolucionado para seguir siendo una pieza clave en nuestro hogar.
3: A diferencia de las tradicionales planchas secas, las de vapor requieren menos esfuerzo y reducen el riesgo de dañar tejidos como el algodón, lino, mezclilla o poliéster.
2: En su interior cuentan con un depósito de agua que al calentarse libera vapor a través de los orificios ubicados en la suela. La combinación de calor y humedad suaviza las fibras de tela, lo que permite que se estiren y recuperen su forma original.
3: Además, en la actualidad existen algunas que cuentan con tecnología anti-sarro, golpe de vapor para arrugas difíciles y funciones verticales para alisar sin una tabla de planchado.
2: Para que tu compra sea inteligente y elijas una aliada que mantenga tu ropa en óptimas condiciones, realizamos un estudio de calidad en el que se pusieron a prueba algunas planchas de vapor.
4: En este estudio de calidad de planchas analizamos 23 modelos de planchas de 11 marcas distintas.
3: Para garantizar tu seguridad y el cuidado de tu economía, el laboratorio verificó la resistencia del cable a las altas temperaturas, el consumo eléctrico y que ninguna plancha presentara escurrimientos o calentamiento en las zonas que tocas con las manos.
2: También pusimos a prueba su desempeño, qué tan rápido calientan, qué tan bien distribuyen el calor en la suela y, por supuesto, su capacidad real para desarrugar distintos tipos de tela.
3: La buena noticia es que todos los modelos analizados son seguros para usarse en casa. Además, 6 modelos obtuvieron la máxima calificación en su desempeño general. Hablamos de equipos de Black & Decker, Advio Home, Hamilton Beach, Koblenz, Taurus y Tefal.
2: Si planchas con el tiempo contado antes de salir al trabajo, considera esto. 3 modelos de la marca Rowenta y uno de Tefal fueron los que más tardaron en alcanzar su temperatura máxima.
3: Y hablando de temperatura, el control del calor es clave para no arruinar tus prendas. En nuestras pruebas, un modelo de Oster y uno de Rowenta no lograron distribuir la temperatura de manera uniforme en toda la suela.
2: También deberás tener cuidado al planchar telas delicadas con un modelo de Black & Decker, Chi, Mainstays, Oster y 2 modelos de Hamilton Beach, ya que presentaron variaciones térmicas importantes al cambiar sus ajustes de calor.
3: Además, toma en cuenta que un modelo de Hamilton Beach y las versiones Etna y Sakura Steam de Taurus requieren más pasadas para quitar las arrugas.
2: Y mucha atención al etiquetado, ya que 20 de 23 modelos analizados incumplen la norma oficial mexicana. Esto porque no presentan la información comercial completa en sus empaques, instructivos o garantías. Revisa muy bien lo que compras.
3: Un detalle que llamó mucho nuestra atención es cómo se relaciona el precio con la calidad. A veces creemos que invertir más garantiza el mejor equipo, pero comparar opciones nos puede dar grandes sorpresas.
2: Por ejemplo, en el mercado puedes encontrar un modelo de Rowenta y uno de Chi que rebasan los $2,000, obteniendo en el laboratorio calificaciones de bueno y muy bueno.
3: Mientras que, por el lado de las opciones más económicas, un modelo de Taurus y otro de Black & Decker, que rondan los $300, alcanzaron la excelencia en su desempeño.
2: Al final, la mejor plancha no es necesariamente la más costosa o la de diseño más llamativo, sino aquella que se adapta a tu ritmo de vida, cuida tus prendas favoritas y se ajusta a tu presupuesto.
4: La información completa de este estudio de calidad la puedes revisar en la Revista del Consumidor en su versión digital y su versión impresa.
1: Revista del Consumidor.
2: Para acceder a todos los contenidos que la Revista del Consumidor tiene para ti, suscríbete a través de nuestra página revistadelconsumidor.profeco.gob.mx. 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
0: Solamente 23 minutos nos separan ya de las 12 y nos vamos con Espinoza Paz.

0: final tan feo, pero ahí quedó, compadre.
1: Los invitamos a un momento de reflexión. El ángel del Señor anunció a María y concibió por obra del Espíritu Santo. Dios te salve María, he aquí la esclava del Señor, hágase en mí según tu palabra. Dios te salve María, el Verbo se hizo hombre y habitó entre nosotros. Dios te salve María, ruega por nosotros Santa Madre de Dios, para que seamos dignos de alcanzar las promesas de Jesucristo. Derrama Señor tu gracia sobre nuestros corazones, para quienes hemos conocido por el anuncio del ángel la encarnación de tu Hijo Jesucristo, lleguemos por su pasión y cruz a la gloria de la resurrección, por Jesucristo nuestro Señor. Oh Dios, que te has dignado alegrar al mundo con la resurrección de tu Hijo Jesucristo, te rogamos nos concedas que por la intercesión de tu Madre la Virgen María, alcancemos la felicidad de la vida eterna por el mismo Cristo nuestro Señor. Amén.

0: decimos y no hacemos, que vemos la paja del ojo ajeno y no la viga del nuestro, que apartamos el mosquito y tragamos el camello, que amamos al amigo y aborrecemos al enemigo, que no perdonamos las ofensas, que pretendemos servir a Dios y al egoísmo, que no nos atrevemos a ir por la senda estrecha, que nos contentamos con clamar, Señor, Señor, que no amamos con obras y de verdad, que queremos servirte, pero sin tomar la cruz, sin negarnos a nosotros mismos. Te di tampoco, Señor Jesús, pero tú hiciste de eso algo tan grande. Soy tan poca cosa ante ti y me tornaste tan rico. No conseguí darte todo lo que hubiese deseado, ni logré amarte como yo quería y soñaba. Te di tan poco, de verdad tan poco, y con tan poco entusiasmo y alegría. Sin embargo, tú sabes que en ese poco yo quise poner todo mi corazón. Tú ves el fondo de mí mismo, con mi deseo de darte mucho más. Cómo transformas mi pobreza en riqueza y mi vacío en plenitud. Toma mi don tal como es, toma también lo que él no es, a fin de que en mí haya entrega total, con mi propia miseria, y ser todo de nuevo recreado por el poder soberano de tu amor. Amén.
1: De octubre, Día Internacional del Abuelo. 1 de octubre de 1989, fallece el ingeniero industrial, empresario, político mexicano, Manuel de Jesús Clutier del Rincón Carrillo, mejor conocido como el Maquillo. 1 de octubre, Día Nacional del Arquitecto. 1 de octubre del 2021, fallece el beisbolero, lanzador estelar de la tercera zona, orgullo de Boquilla, Salvador Caro Carrillo, conocido como La Grulla. 2 de octubre de 1968, matanza de estudiantes en la Plaza de las Tres Culturas de Tlatelolco, en la Ciudad de México. 3 de octubre de 1957, inauguración del nuevo edificio de la Escuela 2040. 3 de octubre de 1973, nace el licenciado en enfermería, Socorro Filiberto Núñez Reyes. 3 de octubre de 2004, inauguración del Parque Galeana y Biblioteca Profesora Ofelia Cáceres Barrón. 4 de octubre de 1604, Fundación de San Francisco de Conchos. 4 de octubre, Día Mundial de la Protección a los Animales. 4 de octubre del 2008, fallece el agricultor, político, don Mercé Flores Quiñones. 4 de octubre del 2022, fallece la maestra Graciela Barrendey Chacón. 5 de octubre de 1950, inauguración de la radiodifusora XEHA, el Heraldo del Conchos, después fue la XCCC. 5 de octubre, Día Mundial del Docente. 5 de octubre del 2007, fallece José Luis García Marín, exboxeador, conocido como el Ratón Veloz. 7 de octubre de 1952, se crea el Código de Barras. 7 de octubre de 1980, fundación del CECIT, hoy CBETI 143, primer viernes del mes, Día Mundial de la Sonrisa. 8 de octubre de 1864, pernoctó aquí en Camargo, en la casa ubicada en calle Trías y Lerdo de Tejada, don Benito Juárez García. 8 de octubre de 1971, John Lennon graba la canción Imagina. 8 de octubre de 1980, es tomado el edificio de la presidencia municipal aquí en Camargo por miembros del Partido Acción Nacional en repudio al fraude electoral, encabezados por la señora Margarita Mague Chávez. 8 de octubre del 2010, inauguración del Museo Casa Camargo. 9 de octubre, Día Mundial del Correo. 9 de octubre del 2001, es inaugurado el Auditorio Cultural de Camargo. 10 de octubre de 1872, el general Porfirio Díaz se rinde aquí en Camargo ante el teniente coronel Feliciano Ruiz. 10 de octubre de 1980, la casa marcada con el número 403 de la calle González Ortega es habilitada como sede oficial de la presidencia municipal aquí en Camargo, provisionalmente. 10 de octubre del 2004, por primera vez son campeones del béisbol estatal los Mazorqueros de Camargo. 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
2: Oración para pedir por la lluvia. Dios Todopoderoso, de quien depende todo nuestro ser, actividad y vida, concede a nuestros campos la lluvia necesaria, a fin de que, asegurando nuestro sustento diario, podamos continuar.

0: Es la voz de Celina, esto que se llama como la flor. Las 12 ya con 13 minutos. 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

17 minutos. La temperatura está ahora 27 grados centígrados. Llega la agrupación que le canta el amor, el grupo Brindis. El amor prohibido.

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9: 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Bien, amigos, llegamos a la parte final, ya a las 12 con 26 minutos. Lo dejamos con música de Mojado y Montes de Durango. Llorar, quedito. Buena tarde. Buen provecho. Ya viene toda la información deportiva.

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7: Hola amigos, ¿qué tal? ¿Qué tal? ¿Cómo les va? Muy buenas tardes, placer saludarles en este miércoles 7 de octubre del 2026. Ya 7 de octubre. Pues chulada. Gracias a Dios porque nos permite estar aquí abriendo la jornada informativa. La jornada informativa de esta tarde. Que inicia. Híjole, mano. Yankees va al juego 3 obligado a batear más y pifiar menos. Qué complicado está para Yankees, ¿eh? Ni modo, otro día malo, ¿verdad? Padres evitó la eliminación el día de ayer ante Cerveceros. J.K. Cronworth conectó un home run para romper el empate El abridor del segundo juego, Michael King, lanzó las dos últimas entradas con solo un día de descanso y los Padres de San Diego evitaron la eliminación en los playoffs al superar el martes 4-3 a los Cerveceros de Milwaukee. Mire qué marcador. 4-3 a los Brewers. Xander Bogaerts convirtió una doble matanza que puso fin al tercer juego de la serie divisional de la Liga Nacional como campo corto por los Padres. San Diego recortó a 2-1 la ventaja de Milwaukee en la serie, al mejor de 5 con una tensa victoria de ida y vuelta sobre los Cerveceros, el mejor equipo de las mayores en la campaña regular. El cuarto compromiso se disputará la noche del miércoles, ahorita por la noche en el Petco Park. Si es necesario el quinto juego, regresarán a Milwaukee el viernes. Hoy juegan todos, ¿eh? Hoy juegan todos. Ahorita a las 2 juega Cleveland contra Chicago White Sox. Chicago, de ganar, ya estaría pasando a la siguiente fase. Por otro lado, a las 4 están los Dodgers contra Atlanta, que también en los Dodgers ya tienen 2 en la bolsa, la serie 2-1. En la lona está Yankees con la serie 0-2. Se juegan a las 5 de la tarde contra Tampa. Y a las 8, Milwaukee, que está ganándole la serie 2-1 a San Diego, estarán enfrentándose. Hoy juegan los 8 equipos involucrados, ¿no? Involucrados en los torneos divisionales. La verdad. Y bueno, pues ahora sí funcionaron los juniors, los dominicanos. Bueno, Fernando Tatís Jr. y Manny Machado impulsaron carreras tempranas por los Padres, pero su bullpen no contó con el estelar cerrador Mason Miller, quien fue incluido en la lista de paternidad unos 45 minutos antes del primer lanzamiento, quien dio un paso al frente apenas 2 días después de haber lanzado 5 entradas y lo cerró, pero solo después de un emocionante noveno inning. El caso es que pues Padres sigue con vida. Todavía no tenemos eliminados. Todavía no tenemos eliminados. Vamos a ver quién se va primero de estos, ¿verdad? Quique Hernández es el puertorriqueño con más jonrones en la postemporada, rompiendo el récord que tenía Manny Ramírez, si mal no ando. La historia de postemporada de Enrique Quique Hernández sigue creciendo. El jardinero de los Dodgers se ha hecho aún más conocido cada año gracias a que una vez que inician los playoffs se transforma en el inesperado héroe de los equipos con los que ha clasificado a esas instancias y su contribución a múltiples títulos ha sido invaluable. Durante el juego 3 de la serie divisional entre los Dodgers y Atlanta Braves, Hernández conectó el cuadrangular que le dio a su equipo la ventaja con la que terminaría ganando el encuentro y se colocaría tan solo un triunfo de la serie de campeonato del viejo circuito. Sin embargo, dicho vuelacercas tiene una connotación especial para la carrera del jugador y para su país. El home run de Hernández frente a Chris Sale fue su número 17 en postemporada, con lo que rompió el empate que tenía con Carlos Beltrán y pasó a ocupar el tercer lugar. El tercer lugar, sí, pues, 17, no, si todavía faltan muchos. Son veintitantos el récord, ¿verdad? Sí, y pasó a ocupar el tercer lugar histórico entre los jugadores nacidos en Puerto Rico con más cuadrangulares en los playoffs. Delante de Hernández solamente queda Carlos Correa, quien tiene 18 y podría ser alcanzado en esta misma postemporada, dependiendo de lo lejos que avance los Dodgers y del tiempo de juego de Hernández y Bernie Williams, quien despachó 22, de acuerdo con ESPN Research. Bernabé Williams. Hernández ya es dueño del récord de más partidos de postemporada disputados por un Dodger, pero sumar un récord que involucre a su país elevaría aún más el valor de una inmemorable carrera en la que ha escrito sus mejores páginas durante la postemporada. No, el mejor es Manny Ramírez. Lo que pasa es que no recuerdo cuántos cuadrangulares anotó. Pero lo podemos consultar inmediatamente, ¿no? Ajá. Manny Ramírez en postemporada. A ver. Números de Manny Ramírez en postemporada. No, está lejos. Manny Ramírez tiene el récord histórico de Major League Baseball con 29 cuadrangulares en postemporada. No, pues todavía le zumba por ahí al puertorriqueño, ¿verdad? Para emparejar ese récord de Manny Ramírez, el dominicano. Y bueno, pues ya nos mencionan más de sus números, pero el más importante es ese de cuadrangulares, ¿no? En 111 juegos, promedio de bateo, promedió 2.85 o .285. Conectó 117 imparables, de los cuales 29 fueron cuadrangulares. Impulsó 78 carreras, anotó 67 y con un porcentaje de envasarse del OBP de .394 y un slugging de .544. Ahí nada más, súmale el WAR. Verá que está muy por encima de los del 1000 fácil. Pero mire usted, o sea, el número de cuadrangulares son 29 con Bernie Williams. Vamos a estar pendientes, vamos a ver quién se va hoy, quiénes son los que se pueden ir, se puede ir San Diego, se puede ir Yankees, se puede ir Atlanta y se puede ir Cleveland, porque Cleveland está 0-2, Atlanta 1-2, 1 ganado, 2 perdidos, Yankees 0-2, 0 ganados, 2 perdidos. San Diego tiene 1 ganado, 2 perdidos. Así las cosas. Vamos a ver quién sobrevive para el día de mañana, para un cuarto, para un, en el caso de unos, por decir, de los que llevan 3, como Milwaukee, bueno, los de la Liga Nacional, ellos ya llevan 3, pues serían el cuarto, mientras que los de la Liga Americana, pues a ver quién sobrevive para el... Hoy es el tercero, a ver quién sobrevive para el cuarto, ¿verdad? Y ellos, los de la Nacional, a ver quién sobrevive para el quinto, ¿verdad? Para el quinto juego. Vamos a ver qué pasa, porque esto está sabroso. El clásico de octubre se está preparando todo para que esté bien, bien aguerrido, ¿eh? De veras que sí. Vamos a corte comercial y regresamos.
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7: Vámonos avanzando con más de... De la información, ando buscando, ya pues estamos a punto de iniciar con el campeonato estatal de béisbol de mayores y todo está muy frío, ¿no se han fijado? Pues tenemos así poquito, algunas selecciones, pero en su mayoría se está, pues no. Sabemos que va a entrar al quite la Universidad Autónoma de Ciudad Juárez debido a que pues Tamaulipas avisó que no va a participar en el campeonato estatal de béisbol, ¿verdad? Y por esa razón, pues para no batallar, dijeron, nos vamos con el equipo de la Universidad Autónoma de Ciudad Juárez, ¿no? Fácil, pues para qué batallar, ¿no? Y tomando en cuenta que pues ahí está la universidad, ahí está ahí mismo en la frontera. Entonces, pues dices, no tenemos que pagar viáticos.

0: O velo. Algunos veteranos como César Cano podría ser, ¿verdad? Y no sabemos qué más habría que esperar. Yo le pregunté por nuestro paisano, el Palomito Barrón Tercero. Ajá. Y nos comentó algo que no sabe si va a participar. Ajá. Y pues habría que investigarlo, ¿verdad? Qué mala onda, estaría todo darnos para verlo. El otro día lo saludé a no a Julio, al hermano, ¿verdad? Sí, pues, y es una pena que no esté ya con la universidad. Es una lástima, Chihuahua. Ni modo. Pero bueno, vamos a estar pendientes, vamos a tratar de recuperar los rosters. Ya deben de haber salido algunos, le digo, pero de momento pues no los tenemos. Está muy frío esto, ¿eh? En otras ocasiones, pues a estas alturas ya tenemos todo listo, que así viene Sinaloa, que así viene Sonora, que así va Chihuahua A, que así va Chihuahua B y todo eso, ¿no? El caso es que, pues ahora está muy, muy frío. O sea, despidió Lionel Messi con un juego ante Benín, se llama Benín. Argentina vibró 21 años por un solo apellido, Messi. Lionel disputó su último partido como seleccionado albiceleste en un clima de emociones, lágrimas y aplausos, en un monumental colmado de hinchas que no se querían perder la última genialidad del capitán, dos asistencias y un gol. Desde que iba en el autobús por última vez con sus compañeros, Messi no pudo contener el llanto por el amor del pueblo al que unió con sus goles, su resiliencia y su magia dentro de la cancha. Ya en el inmueble de Núñez, la sonrisa de Messi mientras le gritaban doctor, puesto que horas antes le habían dado ese título en la Universidad de Buenos Aires, dejaba ver una alegría contenida y a la vez la nostalgia de saber que después de esta noche el fútbol argentino cambia para siempre. La cancha se le vino encima a Lionel cuando salió a calentar y cuando llegó el momento, el minuto 10, colmado de aplausos y gente de pie con los postales de la emoción de su esposa Antonella Rocuso, su madre Celia y sus hijos Thiago, Mateo y Ciro, la gente se emocionó con cada tiro libre practicado. Dos pelotas al palo, se aplaudieron como tantas veces en su carrera, jugando bien, pasándola bien con la pelota, haciendo goles, ganando de esa manera, hay que disfrutarlos, fue el mensaje de Lionel Messi, que pues oficialmente ya está retirado del béisbol. Su numeralia, perdón, en fútbol, su numeralia. Espéreme. Se me hace muy poquitos, 208 partidos, no, está mal. Con selección, fueron 208 con la selección. Bueno, 126 goles, 70 asistencias, 148 encuentros como capitán, 135 victorias y 6 títulos con la selección. Ah, pues aquí dice, se despide Messi de la albiceleste. Precisamente habla de la selección. Entonces, pues, se va un grande. ¿Cuándo volverán a ser otro? Va a ser complicado. Pues ha sido Maradona y luego Messi. Y a esperar a ver quién llega también. Otro igual. Son de esos que nacen pues cada 30 años aproximadamente, ¿no? No, ya debe de venir por ahí otro para suplirlo. Quizá no con la misma calidad, pero pues yo creo que tienen que venir por ahí los chavos puchando.
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5: Bueno, vamos avanzando con más de la información. ¿Dónde tenemos a nuestros anunciantes, nuestros participantes? Aquí encontré algo hasta mañana se ve. No, mano, hasta mañana se concentra la selección de Chihuahua. Mañana para iniciar el domingo. Tómala. 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Bueno, fíjese que nos están diciendo que dimitió de su participación el representativo de Tamaulipas. Entonces entra la Universidad Autónoma de Ciudad Juárez como equipo sustituto para completar el grupo de participantes. De esta manera, el conjunto fronterizo tendrá la oportunidad de competir en casa dentro de un torneo que reunirá a representativos de distintas entidades. A la lista de participantes también se sumará un equipo proveniente de California, Estados Unidos. que fue invitado para tomar parte en esta edición del Campeonato Nacional. Con ello, la competencia contará con presencia internacional y llegará a un total de 10 novenas participantes. ¿Se acuerdan que en alguna ocasión vino a Argentina? Y han venido en algunos equipos. También vino Panamá en alguna ocasión a participar, ¿verdad? Pues ahora viene un equipo de Baja California, de California, Estados Unidos. Entonces no eran 10, sino eran 9, y luego dimitió Tamaulipas, quedaban 8, entra Ciudad Juárez y entra California. Trascendió también que algunos peloteros de los Mineros de Parral podrían incorporarse al representativo que participará en el torneo, aunque los movimientos deberán concretarse. La integración de estos jugadores aportaría experiencia al plantel que defenderá los colores de Chihuahua. Por su parte, los peloteros de la Selección Dorados comenzarán a reportarse este jueves en Ciudad Juárez, o sea, mañana, para iniciar formalmente la concentración y preparación rumbo al campeonato. El combinado estatal tendrá apenas unos días para trabajar previo al arranque programado para este sábado 10 de octubre, pues jueves y viernes. ¿Eh? Pues, ¿qué les vas a enseñar? Nada, pues órale, calentar y acondicionarse, tirar bola, hacer un poquito de bullpen y ya, pero no puedes realmente meterles trabajo duro, ¿verdad? Así que bueno, pues a partir del sábado empieza el campeonato estatal de béisbol de mayores en nuestra región. El otro día platicando con el Burris Gutiérrez, estábamos acordándonos precisamente de cuando vino a Argentina. Dice, yo andaba en el Chihuahua B. Dice, y nos tocó ganarle a Chihuahua en la final. Dice. No, si le digo, aquella ocasión, cotorreando ahí con el compa el Burris Gutiérrez. Vámonos por último a los apuntes de Pedrito Natividad. Oiga, falleció Kirk Gibson. ¿Se acuerda aquel peloterazo que salió de la banca con un problema en una pierna y conectó de cuadrangular para después coronarse campeón Dodgers de Los Ángeles en 1981, pues muere el arquitecto del milagro de la Serie Mundial de los Dodgers, 1988, no fue el 81, en el 88. Y los cuatro juegos para hoy de las series divisionales, resultados de ayer en la Major League Baseball, que ya lo vimos, nos lo menciona por aquí para Natividad. Dorados derrota a Freseros 105-85 y presenta el top 20 gerentes más ganadores en la historia de las grandes ligas. Pues Yankees. Joe McCarthy, de Yankees, 7 veces campeón de Serie Mundial. Luego Casey Stengel, con 10 de Yankees, 10 veces campeón de la Serie Mundial. Y bueno, pues aquí otra vez Joe Torre también, 4 veces campeón con la Serie Mundial con Yankees. Miller Huggins, 7 veces campeón con Yankees. Pero bueno, el primero Joe McCarthy, el 2 Casey Stengel, Connie Mack, Tony La Russa también están por aquí. Algunos, Bobby Cox aparece en el lugar 12, Lou Piniella en el lugar 16 con los Yankees. De los más conocidos, Dusty Baker de los Astros de Houston está en el lugar 15. ¿Quién más? Jim Leyland, ¿se acuerda? De los Tigres de Detroit en el lugar 18, un campeonato de Serie Mundial. Son los que más recordamos. Ajá. Pues Tommy La Sorda, ¿eh? 2 veces campeón de Serie Mundial. El gran manager de los Dodgers de Los Ángeles. Es toda la información. Tengan una excelente tarde. Gracias, servidor Javier Ríos Silva.
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7: Oración para pedir por la lluvia. Dios Todopoderoso, de quien depende todo nuestro ser, actividad y vida, concede a nuestros campos la lluvia necesaria a fin de que, asegurando nuestro sustento diario, podamos con tranquilidad

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2: Hola, ¿qué tal? Muy buenas tardes. Les saludamos en este miércoles 7 de octubre de este 2026. 279 días llevamos, nos restan 86. Bueno, vamos directamente para darles a conocer pues toda la información, pero mientras saludamos a nuestros compañeros. Juan Antonio, buenas tardes.
3: ¿Qué tal, Javier? ¿Cómo estás? Buenas tardes a todos. Listo ya con la información.
2: Claro que sí, Daniel Ontiveros.
4: Buenas tardes, Javier. Buenas tardes a todos aquí en cabina, listos para llevar la información.
2: Gracias a Uriel, a Marlet también por estar aquí en el noticiero. Vamos directamente con el avance, compañero.
4: Bien, en información internacional, Rusia descarta riesgos epidémicos por peste. Nadie debe preocuparse. Esto lo dice el país debido a pues todas las acusaciones que ha estado recibiendo por parte de diferentes países por el caso de Siberia. También pues hay que platicar sobre información. Hayan con herida de bala en la cabeza a exministro de comunicaciones de Guatemala. También estaremos ampliando esta información y pues también en información de carácter internacional, pues déjeme platicarle que falleció Mari Carmen, la mujer de 87 años que despertó las movilizaciones por la vivienda en España, esta mujer que fue desalojada de su vivienda y que ha generado pues molestia por allá en el país europeo. Estaremos dando a conocer esta información en unos momentos más.
2: Ya la información local, compañeros.
4: Bueno, en información local también, pues platicar con el presidente Jorge Aldana nos da información con respecto al servicio de basura. Javier, acaba de llegar un camión nuevo para darle ya solución a este problema que tenía algunas semanas aquejando a la ciudadanía. Viene este camión nuevo, además de otro en próximos meses. Y también tenemos información con el Club Rotario Camargo, que lanza ya o está por lanzar una convocatoria para aparatos para personas discapacitadas. Hablamos de sillas de ruedas, andadores, también por ahí bastones y pues algunas otras cosas que estaremos dando a conocer, además de prótesis para mujeres que pues han sido víctimas del tema de cáncer de mama también.
2: Okay. Bueno, pues muchas gracias. Mira, tenemos en este momento, y asegura la Secretaría de Seguridad Pública del Estado, cargamento de presunta cocaína en Cuauhtémoc, 93 paquetes con un valor estimado en más de 35 millones de pesos. También paga municipio más de 415 mil pesos por daños ocasionados por los baches. Sheinbaum firma decreto que prohíbe la doble nacionalidad tras respaldo de 22 congresos locales. Será aplicable a partir del año 2028. Dados de baja 62 policías municipales en el 2026, 8 fueron removidos o separados de su cargo. También le tenemos esta información. Juárez no quiere al PAN ni a la gobernadora. Provocación que Bonilla tome protesta como coordinador aquí, dice Andrea Chávez. Bueno, esto y más le estaremos dando a conocer a través del espacio informativo. Vamos directamente con el cronista de nuestra ciudad, con Manuel Rosales Villa. Manuel, muy buenas tardes.
5: Buenas tardes, Javier. Buenas tardes a todo tu auditorio. En un día como hoy, en el año 1887, toma posesión como diputado por el distrito Camargo, don Pedro Carvajal, quien como propietario era en esa época del centralismo porfiriano, en la 16ª legislatura que ocupaba los años 1887-1889, y el suplente fue don Mercedes Valles Vaca. Unas legislaturas después, 1885-1897, el señor González Acosta, don Pedro, vuelve a ser elegido como diputado, y es cuando él propone que Camargo cambie el nombre de Santa Rosalía por el de Camargo. Sí. Asimismo es quien propone que se celebre el 25 de noviembre de 1897 el primer centenario de la fundación de nuestra ciudad. Eso es. También un día como hoy, pero en 1918, el Ferrocarril Central sufre un grave descarrilamiento frente a la planta eléctrica de nuestra ciudad, hoy escuela número 39. Los daños fueron cuantiosos y se perdió la vida de un militar llamado El Pío Orneras, que viajaba de guardia en dicho ferrocarril. También un día como hoy, pero en 1957, la antigua oficial para niñas número 40, por acuerdo del gobernador del estado, señor Teófilo Borunda, se le da el nombre de la maestra María de Jesús Bejarano Ferrales como una muestra de cariño y admiración por su medio siglo impartiendo la enseñanza elemental a varias generaciones de damas camarguenses.
2: Okay.
5: De damitas camarguenses.
2: Eso es.
5: Así es. Añales, unos años después, se hace mixta, 1942, se hace mixta la escuela. Durante 7 años hay niños y niñas. Lo que no ocurrió en la escuela 39, hasta muchos, muchísimos años después, es la escuela 39 siempre fue varonil, siempre fueron puros niños los que asistimos, porque yo ahí hice primero y segundo a la escuela. Por eso era la escuela para niños, la escuela para niñas, y luego había una escuela mixta que era la 259, la 212, perdón, que está ubicada en la calle como Comfort y Centenario. Que ahora se cambió de lugar y ahora es la escuela Edmundo Porras Fierro.
2: Eso es, bueno. ¿Verdad? Manuel, mire, está una fotografía del señor Lucio Salas, o de Lucio Salas.
5: Sí.
2: De la empacadora, la inauguración de la empacadora de Camargo allá en el año 1948. Y vienen muchos nombres, seguramente, de las personas que estuvieron ahí, también como el general Ráchez Esquiner, quien me imagino era entonces, ¿era gobernador?
5: No. No, en esa época se me hace que en esa época era jefe militar de la zona en Acapulco.
2: Ah, ok.
5: Me parece, sí. Y luego después fue diputado.
2: Ajá.
5: Y luego después vino ya como gobernador.
2: Eso es.
5: Sí.
2: Pero
5: ahí
2: está una fotografía donde pues está
5: sí,
2: lo,
5: porque...
2: lo que ahora, Manel, los que pasamos por la empacadora vemos ya muy decaído el negocio.
5: Así, ¿no? Es, porque si es de la inauguración, debe de ser de los años 40s.
2: Sí, aquí dice 1948.
5: Sí, claro, sí, así es. Era cuando se mataban puras reses.
2: Ajá.
5: En aquel entonces, dice, la carne se enlataba.
2: Sí.
5: Ya la carne salía de la empacadora totalmente lata. Yo tengo, pero de los años 60, 62, fotografías de todos los trabajadores que laboraban en la empacadora.
2: Ahí está, mire, ¿sí? Ahí está un excelente que lo publica Camargo Viejo, ¿verdad?
5: Así es, esa página, sí. Sí.
2: Qué bien, qué bueno.
5: Qué bueno que se sigan publicando fotos viejitas desde que se seguir recordando al Camargo antiguo.
2: Claro que sí. Manuel, muchísimas gracias.
5: Hasta el día de mañana, Jair.
2: Gracias, aquí lo esperamos. Gracias a Manuel Rosales por acompañarnos en esta ocasión. Bueno, pues vamos a seguir informándole, pero antes...
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2: Vamos adelante, Dani.
4: Bien, vamos a avanzar con información. Fíjese que dentro de las notas internacionales hay una que llama la atención. No se la mencioné en el avance informativo, pero le voy a dar seguimiento porque pues afecta directamente a nuestro país. Dice, México recibió una notificación donde Estados Unidos detalle que reducirá sus envíos de gas en una quinta parte luego de que comenzó la temporada de frentes fríos. Cuitláhuac García, titular del Centro Nacional de Control de Gas Natural, informó este miércoles 7 de octubre que recibieron un aviso de Estados Unidos sobre una reducción de la exportación de gas natural para México. Avisaron que iban a dejar de enviar alrededor de la quinta parte de lo que en los gasoductos nacionales tomamos de gas natural de importación. Y era un golpe fuerte. El estado de Chihuahua recibe gas natural de Texas, clave para la generación de energía y sistemas de calefacción. A la fecha, Pemex, CFE y el Centro Nacional de Control de Energía han trabajado para solventar esta situación sin problema. Pero dio a conocer que México tiene 3 días de reserva, fíjense nada más, 3 días de reserva, en caso de un corte total al gas natural debido a la falta de infraestructura para almacenamiento. No dio detalles de cuánto tiempo está reducido el envío de gas. Esto ocurre cuando ya comenzó la temporada de los frentes fríos en México. La semana pasada el primer sistema frontal atravesó el país. Las temperaturas han bajado sobre todo en el norte del país, como en el estado de Chihuahua, aunque todavía no en niveles peligrosos. Sin embargo, en esta temporada aumenta la demanda de gas para los sistemas de calefacción, lo que podría presionar la disponibilidad. Fue en febrero de 2021 cuando el norte de México tuvo un apagón masivo. Esto se debió a la tormenta invernal mortal que cubrió el estado de Texas, que subió los precios energéticos a nivel desorbitados, por lo que México dejó de importar gas natural en buena parte durante casi 3 días. La falta de gas provocó un desbalance que dejó al estado de Chihuahua, Tamaulipas, Nuevo León y Coahuila sin luz. Así que cuidado porque se nos puede ir la luz en caso de que Estados Unidos pues diga, ¿sabes qué? Primero mis dientes y luego mis parientes y por lo pronto pues arréglatelas como tú puedas, ¿verdad? Eso es algo que puede llegar a pasar. Sí. Si llega un frío intenso a Estados Unidos, no lo dude que pueda haber aquí también repercusiones. Bueno, también déjeme darle a conocer que en España, recordará que hace días le comentamos esa situación que se ha venido dando donde pues hay molestias por el tema de la vivienda y algunas reformas que ha estado haciendo el gobierno de aquel lugar. Y bueno, pues Mari Carmen Abascal, una mujer de 87 años que fue desalojada el pasado 23 de septiembre en Madrid, murió este miércoles después de permanecer 15 días hospitalizada, informó el sindicato de inquilinas mediante un comunicado. Abascal había residido durante 71 años en el mismo piso de alquiler ubicado en el distrito madrileño de Retiro. Su caso, acompañado por el sindicato de inquilinas, generó protestas en defensa del derecho a la vivienda. Las movilizaciones derivaron en una acampada en la Puerta del Sol y llevaron al gobierno a aprobar 2 decretos relacionados con la situación, aunque posteriormente fueron derogados por el Congreso. El sindicato de inquilinas informó sobre el fallecimiento y lamentó que aunque se había alcanzado un acuerdo que habría permitido a Abascal regresar a su vivienda, la solución llegó después del desahucio y durante su hospitalización. A través de redes sociales, el presidente de España, Pedro Sánchez, envió un mensaje de solidaridad a la familia de Mari Carmen y a todos los que hicieron su lucha como propia. Cientos de personas que se encontraban en una asamblea en el Sol realizaron un minuto de silencio y luego de un momento de aplausos de conocer la noticia del fallecimiento de Mari Carmen. Y por último, para cerrar el plano internacional, también déjeme le comento que pues también hay una noticia en cuanto a la información aquí en Guatemala. El exministro de Comunicaciones de Guatemala, Javier Maldonado Quiñones, sufrió este martes una herida de bala en la cabeza bajo causas aún en investigación, según confirmaron diversas fuentes. El Cuerpo de Bomberos Municipales detalló que mediante sus canales oficiales de comunicación que Maldonado Quiñones se encontraba en una vivienda en una zona residencial en Ciudad de Guatemala al momento de ser atendido por el disparo. Maldonado Quiñones fue ministro de comunicaciones durante el gobierno de Alejandro Giammattei, específicamente desde julio de 2021 hasta enero de 2024, cuando el exmandatario dejó su cargo. Los técnicos en urgencias médicas le brindaron soporte vital avanzado y debido a la gravedad de las lesiones fue trasladado en estado delicado a un centro asistencial privado, explicaron los socorristas. Medios locales apuntan que Maldonado murió tras recibir atención médica. Su familia no ha confirmado, aunque han reaccionado en redes sociales a mensajes de condolencias. El exministro fue denunciado en 2024 por el actual gobierno que preside Bernardo Arévalo de León por corrupción, señalado de malversación de fondos en la construcción de un hospital en el departamento de Huehuetenango. De acuerdo a fuentes oficiales, Maldonado Quiñones también tenía procesos judiciales en contra por fraude, abuso de autoridad, enriquecimiento ilícito y estafa. Así que bueno, pues volvemos a ver que no nada más en México, sino en Latinoamérica, funcionarios fallecidos a causa de la violencia.
2: Bueno, mire, vamos a este mensaje o a esta mención publicitaria. 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
3: Bueno, vamos a avanzar con la información nacional. Javier, este caso de esta madre en Nuevo León que habría asesinado a sus hijos. Pues según y como va saliendo la investigación, esto podría haber sido por coraje, es lo que dice ahora la información. Dice, revelaron parte de la declaración del adolescente que sobrevivió al asesinato de una familia en Montemorelos, Nuevo León, y ahí mencionó que la mujer habría actuado por coraje. En la declaración, el adolescente mencionó que cuestionó a Cintia Tamés por disparar en contra de sus hijos y al preguntar el motivo, ella le habría respondido porque tengo coraje. Además, se reveló el resultado de la prueba toxicológica y de análisis de residuos de disparo. Había presencia de alcohol en la mujer, rastros relacionados con un medicamento antidepresivo, indicios balísticos que relacionan el arma localizada con los disparos realizados en los dos puntos donde fueron encontrados los cuerpos. Las autoridades también han informado que se aseguró una pistola automática calibre .38 y se establecieron coincidencias entre los casquillos encontrados en la vivienda y los recuperados en el lugar donde fueron localizados Cintia y su hijo menor. Otro de los datos que trascendieron de las investigaciones corresponde al testimonio de un adolescente que se encontraba en el domicilio y que habría presenciado parte de lo ocurrido. Según la información publicada, el joven habría cuestionado a Cintia sobre el motivo de la agresión. La respuesta que habría dado fue, como le digo, que porque tenía coraje. El adolescente sobrevivió al ataque y su testimonio fue considerado dentro de las diligencias para reconstruir lo ocurrido en el domicilio. Reportes locales señalan que el menor habría buscado refugio al escuchar las detonaciones. La investigación apunta también a que los primeros ataques ocurrieron dentro de una vivienda del fraccionamiento Los Nogales, donde fueron localizados Leodegario Moya y dos de los menores. Posteriormente, Cintia habría salido del domicilio con su hijo menor y se trasladó en una camioneta donde ambos fueron encontrados sin vida. La Fiscalía ha señalado que la reconstrucción de los hechos, los estudios balísticos y los demás indicios encontrados en ambos escenarios respaldan de manera preliminar esa hipótesis. Bueno, pues ahí está el caso de esta mujer en Montemorelos, Nuevo León. Y en otra situación rápidamente, las autoridades de Chiapas dieron a conocer que se encuentran analizando el caso de 26 habitantes de una de sus localidades que se intoxicaron después de comer carne de cerdo contaminada. Los hechos se dieron en la localidad de San Antonio, Las Flores, en las Margaritas, Chiapas, donde 26 personas acudieron al servicio de urgencias debido a que presentaban náuseas, vómito, diarrea y fiebre. Hasta el momento se ha detectado que las 26 personas solo tienen en común que consumieron carne de cerdo, pero la Secretaría de Salud de Chiapas no ha confirmado oficialmente que la carne estuviera en mal estado, ni ha establecido que haya sido de causa o la causa, pues esta intoxicación. Por ello, las autoridades sanitarias realizaron la toma y análisis de muestras de alimentos, además de inspecciones para determinar el origen del cuadro y establecer si existe algún riesgo sanitario asociado con los alimentos consumidos o el establecimiento donde fueron adquiridos.
2: Bueno, mire, atención, mucha atención, se busca personas de la etnia tarahumara con familia para trabajar de vaquero en rancho ganadero. Comunicarse al teléfono 648-101-8109, C48-101-8109. 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
2: Bueno, mire, reportan dos civiles muertos tras enfrentamiento contra militares. Ahora ocurrió esto en Valleza. El fiscal de Distrito Zona Sur, Guillermo Hinojos, dio a conocer que ayer por la tarde se registró un enfrentamiento entre civiles armados y elementos de la Secretaría de la Defensa. Los hechos ocurrieron en el municipio de Valleza, por las cercanías de Ranchería Pinalejo, cuando elementos militares realizaban recorridos de reconocimiento y al toparse a un grupo de civiles armados, estos dispararon en su contra. Tras repeler la agresión, se reportaron dos civiles abatidos y la vida de otros agresores quienes se adentraron en las inmediaciones de la zona. La Agencia Estatal de Investigación apoyó con servicios periciales y levantamiento de evidencias, asegurándose, en el lugar tres armas largas calibre 7.72, 223, así como cartuchos útiles, cargadores y cuatro vehículos, de los cuales se analiza si cuentan con reporte de robo. Asimismo, el fiscal mencionó que siguen las tareas de identificación de los abatidos, quienes vestían indumentaria táctica como chalecos y ropa pixeleada similar a la de las fuerzas militares. Esto ocurrió por allá en Valleza. Juan Antonio.
3: Bueno, y ahorita que comentabas la declaración que hacía Andrea Chávez sobre por qué iba a ser la toma de protesta ahí en Juárez, bueno. Arturo García Portillo señaló que esperan respeto por parte de Morena durante el evento de toma de protesta de Marco Bonilla como coordinador estatal de los defensores de la patria, familia y libertad, que se realizará este sábado en Ciudad Juárez. El panista indicó que se trata de un acto importante para Acción Nacional debido a que contará con la presencia del presidente nacional del PAN, Jorge Romero, quien encabezará la toma de protesta. El evento está programado para este sábado 10 de octubre en Ciudad Juárez. Ante los señalamientos sobre un posible intento de boicot por parte de Morena, García Portillo dijo confiar en que sus integrantes sean respetuosos del espacio público, de los ciudadanos y de sus contrincantes políticos. Yo confío en que sean respetuosos, que respeten el espacio público, a los ciudadanos y a los contrincantes, porque si no, creo que los ciudadanos sabrán evaluar esas actitudes, expresó. Añadió que en caso de que se presente en manifestaciones, debe permitirse la libre expresión de las líderes siempre que se respeten los espacios y a quienes participan en el evento. Si hay un tema de boicot, creo que hay que permitir la libre expresión de las ideas. Cada quien va a tener su propio espacio, pero para hacerlo, y bueno, de alguna manera esperamos que respeten también, manifestó el funcionario.
2: Adelante, Daniel.
4: Muy bien, y bueno, pues en la mañana les platicábamos de este operativo que se llevó a cabo en Rubio, donde habían detectado cocaína. Sin embargo, pues resultó ser la cosa más grande de lo que se pensaba, porque el valor que le dan a esta droga asegurada es de 35 millones de pesos. La Secretaría de Seguridad Pública del Estado aseguró la noche del 6 de octubre en Rubio, en municipio de Cuauhtémoc, 93 paquetes con presunta cocaína, con un valor estimado de más de 35 millones de pesos. Los paquetes se hallaron en un tractocamión Kenwood con remolque y una pickup Chevrolet. Agentes del Mando Único de la Secretaría de Seguridad Pública del Estado, en colaboración con el Ejército Mexicano, la Guardia Nacional y la Agencia Estatal de Investigación, realizaron recorridos de prevención y disuasión en el seccional de Álvaro Obregón. Durante los patrullajes, avistaron los vehículos cargados y sin supervisión sobre la calle 10 y Galeana. En su interior encontraron 4 cajas de almacenamiento de plástico y 93 paquetes forrados con cinta canela que contenían la presunta droga. Cada paquete pesó aproximadamente 1.14 kilogramos, por lo que el total superó 103.8 kilogramos. Se llevó a cabo el aseguramiento de ambos vehículos y del enervante. El decomiso evitó, según la autoridad, que cientos de miles de dosis llegaran a las calles. La estimación del valor económico del cargamento ascendió a más de 35 millones de pesos.
2: Bueno, vamos a otra información. La presidenta de México firma decreto que prohíbe la doble nacionalidad tras el respaldo de 22 congresos locales. Aplicará a partir del próximo 2028. La presidenta Claudia Sheinbaum oficializó este miércoles el dictamen con el que su gobierno prohíbe que personas con doble nacionalidad puedan aspirar a la presidencia o una gubernatura estatal. La mandataria firmó esta modificación después de que acumulara la aprobación de 22 congresos locales y se prevé que sea publicada en el Diario Oficial de la Federación este mismo miércoles en edición vespertina. La consejera jurídica de Presidencia, Luisa María Alcalde, explicó en conferencia matutina que esta reforma aplicará a partir del proceso electoral 2028. La consejera señaló que todavía están pendientes por emitirse las disposiciones reglamentarias en donde se establezcan los procesos que deben seguirse antes que autoridades se tienen que formalizar. Hace una semana, la presidenta Claudia Sheinbaum presentó esta iniciativa al Congreso de la Unión que reforma los artículos 86, 110 y 622 de la Constitución. La mandataria ha defendido este cambio al asegurar que con esto busca evitar la injerencia extranjera en México. Sin embargo, ha recibido críticas por discriminar a las personas con doble nacionalidad y porque esta condición la tiene también políticos de su partido. Son 20 minutos para llegar ya a las 14 horas 2 de la tarde.
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6: Mire, el día de ayer, guantier, creo ayer, ¿verdad? Fue cuando anunciamos de que una persona se había encontrado en el camión unos medicamentos y que estaban a nombre de María de la Luz Lara Acosta. Ayer que lo dijimos, pues nadie se reportó, ni seguramente con quien tiene el medicamento, pero ahora se está reportando la dueña de este medicamento. Así que si me está escuchando la persona que nos habló y nos dejó un teléfono, pero se nos fue, ¿verdad? Pensamos que ya lo habían recogido la señora María de la Luz Lara Acosta. La señora María de la Luz Lara Acosta ahora está solicitando que esta persona se comunique con ella al teléfono C48-109-5226. C48-109-5226. Y luego nos acaban de traer recetas, o sea, para recoger medicamento del Seguro Social. Seguramente alguien salió del consultorio, se le olvidaron, o le entregaron medicamento. De todas maneras, aquí tenemos esta receta que está a nombre de Félix Ramírez Peña, por si usan venir, se los encontraron aquí en el Seguro Social. Adelante. Antonio, adelante.
7: Vamos avanzando con la información. Durante un patrullaje de rutina, elementos del ejército mexicano fueron emboscados por un grupo de civiles armados a unos pasos de una escuela local, lo que desató un intercambio de disparos que dejó un saldo de 2 agresores muertos y el aseguramiento de un arsenal junto con 5 vehículos. Los hechos ocurrieron durante la noche del martes, cuando los militares detectaron una camioneta Chevrolet Tahoe abandonada con los cristales abajo. Al acercarse a inspeccionar el vehículo, donde a simple vista se apreciaban cartuchos de grueso calibre, un convoy de hombres armados arribó al sitio y abrió fuego contra las fuerzas federales. Los uniformados repelieron el ataque en el lugar, logrando neutralizar a 2 de los atacantes, mientras que el resto de los agresores abandonó sus unidades y huyó a pie entre las zonas aledañas. Los caídos en el enfrentamiento son 2 hombres no identificados de entre 20 y 30 años, quien portaban vestimenta y equipo táctico. En la escena, las autoridades recolectaron 3 fusiles de asalto, 2 AK-47 y un R-15, múltiples cargadores de más de 200 cartuchos útiles y decenas de casquillos percutidos que daban cuenta de la intensidad de la balacera. Además del armamento, se incautó una flotilla de 5 camiones de reciente modelo y distintos colores, entre ellas unidades Ford Platinum F-150 y Chevrolet Cheyenne.
8: Muy bien, vamos a avanzar con más información también aquí de nuestra entidad. Y es que, están dando a conocer también que operativo en el Cerezo, estoy por allá en Chihuahua, en el Cerezo número 1, en la Quinta Cerdán, deja celulares y armas blancas decomisadas. instruida por Gilberto Loya, la Secretaría de Seguridad Pública del Estado, ejecutó una revisión extraordinaria en el Cerezo número 1 de Aquiles Cerdán, asegurando 33 puntas hechizas y diversos objetos prohibidos tras inspeccionar a 780 internos en coordinación con la Defensa y la Comisión Estatal de Derechos Humanos. La Secretaría de Seguridad Pública del Estado encabezó una revisión extraordinaria en el Cerezo Estatal número 1, con el objetivo de reforzar la gobernabilidad, estabilidad y seguridad del penal. Durante la intervención en los módulos 1, 2, 3 y 4, las autoridades inspeccionaron a un total de 780 personas privadas de la libertad y revisaron 176 estancias. El operativo inició a las 6 horas y concluyó a las 8:15 horas de este miércoles, con la participación coordinada de 119 elementos del sistema penitenciario, la Secretaría de la Defensa Nacional y personal de despliegue policial, acompañados por observadores de la Comisión Estatal de los Derechos Humanos. Como resultado de la inspección, las fuerzas de seguridad aseguraron 40 objetos prohibidos, entre los que destacan 33 puntas hechizas, 2 lanzas hechizas, un teléfono celular, 5 bocinas y 2 resistencias artesanales. Asimismo, se decomisaron y destruyeron prendas no autorizadas, imágenes y juegos de mesa hechizos. Estas revisiones sorpresivas y coordinadas entre los tres niveles de gobierno continuarán realizándose de manera periódica para prevenir la circulación de artículos ilícitos y preservar el control absoluto en los centros penitenciarios de la entidad.
6: Pero también esto ocurre.

0: Dicen manos vehículos. Bueno, elementos de vialidad acudieron al lugar de los hechos para levantar el reporte y buscar que se cubran los daños materiales. No hay, por suerte, no dejó personas lesionadas en este incidente. Bueno, este accidente. Bueno, ahí está la información de esto que ocurre aquí en nuestra Perla del Concho. Adelante, Juan Antonio.
1: Bueno, miren lo que sucedió en Cuauhtémoc, porque elementos de seguridad atendieron un reporte de posible fraude con billetes falsos. Bueno, pues registrado, esto fue en un establecimiento ubicado en el cruce de la calle Colima y Agustín Melgar de la colonia Periodista a las 3:05 horas del 6 de octubre. De acuerdo con el reporte, una mujer acudió al establecimiento de la marca Oxxo manifestando que realizaría dos depósitos por la cantidad de 5,000 pesos cada uno. Al efectuarse el primero de los movimientos, la encargada se percató mediante una prueba con plumón de que los billetes pues entregados presentaban características de ser presuntamente falsos. Ante esta situación, la mujer se mostró nerviosa y abandonó el establecimiento, abordando un vehículo de color gris para posteriormente retirarse con rumbo desconocido. En el lugar quedaron 11 billetes de la denominación de 1,000 pesos, mismo que fueron resguardados por su posterior entrega a la autoridad correspondiente. Los agentes brindaron orientación a los afectados y realizaron los actos correspondientes, indicándoles que acudieran ante la Fiscalía General del Estado.
0: Vamos a mensajes, sí, vamos a ir a mensajes, pero antes también esta es una mención publicitaria. 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
1: Bueno, vamos a avanzar ya con la información local. Déjeme darle a conocer que, bueno, pues hay información con relación al Club Rotario Camargo, porque están preparando o ya van a abrir los registros para personas que requieren el apoyo de sillas de ruedas, de bastones, de andadores, demás, y también para prótesis de mama. Esto nos lo da a conocer Mayra Araiza, ella es la presidenta del Club Rotario Camargo, y nos explica que pues hay que estar pendientes a las redes sociales de dicha asociación civil para poderse registrar en cuanto la convocatoria abra. Esto es cosa de algunos días. Vamos a darle seguimiento a la información.
2: Hemos estado recibiendo apoyos de personas que están en Estados Unidos, personas de la comunidad de Camargo que nos han estado apoyando con esos donativos, se contactaron con nosotros y pues tenemos ese beneficio para nuestra comunidad. Muy pronto, yo creo en el transcurso de unos días, sale ya la convocatoria ahí por nuestras redes sociales, para que si tú necesitas alguna silla de ruedas, son sillas para baño, creo que también vienen bastones, y ahí te vas a registrar y ahí nosotros vamos a empezar a gestionar y a lo mejor hasta hacer las llamadas propias para poder entregar a las personas que lo necesitan, que es algo que pues estamos en conjunto de estas personas que nos hicieron el grandioso favor de decir aquí estamos y estamos dispuestos a apoyar. Se comunicaron con nosotros y pues este beneficio es también para la gente.
1: ¿Estas personas son de un club rotario de otro lugar de Estados Unidos? No. ¿O son, digamos, donantes así individuales?
2: Son donantes individuales, de esos que levantan la mano y decir quiero ayudar a mi comunidad estando muy lejos, y pues mira, la verdad muy agradecida por esas personas que pues que levantan la mano y nos voltean a ver a nosotros. Quiere decir que hay confianza y hay una manera empática para poder decir sé que lo van a lograr y sé que lo van a hacer.
1: Claro, además de eso también ya viene en noviembre, si bien la entrega, pero ya ahorita la gestión de prótesis de mama también,
2: sí,
1: es un tema
2: también
1: muy importante.
2: Sí, también tenemos esa gestión, ya hemos estado hablando, ese sí es por parte de un club rotario de Ciudad Juárez, ese sí es por parte de ellos, y también viene esa parte que vamos a dotar de prótesis de las personas que tienen cáncer de mama. Entonces, pues sí, también igual, si estás interesada, necesitas, ahí también busca nuestras redes y ahí va a estar la convocatoria para que ahí pues se anote.
1: El tema de las entregas está pendiente, primero vienen las gestiones, ¿no?
2: Sí, el tema de las entregas está pendiente, a lo mejor estamos un poquito atrasados, pero pues vamos conforme la marcha y marcando tiempos.
1: Claro, ahora, ¿cómo es el tema del registro? ¿Hay que
2: entrar a la página?
1: ¿Únicamente? O sea, sí. ¿No hay que enviar algún tipo de documentación o algo?
2: De hecho, ahí va a haber una encuestita, ahí va a estar un botoncito, le aplastas y automáticamente ahí te vas registrando, ahí te van a pedir algunos datos. Y sobre eso, sobre lo que tú contestes, es sobre nosotros ya vamos. De hecho, les vamos a hablar a todas las personas con la intención de poder cubrir lo más posible.
1: Normalmente, ¿cómo los encontramos en las redes sociales?
2: Es en la página Club Rotario Camargo, Camargo Chihuahua C, y ahí estamos. O igual, si nos pueden hablar por teléfono, también mi teléfono particular está a disposición, que es el 648-505-4846, y ahí nos coordinamos para el registro.
1: Perfecto, ¿cómo vamos avanzando en el Radio Teletón?
2: Pues ahí vamos, mira, haciendo actividades, ahí viene la Feria del Chipotle, ahí los esperamos a toda la comunidad. Nosotros como Club Rotario pues nos toca la parte de alimentar a la gente con unos tacos riquísimos, entonces pues esperemos, hay otras asociaciones y va a haber muchísimos eventos y cosas que nos puedan apoyar para nosotros poder lograr y llegar a la meta para igual seguir apoyando a nuestra comunidad. Yo creo que las 5 asociaciones que estamos ahí, ese es nuestro fin, apoyar a nuestra comunidad para que nuestra comunidad sea la mejor y mayor beneficiada.
1: Perfecto, ¿algo más que agregar, Mayra?
2: No, muchísimas gracias, gracias por tu espacio.
1: Gracias.
2: De verdad, muy agradecido.
3: Bueno, mire, aseguran pipa con casi de 1,000 litros de presuntos huachicol cerca del SAUS. Esta información la tenemos de la ciudad de Chihuahua. La Secretaría de Seguridad Pública del Estado llevó a cabo el aseguramiento de un vehículo tipo pipa, presuntamente utilizado para el transporte ilegal de hidrocarburo o huachicol. Esto en la localidad de Las Moras, cerca del SAUS. En hechos acontecidos el pasado domingo, fue durante un recorrido de prevención y vigilancia realizado por elementos de la Policía del Estado, en coordinación con personal de la Secretaría de la Defensa Nacional, sobre una brecha de terracería cuando se llevó a cabo el aseguramiento. Esto informó la dependencia mediante un boletín informativo. En el lugar, los agentes localizaron un camión cisterna marca internacional modelo 1990 color blanco en aparente estado de abandono y sin tripulantes. Al realizar la inspección correspondiente, se percataron de un fuerte olor a hidrocarburo y detectaron que el tanque, con capacidad de 10.000 litros, se encontraba cargado con presunto combustible. Derivado de lo anterior, se aseguró la zona y se desplegó un operativo de rastreo en los alrededores para buscar posibles tomas clandestinas sin que se localizara alguna. Finalmente, el vehículo fue asegurado y trasladado a las instalaciones de Petróleos Mexicanos para su resguardo, quedando a disposición de la Fiscalía General de la República para continuar con las investigaciones correspondientes. Tras el peritaje, se confirmó que las pipas transportaban más de 9.600 litros de gasolina regular con un valor estimado de 230.794 pesos. Nuevamente, seguimos informándole.
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5: Oración para pedir por la lluvia. Dios Todopoderoso, de quien depende todo nuestro ser, actividad y vida, concede a nuestros campos la lluvia necesaria a fin de que, asegurando nuestro sustento diario, podamos con tranquilidad

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1: Vamos adelante, Juan Antonio.
2: Bueno, sí, vamos a escuchar más información. Vamos a escuchar en una entrevista al profesor Humberto Silva. Nos habla del evento que se llevó a cabo el día de ayer ahí en San Ignacio, donde entregaron títulos de propiedad también. Llevaron Juntos Ahorramos. Y también nos habla de unos kits de bienvenida que ya se van a estar entregando próximamente. Vamos a escucharlo.
3: Muy, muy agradecidos con el recibimiento que tuvimos ahí en la comunidad de San Ignacio. La verdad, la gente, híjole, un trato muy, muy bonito, los llevamos en el corazón, como lo decíamos el día de ayer, porque muy amable la gente, muy contenta, muy agradecida la gente con los programas que estamos llevando a cabo en este gobierno municipal. Y pues bueno, la entrega de títulos que les da certeza de propiedad a cada una de estas familias, que bueno, es el inicio de lo que viene, porque van a ser cientos de familias beneficiadas, no nada más en San Ignacio, sino también en otras comunidades rurales, que este programa, pues bueno, va a traer muchos, muchos beneficios. Agradecidísimos, ayer se nos agotó todo, prácticamente, toda la gente acudió, se llevó los productos del Juntos Ahorramos, que es un programa que, bueno, ayer implementamos más productos, ya llevamos más productos en esta entrega, y pues prácticamente todo agotado para haber cubierto el 100% de las solicitudes de nuestros queridos amigos de San Ignacio.
4: Con esto de los títulos, para empezar, profesor, regresando, son cerca de 200, ¿no?, los que van a entregar. Fueron 50 en esta primera instancia, ¿no?
3: Sí, ahorita estamos, hicimos la entrega de 50 títulos. Van a ser 200 en un total en el corto plazo. Más adelante, pues bueno, vamos a tener la oportunidad de ir acrecentando este número, porque es un programa que va a estar durante algunos meses. Ahí pedirle a toda la ciudadanía que tenga alguna inquietud, alguna duda, pueden venir a Presidencia Municipal a solicitar toda la información para que se puedan inscribir en este tipo de programas, y que de esta manera pues no solamente se ahorren miles de pesos en el proceso de la escrituración, sino que también tengan ya la certeza de tener un terreno a nombre propio. Así entonces es un programazo, la verdad, muy muy contenta la gente, muy agradecida la gente, y pues bueno, ahí en San Ignacio ya cumplimos con este tema.
4: Muy bien, el asunto de Juntos Ahorramos, empezaron con dos, tres productos básicos.
3: Sí,
4: ahora ya tenemos un abanico muy amplio. ¿Ayer qué estuvieron ofreciendo, profe?
3: Pues bueno, miren, ayer estuvimos ofreciendo plátano, limón, aguacate, frijol, huevo, productos de limpieza, estuvimos con focos ahorradores de luz. Entonces son muchísimos, traemos alrededor de 17 a 20 productos en la variedad que tenemos para toda la ciudadanía. Este Juntos Ahorramos, que fue un éxito rotundo en todo el municipio, nos permitió recorrer muchas ciudades atendiendo las necesidades de los camarguenses, muchas colonias en donde escuchamos y nos enteramos de las necesidades de primera mano de cada uno de la gente, y pues este programa nos ayudó muchísimo a tener esa cercanía con nuestros queridos camarguenses. Estamos muy satisfechos, muy contentos de este programa, y pues bueno, vienen muchos más programas que vamos a estar realizando en próximas temporadas.
4: Perfecto, muy bien. Otro tema importante, estos kits
3: de bienvenida.
4: ¿De bienvenida se llaman?
3: Así.
4: De bienvenida, que ya se van a entregar, platíquenos.
3: Sí, pues bueno, ya aquellas personas que están un poquito inquietas sobre este kit de bienvenida, decirles que ya la próxima semana vamos a estar haciendo la entrega. Sin mencionarles, es un listado a las personas que vinieron, que se inscribieron, que trajeron la documentación. Pues bueno, a esas personas les vamos a estar marcando. Ya no es inscripción. Sí, aclaramos en ese tema, no es inscripción, es la entrega ya del kit. En este kit, pues bueno, van a encontrar pañalera, pañales, leche de fórmula, juguetes de estimulación temprana, ropa, cobijas, entre otros productos que vienen en este kit de bienvenida para las primeras infancias. Tenemos dos tipos de kits, uno es para los niños de 0 a 12 meses y para los que tienen ya un año cumplido hasta 3 años, ahí fueron los que estuvimos atendiendo. Por ahí posiblemente hagamos una visita específica para nuestros queridos amigos de Rancho Viejo, okay, en donde vamos a hacer una entrega. Pues ahí hubo un grupo de madres de familia que se reunió, que nos solicitó, incluso nosotros fuimos a realizar la inscripción hasta el mismísimo Rancho Viejo, y de esta forma posiblemente ellos les estaremos entregando allá en su comunidad para que no tengan que trasladarse. Y en la próxima semana les vamos a estar marcando, ya es un hecho, ya es una realidad, y de esta manera decirles, estén atentos al número de teléfono que nos dejaron aquí en las uh-huh. oficinas, porque ahí les vamos a estar marcando.
4: Perfecto, ¿estos kits que se van a entregar dónde y cuándo?
3: Pues bueno, la próxima semana los vamos a estar entregando. En el caso de Rancho Viejo, pues vamos a hacer una visita específica a Rancho Viejo, y las demás familias, son alrededor de 70 familias las que van a ser beneficiadas. Pues bueno, las otras familias, lo más probable es que lo hagamos aquí en Presidencia Municipal, donde está accesible para todos los camarguenses.
4: Perfecto. Profe, ¿algo más que quiere agregar?
3: Nada más agradecerle infinitamente a todos los camarguenses que nos brindan su confianza, y decirles que nosotros reiteramos las acciones que estamos realizando. Ese es el fruto del trabajo que día con día emprendemos para ustedes.
1: Bueno, seguimos en este momento. Bueno, ya son las 14 horas 2 de la tarde con 6 minutos. Estamos checando por aquí algunos comunicados, pero mire, primeramente vamos a compartir sobre el trabajo legislativo para brindar mayor protección a mujeres y adolescentes y niñas que sean víctimas de violencia digital. Se aprobó este martes en sesión del Congreso la iniciativa presentada por la diputada Joss Vega para fortalecer las órdenes de protección prevista en la Ley Estatal de Derecho de las Mujeres de una Vida Libre de Violencia. Como secretaria de la Comisión de Feminicidios, la legisladora propuso adicionar una fracción al artículo 12D de dicha ley para que las autoridades puedan establecer medidas de protección inmediatas cuando una mujer sea amenazada con la publicación y difusión de información, fotografías o videos sin su consentimiento. Esto parte de una problemática que ha ido creciendo con el uso de las tecnologías y las redes sociales. Mujeres y niñas pueden ser víctimas de amenazas, acoso, hostigamiento, exposición de información personal y difusión de contenido íntimo sin autorización. De acuerdo con los datos citados por la diputada Vega, 9.4 millones de mujeres en México han sido afectadas por violencia digital, con una incidencia importante entre las jóvenes de 18 a 30 años. Además, datos del INEGI señalan que el 33.6% de las niñas y adolescentes de 12 a 17 años han recibido imágenes de contenido sexual sin su consentimiento. Vega explicó que uno de los principales problemas es que cuando una víctima decide denunciar, puede enfrentar nuevas amenazas por parte de su agresor, quien utiliza la información que tiene sobre ella para intimidarla o presionarla y evitar que continúe con el proceso. Una mujer que decide denunciar no debería tener que enfrentar después la amenaza de que sus fotografías, sus datos personales o información privada sean publicados para hacerle daño. La protección debe llegar desde el primer momento, señaló la legisladora. De esta manera se busca que las autoridades pues puedan actuar de manera rápida y preventiva, ordenando que se detenga la publicación, difusión o transmisión de datos personales, fotografías o videos que hayan sido compartidos sin el consentimiento de la víctima, tanto en medios digitales como por cualquier otro medio. La diputada Vega sostuvo finalmente que la violencia no deja de ser violencia por ocurrir detrás de una pantalla, y que las mujeres deben contar con mecanismos de protección que respondan a las nuevas formas en que pueden ser agredidas. Esa es la información y es el trabajo legislativo.
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2: Muy bien, y precisamente dándole seguimiento a la información que escuchábamos hace un momento por parte del profesor Humberto Silva. Bueno, vamos a escuchar lo que sucedió en el evento precisamente de la entrega de estos títulos en San Ignacio. En primer plano habla el presidente del Mancomún, Alfredo Zubía, también una de las beneficiadas y por supuesto el presidente municipal Jorge Aldana. Vamos a escucharlos.
9: Bueno, primeramente pues para darle la bienvenida a todos y a todas, igual aquí a las autoridades presentes en este día que es memorable para todos nosotros, algo que se tenía que desde hace mucho tiempo, el anhelo de que alguien tuviera ya propiedades aquí en este mancomún que todos ustedes pertenecen, y qué mejor que en estos momentos se nos pueda proporcionar mediante la ayuda de Presidencia Municipal, aquí con el presidente Jorge Aldana, con el licenciado Almanza y autoridades presentes, para poder hacer realidad lo que mucha gente soñó durante mucho tiempo, que desde que se formó el Mancomún fueron más de 30 o 40 años y nadie gozaba de esto. Y ahora van a poder hacer uso de cada una de las cosas. Es una cosa mínima, por lo pronto ahorita, pero tan significativa para cada uno de ustedes, como es el tener ya un título de propiedad que nos otorgan aquí las autoridades presentes y que para ustedes pues va a ser para toda la vida. Por lo tanto, es un beneficio mutuo para todo el Mancomún. Muchas gracias.
10: Muchas gracias al señor Alfredo Zubía, el ex presidente de la mesa directiva del Mancomún. Muy bien, a continuación escucharemos un mensaje por parte de una beneficiaria. Ella es Mayabe Almaraz. Adelante.
11: Buenas tardes a todos, gracias por la invitación. Bueno, señor presidente municipal, integrantes del ayuntamiento, funcionarios que hicieron posible este programa y especialmente a los compañeros beneficiarios. Hoy estamos aquí para recibir algo que para muchos de nosotros representa mucho más que un documento. Hoy recibimos la tranquilidad de saber que el lugar en el que hemos construido, que hemos cuidado y que hemos convertido en nuestro hogar, en nuestra tierra, finalmente tiene la certeza jurídica que tanto esperábamos. Para algunas familias este título representa años de espera, para otros representa la tranquilidad de poder decirles a nuestros hijos, esto es nuestro y a nadie nos lo puede quitar. Por eso, en nombre de todos los beneficiarios, queremos agradecer sinceramente al señor presidente municipal y a todas las personas que hicieron posible este programa de regularización. Sabemos que detrás de cada título hay gestiones, trabajo y muchas horas dedicadas a resolver los trámites necesarios y hoy queremos reconocer su esfuerzo. Para nosotros, tener este documento en nuestras manos significa seguridad para nuestras familias, tranquilidad para nuestro futuro y un patrimonio que podremos dejar a nuestros hijos. Nos sentimos muy agradecidos por haber sido tomados en cuenta y sobre todo por tener la oportunidad de cerrar una etapa y comenzar otra con la mayor certeza y tranquilidad. Muchas gracias por hacer posible que este día llegara y a todos nuestros compañeros beneficiarios, mil felicidades. No me aplaudan que tan no acabo. No se creen. Y hoy no solamente recibimos un título, recibimos la certeza de que nuestro patrimonio está finalmente en nuestras manos. Muchas gracias.
10: Agradecemos el mensaje por parte de la beneficiaria, ella es Mayabe Almaraz. Muy bien, a continuación escucharemos el mensaje por parte de nuestro presidente municipal, Jorge Aldana. Adelante, presidente.
12: Muy buenas tardes a todas y a todos. Como siempre, es un gusto estar aquí con ustedes. Yo quiero hacer primeramente que nada una pregunta. ¿Para qué nos sirve este título? Seguridad. ¿Para qué?
13: La seguridad del terreno
12: para las familias. Esto nos da certeza jurídica que ahorita platicaba con los muchachos, 40 años de que se fundó el Mancomún. Y yo quiero agradecerle mucho a Mingo, a Alfredo, grandes amigos, pero sobre todo colaboradores, porque cuando fueron ahí, tocaron la puerta a la oficina y me dijeron de lo que se trataba, les dijimos inmediatamente que sí. Que sí, ¿por qué? Porque no solamente lo hemos hecho en San Ignacio, ya lo hicimos en el Guamis, próximamente lo estaremos haciendo en Los Reyes, vamos a llegar a, yo creo que a unos 400 títulos entregados al término de esta administración. Pero más que nada, yo siempre les digo a los muchachos que tenemos que buscar que las familias camarguenses tengan certeza jurídica. ¿Por qué? Porque el terreno te da para una emergencia, para poder dejárselo a tus hijos y no dejar problemas, pero sobre todo para que todos estemos en paz. Y eso es lo que busca el gobierno municipal de Camargo, que todas y todas las familias de Camargo estén en paz, que tengan certeza, pero que sobre todo también el gobierno haga algo. ¿Y qué fue lo que hicimos aquí con Arthur? No sé, camuflajeado. ¿Qué hicimos? Pues buscamos la mejor manera para que a ustedes les saliera lo más barato posible. ¿Cuánto creen que hubiera salido hacer una escritura pública en cualquier lugar, con cualquier abogado? 20 mil pesos. ¿Cuánto salió a hacer este título? Como 1,000 pesos, 1,000 y cachito. 900 pesos del título de registro y 32 pesos que cobramos nosotros nomás en gobierno municipal. ¿Tengo entendido, verdad? 32 pesos. Además fueron para el registro público de la propiedad. Y eso es lo que queríamos nosotros lograr, que ustedes tuvieran certeza jurídica, que de parte del gobierno municipal sientan esa mano amiga que siempre lo hemos hecho, pero que sobre todo y todas tengan las mismas oportunidades. Así que vamos a seguir trabajando Estos son los primeros 50 títulos que vamos a estar entregando. Nos comprometemos a estar entregando los 200 títulos a la mayor brevedad. Yo quiero darles un aplauso a todo el equipo de Secretaría del Ayuntamiento, porque no solamente es ir a llevar el documento, los planos, los datos generales de todas y todos ustedes, sino es revisar, hacer las actas, llevarlos al Registro Público de la Propiedad, que nos lo regresen, volverlos a mandar y volver a hacer toda la tramitología para que llegue esta carpeta que para una familia nos cambia la vida, pero que sobre todo nos da paz para poderle dejar a nuestros hijos una certeza jurídica. Así que muchas gracias por seguir confiando en nosotros. Tenemos mucho trabajo en todos lados. Vean que a veces dicen, oye, que las calles, oye, que esto, pero la realidad es que este gobierno municipal ha hecho mucho. Yo lo platicaba el otro día, que nos acompañaban muchos de los que están aquí. Hemos logrado, a pesar de los recortes presupuestales que ha hecho el gobierno federal, el gobierno de Morena, hemos logrado pavimentar 398 mil metros cuadrados de asfalto. Hemos logrado rehabilitar innumerables número de canchas deportivas que han logrado que nuestras niñas, niños salgan a la calle, salgan a jugar y sobre todo que tengan mayores y mejores oportunidades. Y próximamente estaremos haciendo una cancha con pasto sintético aquí en la comunidad de Altavista, que es también para todas y todos ustedes, pero sobre todo dejando un legado para todas y todos los camarguenses, como lo hacen los gobiernos humanistas. Así que muchas gracias también a los regidores que son parte de esto, que ellos nos apoyaron en aprobar de que se haga esta tramitología. También vamos a darles un aplauso aquí a la maestra Adriana, a Carolina, a Chiquis, porque esto no solamente es del presidente municipal, es de todo el equipo, y el todo el equipo somos todos los que estamos aquí. Así que muchas gracias, y a seguirle dando, porque Camargo tiene mucho que dar. Gracias.
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1: Bueno, ya nada más nos quedan unos 7 minutos. Vamos a ir directamente pues con lo último de la información ya en este momento. Y tenemos una entrevista más que nos presenta por aquí, Daniel. Adelante, Daniel.
2: Sí, es una entrevista con el presidente municipal de Camargo, Javier, con relación a el tema este de la basura, pues que ha estado causando problemas a lo largo de las últimas semanas. Pero nos da el presidente municipal buenas noticias porque pues la empresa encargada del servicio de la recolección de basura ha adquirido un camión nuevo y en diciembre o enero del próximo año viene otro más, esto para garantizar pues un mejor funcionamiento en el servicio. Vamos a escuchar la entrevista con el alcalde.
15: Estamos viendo ahí los temas de lo que se estaban teniendo algunos reportes. Días pasados se tuvo unas dificultades en lo que es el relleno sanitario por las aguas que se estuvieron teniendo, pero reportes muy aislados. Entonces, de todos modos, teníamos pláticas desde hace, yo creo que serán unos 20, 30 días con ellos, y les decíamos que incluyeran un camión más a lo que son la recolección de la basura. El día de ayer ya me informó la empresa que llega un camión, o que ya llegó aquí a Camargo un camión recolector nuevo. Se espera otro camión recolector para entre diciembre y enero, también otro camión recolector nuevo. Entonces, esto va a venir a reforzar la recolección de la basura. Hay que recordar que Camargo somos uno de los municipios que genera más basura a nivel estatal, pero que la intención es de que Camargo tenga un servicio de recolección eficiente y sobre todo expedito para todas y todos en el tema doméstico.
2: El caso del camión nuevo, ¿te refieres nuevo a último modelo, es decir, sin uso?
15: 2026, okay. Así es, De hecho, ayer llegó aquí a Camargo, eso es lo que nos avisaron, y la idea es que para diciembre, enero, esté llegando otro camión, y a mediados del 2027 estén llegando más camiones para que se haga toda la flota completamente en grados.
16: ¿El municipio sí le exige al
15: claro que le
16: a la empresa
15: que exigir,
16: concesionaria?
15: Claro que desde el momento que el municipio está pagando por un servicio, tenemos que exigir. Nosotros diariamente monitoreamos en GPS las rutas, cómo van caminando. Hay veces que nos llegan los reportes y nos dicen, oye, es que no pasó. Ya nos damos cuenta que el camión pasó, que la persona sacó el bote a destiempo o no lo sacaron, y como ya pasó el camión, pues se queda la basura. Por decir, tuvimos un reporte en 4000 pas donde nos decían que tenían, tengo entendido que 2 semanas sin pasar el camión recolector. Después, cuando fuimos nosotros mismos a revisar, el tema era que había una obra por parte de la Junta Municipal de Agua y Saneamiento, entonces el camión no podía pasar por la recolección de la basura. Entonces son casos así muy puntuales, pero que se van a estar resolviendo. La realidad es que el servicio se está dando. El tema de los reportes son reportes muy muy puntuales que se van a estar resolviendo en la mayor parte.
16: Okay. Para cerrar este tema, presidente, ahorita el camión o los camiones que están operando normal, y si los gastos de descomposturas y demás los cubre la empresa como tal, ¿cómo se maneja eso?
15: Nosotros no tenemos nada que ver en el tema de mantenimientos, descomposturas. Nosotros les exigimos y lo revisamos con los GPS que todas las rutas salgan diariamente, y todas las rutas de recolección de la basura están saliendo diariamente. Los reportes que se tienen son reportes muy aislados. Hemos tenido reportes en la colonia Santa Anita, pero la colonia Santa Anita, primero, es un tema de donde los constructores o los desarrolladores no hicieron una planeación como debería de ser. Por eso traemos deficiencias en la colonia Santa Anita. ¿Por qué? Porque entra el camión recolector y se queda atorado el camión recolector por la mala compactación que tiene las calles, o por la nula compactación que tiene las calles. Entonces eso imposibilita que el camión recolector pueda entrar. En el tema de 4000 pas es lo mismo, es un tema donde existía una obra por parte de la Junta Municipal de Agua. En una calle específica se hizo la revisión, y en otros casos son casos muy puntuales, donde a lo mejor el bote de la recolección, del bote de la basura, se quedó dentro de la cuchera y no lo sacó el operador o el botero que anda ahí. Entonces, pero se ha ido revisando. En temas de que haya fallas, no hay fallas, son casos muy aislados.
16: Perfecto, presidente. Este tema no se detiene el municipio en el tema de bacheo y demás.
15: No, sabemos que es una deficiencia que traemos en Camargo y que traen los 67 municipios del estado. Ese es un tema que todos lo sabemos, que por falta o nula apoyo por parte del gobierno federal en el tema de lo que es la rehabilitación de las calles o la movilidad de las personas, es una escalada, una situación que se ha generado. ¿Qué estamos haciendo en Camargo? Estamos ampliando el concepto o el monto para lo que es el bacheo. Vamos a estar inyectándole 4 millones de pesos más al tema del bacheo, para entre octubre, noviembre y diciembre estar trayendo 6 cuadrillas más en 7 sectores distribuidos de la ciudad.
1: Bueno, pues ahí estamos ya con este trabajo de Daniel. Juan Antonio, llegamos al final.
2: Así es, Javier, muchas gracias. Gracias a todos, como siempre, que tengan buen provecho. Y hasta la próxima, estaremos pendientes de cualquier cosa. Gracias.
1: Daniel.
16: Así es, Javier, que sigan teniendo un excelente miércoles. Javier, pues aprovechar, yo voy a salir unos días. Voy a la fronteriza de Ciudad Juárez. Mi compañera está muy triste porque sí. Me voy a ir. pero vamos a estar pendientes de la información. El sábado va a tomar a protesta Marco Bonilla como coordinador, coordinador obviamente por el tema del Partido Acción Nacional, y vamos a andar por allá, vamos a dar una vuelta, aprovechar que vamos a andar por allá y entrevistar, por supuesto, hacer algunas entrevistas para hacérselas llegar a ustedes para el día lunes, que pues haya obviamente que de qué hablar, ¿no? Con este evento que va a marcar la agenda política el fin de semana. Entonces, pues nos vemos con el favor de Dios la próxima semana, pero con mucho gusto estaremos pendientes de la información aquí en Camargo.
1: Ahí te encargamos que si te topas a Andrea Chávez, no te olvidares de entrevistarla, ¿eh?
16: No, claro que no. Pues ojalá que me la tope. Me gustaría toparme a varios actores políticos.
1: Sería excelente.
16: Claro, qué mejor, ¿no? Que tener exclusivas, pero bueno, ya eso dependerá de la fortuna, como quiera, y va Andrea Chávez.
1: Si te atrae las dos.
16: Claro, bueno. Y como quiera, Andrea Chávez va a querer a boicotear el evento, dijo Santiago de la Peña, pues ahí la entrevistamos.
1: Ahí los aprovecho. A los dos. Sí, claro que sí. Bueno, pues enhorabuena. Gracias. Mira, ya antes de irnos, nada más quiero mencionarle. Desde hace ya días hemos venido viendo esta información y nos la acaban de traer nuestras autoridades, sobre todo de la Fiscalía, me imagino. Fiscalía de Chihuahua, sí. Ayúdanos a localizar a Martín Adrián Chavira Acosta, 46 años, 9 meses, 15 días, fecha de nacimiento de diciembre, lugar de nacimiento Saucillo, Chihuahua, fecha de desaparición se desconoce. Señas particulares, tiene un problema en su rodilla izquierda debido a un accidente y renguea al caminar. Vestimenta, pantalón color beige, camisa, cuadros, tenis negros. Resumen de los hechos, la denunciante reporta la ausencia de su hijo, que hace un mes se fue al Orégano, a Ojinaga, y le dijeron que no había regresado a los dos días. Y le dijeron que se había regresado a los dos días, pero no lo encuentran. Ojalá y que usted pueda dar datos para que se comunique pues con el agente del Ministerio Público, licenciada Liliana Guadalupe Alvidres Carlos, o también pues al 911 puede hacerlo en este momento. Bueno, nos hacemos a un lado, vamos a quedarnos nosotros un rato para estar en Radio Oportunidades, pero el noticiero ya ha finalizado. Y gracias a ustedes por habernos escuchado.
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0: Bueno, aquí estamos ya a través de Radio Oportunidades en hoy miércoles 7 de octubre de 2026. Y a disposición nuestra línea telefónica C48-4725-666. Y aquí recibimos la primera llamada. Buenas tardes.
1: Buenas tardes, Javier. Mire, tengo pastillas Ortiga, oiga, y lonazepam, insulina de jeringa, con todas sus agujas. La persona interesada, a favor de marcar al 648-170-3938, Javier.
0: Ok, señora.
1: Muy amable.
0: Sí, a usted, gracias.

Y también para que nos envíe los mensajes de texto a través del C48-465-4384. También ahí le atendemos como siempre. Sí, buenas tardes. Vuélanos a marcar, por favor.

0: Buenas tardes.
1: Buenas tardes.
0: Buenas tardes.
1: Oiga, hablo a ver quién del público que tenga pastillas losartán, metoprolol y... Ay, se me fue la onda. Felmisartán con hidroclorotiazida. Así que me regalen.
0: Ajá. Que le llamen a... Que le... Sí, señora. ¿Qué me iba a decir?
1: Ay, le voy a pasar mi número.
0: Sí, páseme el número telefónico para quien tenga ese medicamento que usted solicite, le márquenle, por favor.
1: Es 648-100-02-79.
0: Ok, señora.
1: Ándale, gracias.
0: Gracias a usted. Vendo botas de hombre vaquera de número 9, también un asador grande a gas, todo a buen precio. Interesados, marcar al C48-124-5560.

0: Buenas tardes.
1: Buenas tardes,
0: Javier. Adelante. Le baja poquito a su radio, tantito, para que, para escuchar mejor el mensaje.
1: Sí.
2: Yo sé que esto no es cierto, mi amor.
1: Mire, tengo a la venta.
0: Sí.
1: No, tengo a la venta un cojín para dar masajes. Este es eléctrico. Y tengo también planchas y pinzas para el cabello. Tengo dos burros rústicos en muy buenas condiciones. Un teléfono. Un peinador también rústico, muy bonito, en muy buenas condiciones, es pura madera, no tiene nada de triple A. También tengo, para los señores que toman video, tengo una cámara nueva, VHS, la marca es Q, es HQ, es para video.
0: Ajá.
1: Todo eso, favor de llamarme al 648
0: 106-59-84. Ok, gracias a usted, mi hermano. Un mensaje que nos llegó a la hora del noticiero. Dice, buenas tardes, para poner una queja que en Altavista andan cortando la luz, los que deben un recibo de luz, a los que den 50 mil en adelante ni les cortan la luz. ¿Habrá gente que deba 50 mil? Ahí está el comunicado.
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0: Tengo en renta, sí, en renta lavadoras automáticas americanas, 300 pesos por 24 horas. Llevamos a domicilio. Más información al C48-106-5911.

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Véalo en Sor Juan Inés de la Cruz número 9 o llame al teléfono 648-118-90. Seguimos en Radio Oportunidades.

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0: Faltan 15 minutos para llegar a las 13:15 y las 3. Vamos a seguir recibiendo sus llamadas. Por supuesto que también estamos a disposición el C48-465-4384. Ya estamos para atenderle. Buenas tardes.
1: Muy buenas tardes. Buenas. ¿Me permite hacer un anuncio?
0: Adelante.
1: Mire, están vendiendo un baño para adultos, es nuevo, en muy buenas condiciones, y también una moto, pero esa moto la están vendiendo en partes. Y a las personas que le interesen, se pueden comunicar al teléfono 648-505-9568. O también a la colonia ahí de, ¿cómo se llama? Bueno, es en la calle Vicente Suárez, 412.
0: Okay.
1: Y ahí le darán precios, y si le interesa en partes esa moto, ella está vendiendo en partes, ahí pueden ir a verla.
0: Bueno, sí.
1: Sí. Okay. Muchas gracias, muy amable.
0: Sí, gracias a usted. Sí. A ver, dice, compro borregos de oportunidad, comunicarse al C48-107-5619. Sí, buenas tardes.
2: Buenas tardes, Javier, ¿me permites?
0: Adelante.
2: Mira, Javier, tengo a la venta aires para piezas, alguien que repare o que necesite piezas. Tengo 5 aires, tienen los tripiés, los pedestales, los abanicos, tienen pues muchas cosas buenas, seminuevas. Tengo también 2 pares de botas de avestruz y lagarto con su cinto en $600. Un cajón para abajo, 12 pulgadas en $350. 2 tablas rocas, 3 octavos de 1.20 por 2.30 en $300 los dos. Una chamarra cazadora de piel, color negro, talla L en $500. Está completamente, pues, en muy buenas condiciones, en mi nueva, se podría decir. Camisas para hombre M y L en $80. Tengo de varios colores. También tengo pantalones 36-32 en $250 y me queda un Levi's 33x34, 501 beige en $200. También tengo una lona 4x6, 18 onzas azul, gruesa en $2,500, está nueva. También, Javier, seguimos a la venta de malla sombra, cualquier medida, fabricación, costura, ojillo, reforzada. Alguien que le interese uno de estos artículos, que me hablen al 648-102-5984. Gracias, Javier, muy amable.
0: Gracias a usted.

0: lavadora americana de perilla funcionando bien, en 4,500 y una secadora gas y luz a 3,500 o se las lleva por 7,000 pesos las dos. Marcar al C48-146-8182. Buenas tardes.
1: Buenas tardes, ¿me permite, Javi?
0: Sí, adelante.
1: Mire, se está vendiendo un frigobar en muy buenas condiciones. También una caminadora manual nueva, una tarja con sus accesorios y una hielerita con ruedas y jalón. Para mayor información, favor de llamar al teléfono 648-107-2002. Muchas gracias, Javi.
0: Gracias a usted, señor. Todo cambió. Se venden terrenos en la colonia Las Torres entre Fobiste y Yoxo de la 10. A ver, déjame arreglar esto para decirlos completos. Sí, buenas tardes.
2: Sí, buenas tardes, ¿me permite?
0: Sí, adelante, sí.
2: Están vendiendo cóconos chicos y grandes, palomas blancas y blancas con negras, gallinas japonesas, están vendiendo conejos también chicos y grandes. La persona que se interese en marcar al teléfono 648-505-8806.
0: Okay.
2: También estoy ofreciendo frascos de chile güerito curtido.
0: Ajá.
2: ¿Quieres enmarcar al teléfono? 648-46-209-45.
0: Ok,
2: muchas
0: sí.
2: Muchas gracias, Javier. Sí. Bonita tarde.
0: Igualmente a usted. A ver, se vende casa grande en calle María de Jesús Bejarano y Tercera, se toma camioneta, cuenta con un valor no mayor de 120,000 pesos la camioneta, todo en regla, a favor de marcar al C48-101-0773. Buenas tardes.
3: Buenas tardes, señor Fabio.
0: Buenas tardes. Oiga,
3: para anunciar unos pases, buprenorfina de 5 y de 10 de miligramos.
0: Ajá.
3: Y también una caja de clonazepam.
0: Okay.
3: Y me puede marcar al 648-146-1938.
0: Muy amable, gracias.
3: Sí, gracias.
0: Hasta luego. A ver, se vende terreno en Colonia Las Torres entre Fobiste y Yoxo de la 16 y Perla del Concho. Es excelente ubicación. Comuníquense al C48-101-0773. Sí, buenas tardes.
4: Buenas tardes.
0: Buenas tardes, señor. Adelante.
4: Para vender, Javier, porfa.
0: Sí, adelante, le escuchamos.
4: Mire, estaba anunciando una lavadora. Sí, gracias. ¿Sí se escucha bien?
0: Sí, perfecto. Bueno, perfecto, okay. Se oye.
4: Mire, estoy viendo una lavadora automática de perilla. La está anunciando en 4,800. Pero pues veo que no hay negocio lavadora de oportunidad en 4,000.
0: Ah,
4: está
0: okay.
4: Muy buena lavadora. La pueden lavar, se la escalo con ropa y todo, sin compromiso. De 4,800 a 4,000. Whirlpool de perilla.
0: Ok.
4: Y también de pasada está anunciando dices antiguas, una Rally y una Benotto.
0: Ajá.
4: Eso las están en 2,000, las voy a rebajar a cada una, a 1,500. Por lo mismo, se sí. Pueden calar las dices y la lavadora.
0: Y la lavadora, ok.
4: Claro, claro. Y que me marquen, por favor. Que me marquen, mensajes casi no, porque no, nomás le vacilan a uno. Que me marquen al 648-107-3282. Okay. Gracias.
0: Gracias a usted, señor. Muy amable. Se busca trabajo en casa. Este mensaje lo está colocando una señora, dice responsable. Mayor información al C48-146-7875.
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0: Dice otro mensaje que llega acá del Tavista. Dice, para poner una queja andan cortando la luz en el Tavista. Ya muchos pagamos. Vengan a ponerlo otra vez. Ni avisaron de cortar la luz. Por eso se funden los aparatos electrónicos. Ahí está el mensaje. Buenas tardes.
1: Buenas tardes. ¿Me permite, Sol?
0: Hacia adelante.
1: Mire, ahí le voy a encargar a ver si puede darle el señor de los borregos que vende, porque va a tener un cumpleaños.
0: Sí.
1: Con todo el respeto que se merece, es que estoy en la comida, a veces no alcanzo a salir de la cocina, a ver si da el precio para mañana.
0: O sea, ¿usted quiere saber quién vende los borregos?
1: ¿Cuánto cuesta? ¿Y quién vende los borregos y cuánto cuesta? Porque va a tener un cumpleaños.
0: Bueno, entonces dele su número telefónico para que él se comunique con usted luego.
1: 648.
0: Sí.
1: 107.
0: Ajá.
1: 0018.
0: Ok. Ojalá y la persona que vende los borregos lo haya anotado el número para que se comunique con usted, ¿eh?
1: Ay, discúlpeme mucho que lo moleste tanto. Muchas gracias.
0: No es molestia. Gracias, señora.
1: Bye.
0: Hasta luego. Vende una lavadora de perilla Whirlpool en $4,500. Marcar al C48-107-3280.

que estará acompañándoles a través de Puro Norte, y le dejamos también este tema con la cinta norteña. Se llama Una Vez Más. Ahí va. Que la pasen bien, ¿eh? Hoy sí hay pronóstico de lluvia, ¿eh? Hoy sí hay.

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2: 1 de octubre, Día Internacional del Abuelo. 1 de octubre de 1989, fallece el ingeniero industrial, empresario, político mexicano, Manuel de Jesús Clutier del Rincón Carrillo, mejor conocido como el Maquillo. 1 de octubre, Día Nacional del Arquitecto. 1 de octubre del 2021, fallece el beisbolero, lanzador estelar de la tercera zona, orgullo de Boquilla, Salvador Caro Carrillo, conocido como La Grulla. 2 de octubre de 1968, matanza de estudiantes en la Plaza de las Tres Culturas de Tlatelolco, en la Ciudad de México. 3 de octubre de 1957, inauguración del nuevo edificio de la Escuela 2040. 3 de octubre de 1973, nace el licenciado en enfermería, Socorro Filiberto Núñez Reyes. 3 de octubre de 2004, inauguración del Parque Galeana y Biblioteca Profesora Ofelia Cáceres Barrón. 4 de octubre de 1604, Fundación de San Francisco de Conchos. 4 de octubre, Día Mundial de la Protección a los Animales. 4 de octubre del 2008, fallece el agricultor, político, don Merced Flores Quiñones. 4 de octubre del 2022, fallece la maestra Graciela Barrendey Chacón. 5 de octubre de 1950, inauguración de la radiodifusora XEHA, el Heraldo del Conchos, después fue la XCCC. 5 de octubre, Día Mundial del Docente. 5 de octubre del 2007, fallece José Luis García Marín, exboxeador, conocido como el Ratón Veloz. 7 de octubre de 1952, se crea el Código de Barras. 7 de octubre de 1980, fundación del CECIT, hoy CBT 143, primer viernes del mes, Día Mundial de la Sonrisa. 8 de octubre de 1864, pernoctó aquí en Camargo, en la casa ubicada en calle Trías y Lerdo de Tejada, don Benito Juárez García. 8 de octubre de 1971, John Lennon graba la canción Imagina. 8 de octubre de 1980, es tomado el edificio en la presidencia municipal aquí en Camargo por miembros del Partido Acción Nacional en repudio al fraude electoral, encabezados por la señora Margarita Maggie Chávez. 8 de octubre de 2010, inauguración del Museo Casa Camargo. 9 de octubre, Día Mundial del Correo. 9 de octubre del 2001, es inaugurado el Auditorio Cultural de Camargo. 10 de octubre de 1872, el general Porfirio Díaz se rinde aquí en Camargo ante el teniente coronel Feliciano Ruiz. 10 de octubre de 1980, la casa marcada con el número 403 de la calle González Ortega es habilitada como sede oficial de la presidencia municipal aquí en Camargo, provisionalmente. 10 de octubre del 2004, por primera vez son campeones del béisbol estatal los Mazorqueros de Camargo. 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
3: 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Dios Todopoderoso, de quien depende todo nuestro ser, actividad y vida, concede a nuestros campos la lluvia necesaria a fin de que, asegurando nuestro sustento diario, podamos con tranquilidad buscar los bienes eternos. Por Jesucristo nuestro Señor. Amén.
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4: Hola amigos, ¿qué tal? Muy buenas tardes, ¿cómo les va? ¿Cómo están? Qué placer saludarles para llevar a ustedes nuestra programación de esta tarde en puro norte, pura música norteña. De veras, muy contentos, muy agradecidos de estar saludándonos mutuamente en esta tardecita. Y bueno, pues los invitamos a quedarse con nosotros de aquí y hasta las 5 de la tarde en su programa Puro Norte, compadre, ¿eh? Pura música buena.
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0: Ándele pues, ahí estábamos iniciando con el pie derecho, con este rolón que se llama un viejo amor. Vamos a corte comercial y luego regresamos.
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2: Muy bien, ya son ahora las 3 de la tarde con 13 minutos, 3 con 13. Aquí en La Que Manda, compadre, en Puro Norte, pura música norteña. Dice, buenas tardes, Chino, mándanos saludos a los trabajadores de Lavasolas Armendáriz, ponte mis dos vicios, tengo en la vida. Ándale, No, ya está, para los lavasolos, los lavasolas. Dice, ¿me podrás complacer con esta melodía? Se llama... Uy, no, de aquí no la puedo agarrar, hombre. No sé cuál es. Necesito anunciarla, necesito escucharla. ¿Verdad? Déjame. Necesito revisarla. Sabes que esto hay que escucharla primero y pues son varios factores. ¿Verdad? Es el detalle. Pero bueno, es que ahorita como ya hay mucha inteligencia artificial, pues ya todo el mundo pide su corrido, ¿eh? Hasta el Toro Amparán me pidió, me dice, a ver si pones mi corrido en la tarde. El Toro Amparán le hicieron corrido, fíjense nomás. Válgame Dios, no lo puedo creer. ¿En serio? Sí. No, cuidado. Ay, ay, ay. Saludos a Sofía Ortega Cimental, que está cumpliendo años hoy. De parte de su mamá y de su papá y de toda su familia, que la quieren mucho y le desean lo mejor de lo mejor allá en Altavista, ¿eh? Muchas felicidades para... Por aquí lo tengo, espéreme. Sí, es Sofía. Es Sofía Ortega Cimental. Está cumpliendo años de parte de sus papás y hermanas, que la queremos mucho y le deseamos lo mejor de lo mejor. Va a haber mole, Ay, no más, qué chulada, ¿no? Pues un saludote por ahí para Sofía, que Dios se las guarde y se las conserve con salud.

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0: Bueno, termina corte comercial.
11: Ya son ahora las 3 de la tarde con 23 minutos, 3 con 23. Seguimos avanzando, seguimos adelante con más de nuestra programación. Gracias por estar en sintonía, ¿eh? No, qué barbaridad. A ver, a ver. Dice, un saludo para toda la raza de Camargo, los escucho desde Ciudad Juárez, Chihuahua. Saludotes a toda la gente de Camargo desde Ciudad Juárez. Buenas tardes, para felicitar a Griselda Castañeda Ramírez hoy por ser día de su cumpleaños. Ella radica en Chihuahua Capital de parte de su familia de La Enramada y San José del Parralito. Muchas gracias para Griselda Castañeda Ramírez, que está cumpliendo años el día de hoy, Larga vida y salud. Muchas felicidades, pues. Vámonos con la mal pagadora, con los jilgueros.

Las 3 de la tarde con 27 minutos, 3 con 27, es la mal pagadora, compadre, ¿eh? Y nos vamos con los invasores, me rompieron tu retrato. No, pues ahora, eso era antes, ahora le rompen el celular con todo el carro y todo. Sí, ahora están peor.

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7: Ya son 27 minutos para que sean las 4 de la tarde, 27 para que sean las 4. Ya se reportó mi compa Lencho Gutiérrez, mi tremendo Lencho, le mandamos un cordial saludo. Ya regresando de del sagrado trabajo. Oh, bueno.
8: Buenas tardes.
7: No,
8: oiga, ¿no me puede poner una canción?
7: ¿Cuál, oiga?
8: Libro del recuerdo.
7: Ah, ahí se la pongo en un ratito, permítame.
8: Muchas gracias.
7: Para servirle, gracias a usted. Ándele, ahorita la ponemos, faltaba menos. Sí, hombre, un saludote por ahí para mi compa Lorenzo Gutiérrez. Dice, ponme una canción buena. Y ahí le va una vez, espero que esta le guste.

0: banda de rolas, aquí en La Que Manda, con estos temazos en el 96.1 FM. Exactamente 20 minutos nos faltan para las 4 de la tarde.
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0: Muy bien, vámonos avanzando ya, son 17 minutos, solamente los que nos separan de las 4 de la tarde, 17 y las 4, sí, le digo, ¿verdad? Ajá. Ah, órale, el primo de Camargo, Chihuahua, dice, órale. Muy bien, vámonos avanzando con... Este temita de los rieleros del norte, compadre.

0: 10 minutos ya para que sean las 4 de la tarde, 10 y las 4. Vámonos a corte y luego regresamos volando.
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0: Vámonos avanzando, son 8 minutos para que sean las 4 de la tarde, 8 para que sean las 4. Saludos a mis paisanos, hace mucho que no ponemos el corridazo de los 6 amigos. Ahí para todos mis paisas, saludotes.

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2: 1 de octubre, Día Internacional del Abuelo. 1 de octubre de 1989, fallece el ingeniero industrial, empresario, político mexicano, Manuel de Jesús Clutier del Rincón Carrillo, mejor conocido como el Maquillo. 1 de octubre, Día Nacional del Arquitecto. 1 de octubre del 2021, fallece el beisbolero, lanzador estelar de la tercera zona, orgullo de Boquilla, Salvador Caro Carrillo, conocido como La Grulla. 2 de octubre de 1968, matanza de estudiantes en la Plaza de las Tres Culturas de Tlatelolco, en la Ciudad de México. 3 de octubre de 1957, inauguración del nuevo edificio de la Escuela 2040. 3 de octubre de 1973, nace el licenciado en enfermería Socorro Filiberto Núñez Reyes. 3 de octubre de 2004, inauguración del Parque Galeana y Biblioteca Profesora Ofelia Cáceres Barrón. 4 de octubre de 1604, Fundación de San Francisco de Conchos. 4 de octubre, Día Mundial de la Protección a los Animales. 4 de octubre del 2008, fallece el agricultor, político, don Merced Flores Quiñones. 4 de octubre del 2022, fallece la maestra Graciela Barrendey Chacón. 5 de octubre de 1950, inauguración de la radiodifusora XEHA, el Heraldo del Conchos, después fue la XCCC. 5 de octubre, Día Mundial del Docente. 5 de octubre del 2007, fallece José Luis García Marín, exboxeador, conocido como el Ratón Veloz. 7 de octubre de 1952, se crea el Código de Barras. 7 de octubre de 1980, fundación del CECIT, hoy CBT 143, primer viernes del mes, Día Mundial de la Sonrisa. 8 de octubre de 1864, pernoctó aquí en Camargo, en la casa ubicada en calle Trías y Lerdo de Tejada, don Benito Juárez García. 8 de octubre de 1971, John Lennon graba la canción Imagina. 8 de octubre de 1980, es tomado el edificio de la presidencia municipal aquí en Camargo por miembros del Partido Acción Nacional en repudio al fraude electoral, encabezados por la señora Margarita Maggie Chávez. 8 de octubre del 2010, inauguración del Museo Casa Camargo. 9 de octubre, Día Mundial del Correo. 9 de octubre del 2001, es inaugurado el Auditorio Cultural de Camargo. 10 de octubre de 1872, el general Porfirio Díaz se rinde aquí en Camargo ante el teniente coronel Feliciano Ruiz. 10 de octubre de 1980, la casa marcada con el número 403 de la calle González Ortega es habilitada como sede oficial de la presidencia municipal aquí en Camargo, provisionalmente. 10 de octubre del 2004, por primera vez son campeones del béisbol estatal los Mazorqueros de Camargo. 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
3: 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Dios Todopoderoso, de quien depende todo nuestro ser, actividad y vida, concede a nuestros campos la lluvia necesaria a fin de que, asegurando nuestro sustento diario, podamos con tranquilidad buscar los bienes eternos. Por Jesucristo nuestro Señor. Amén.
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4: Bueno, ya son las 4:03, 4:03. Hoy es día de las María del Rosario, ¿verdad? Bueno, de Nuestra Señora del Rosario, más bien. A María del Rosario, a Rosario, a todas, ¿verdad? Todas las que se llevan por nombre Chayo, ¿eh? Saludos, saludos. Allá en Altavista tenemos a quien, Chayo, mi compadre Mario Calderón tiene una hija que se llama Chayo, ¿verdad? María del Rosario, yo creo. Chayo, ¿quién más? Chayo, la del Negris. Chayo Jiménez, ¿verdad? La mamá de El Marro. Y El Marro tiene una hija que también se llama Chayito, ¿verdad? Chayo. Híjole, y pues había, no, ya no me acuerdo de más chayos. Pero bueno, pues les mandamos un cordial saludo, ¿no?, a todos mis paisanos de allá de Altavista, que llevan este nombre de Rosario, ¿verdad? Sí, hombre, qué chulada, bonito nombre. Vámonos avanzando con algo de primavera, esto que se llama Cruz Negra. ¡Ay, no más! Pues quién sabe cómo le pondría a la yegua a este condenado el marro. La jefa, la negra, quién sabe.

Las 4:07, 4:07, la María Bonita, así se llama la potranca, la María Bonita. Acuérdate de Acapulco. Sí sabe, no, sí sabe el marro. Esa canción se la compuso Agustín Lara a María Félix, ¿verdad? María Bonita, así se llama. Y así se llama la yegua, ¿verdad? Le iba a poner la chata, pero no, ese no. No, pues es... Salió muy brava. No, entonces le voy a poner la María Bonita, así se va a llamar. A ver, a Ramón Durán para que vaya poniendo buena esa yeguita que tiene ahí, porque dice que la va a dejar nomás, la va a dejar en las puertas, ¿eh? No, está muy chiquita todavía la María Bonita. Es dosañera. Al rato les vamos a dar una trozada a los Durán. Tú, marro, ¿oíste? Sí, con la María Bonita. A los Durán ya los que se atore. Sí, no, pues. Es lo que le digo. Pues es que es hija de ellas. ¿Cómo se llama? De Fiston Dash. Ahí nomás para que vea. Sí, se llama la María Bonita. Ya quedó claro. Ni la sobrina, ni la tía, ni la prima, ni la. No, tía, la tía no. Ni la prima. Ni la chata, ni la negra. No, no. Menos la negra. No, olvídate, ¿te imaginas? No, menos. Entonces, se llama la María Bonita.

0: Ándele pues, ahí está ese rolo, no, no, no, con ni más ni menos que los cadetes de Linares, aquí en La Que Manda. Son las 4 de la tarde con 11 minutos, 4 con 11.
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0: Bueno, ya son las 4 de la tarde con 13 minutos, ya se reportó mi compadre el Sordín, ya viene la avioneta, ¿eh? Dice, dedícale a todas mis cachetonas porque las tengo olvidadas, compadre. Ya tengo más de 15 días que no pisteo, dice. Y luego si no pistea él, pues tampoco pistea la parca, pues que es el que picha. ¿Eh? Pues entonces, ni modo, pues también a la parca le mandamos saludos, ¿verdad? Sí, pero hay para todas las cachetonas de mi compadre el Sordín, díganles que dice que pues ya casi me hago hermano, dice, pero al rato regreso. Órale pues. Échale, compadre.

0: Es mala mujer, ten cuidado, ten cuidado. Las 4:20, 4:20, aquí en La Que Manda.
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6: Bueno, ya son las 4 de la tarde con 23 minutos, compadre. 4 con 23. Vámonos avanzando, vámonos adelante. Ya se reportó mi compa Iván de allá del meritito Boquilla. Dice, Chino, buenas tardes, ¿me puedes poner una canción para acá del compa colombiano? Dice, la que dice, órale, para Ana Laura Lara Fierro, por favor. Dice, saludos, carnal, de parte del colombiano para Ana Laura Lara Fierro. Bueno, la canción no se la puedo poner. Porque no es romántica, no es norteña, ¿verdad? Pero esta, mire, está muy bonita también por ahí para su pareja, mi rey. Órale, pues. Saludos por allá, mi compa, el colombiano por allá en el Tigre. ¡Ánimo!

0: Las 4 de la tarde con 27 minutos, 4 con 27, aquí en La Que Manda, compadre. Ahí vamos ya muy avanzados con nuestro programa de hoy. Sí, le digo. Dice, buenas tardes, saludos a la familia Calderón Luján en Jiménez, Chihuahua, desde Monterrey, Nuevo León. Escuchamos la radio por internet. Nos gusta mucho su programa Puro Norte, dice, a la familia Calderón Luján, hasta Jiménez, Chihuahua. Les mandamos el cordial saludo. Desde Monterrey se reportan. Buenas tardes, ¿podrías poner la canción Para Ti, Mi Amor, con los Invasores de Nuevo León? Para Lili Jaques, hasta Lubbock, Texas. Por favor, gracias. Para ti, mujer, ¿qué tienes? Hola, Chino, soy el primo de Camargo, Chihuahua. ¿Cómo andan las complacencias? Dice, lo que pasa es que necesito escuchar la canción. Estamos, no la puedo poner así nada más, ¿me entiendes? No, es el detalle. Ahorita, pues, ¿cómo? Dice, buenas tardes, Javier. ¿Pueden programar las dos monedas para reflexionar? Gracias. ¿A poco sí quiere reflexionar, mi rey? ¿Quiere aventarse una reflexionada? ¿Sí? No. No, pues está bien. Un saludo para el maestro Miguel y el Chalán Chuy con el perrón Merino con Laberinto, mi chino. Órale, ya está. Dice, buenas tardes. No tenemos en Altavista luz. Vinieron a cortarla y ya la pagamos. Así como vinieron sin avisar que la iban a cortar, que vengan a ponerla. Por eso se descomponen los aparatos eléctricos. O sea que la pagaron y luego se las cortaron. No le digo. Pues ahora tienen que pagar la reconexión. Si se las cortaron por falta de pago, tiene que venir ahí. Bueno, ahí se les va a cargar en la reconexión en el próximo recibo, ¿verdad? Pero, pues, mire, con todo respeto, mis paisanos queridos, pues hay que ir a comisión. Yo les recomiendo que vayan a comisión y arreglen cada quien su detalle que tenga, ¿no? Puede ir con el recibo y decir, oiga, mire, ya pagué, ándele para que vaya y me reconecte, por favor, ¿no? Sí, pues ni modo, así tiene que ser. O comuníquese al teléfono, déjeme ver, y luego, pero tiene que tener a la mano el número del medidor. Sí, sí, porque si no, pues cómo se va a identificar, ¿verdad? Déjeme, hacemos este servicio para la comunidad. Comuníquese al teléfono 648-46-205-56, y dígale a la persona, dígale, oiga, fíjese que me cortaron en la luz. Y pues ya pagué y ahora sí, pues necesito que me vengan y me la pongan, por favor, ¿verdad? Verán que sí, sí van y se la ponen, con el favor de Dios. Vámonos avanzando, las 4 de la tarde con 30 minutos exactamente. Vamos a corte, ¿no? Pues ni modo, vamos a iniciar, vamos a corte comercial y luego regresamos ya con la programación.
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0: Ya son 27 minutos para que sean las 5 de la tarde, 27 para que sean las 5, compadre, pues. Vámonos con los Cardenales de Nuevo León. Esto se llama Misa de Cuerpo.

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4: Muy bien,
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4: Ya son 18 minutos para que sean las 5 de la tarde, 18 y las 5. Un corridito de hombres valientes, compadre. ¿Qué me parece? Ahí le va.

Cuadros cuelgan de las paredes como tú los colocaste. Tus sandalias están en su lugar y hasta tu bata de baño está donde la pusiste tú. Lo único que ha cambiado es el espejo. Ahora, cada vez que lo veo, me refleja una figura con unas sombras profundas bajo mis ojos y unas arrugas que empiezan a amenazar mi rostro.

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5: Bueno, pues ya son ahora exactamente 8 minutos para que sean las 5 de la tarde, compadre. Ya que sí, estamos con el pie en el estribo. Dice Michino, un saludo para la cuadra, don Pepe, hasta Kansas City, para el compa Beto Chávez, el compa Miguel Herrera y el amigo Víctor Arredondo, que siempre están en sintonía. A ver si nos complaces con el corrido del judío. Híjole, ya se los voy a deber para mañana, mi rey. De veras, hombre. Sí, pues ya. Y luego tengo una de laberinto a seguida que me la pidieron antes, ¿verdad? Es el detalle. Simón. Y ahí viene. Pero bueno, les mando un saludote a mis amigos hasta allá, hasta Kansas City. A toda la raza carrerera, ¿eh? Ánimo al cuadro, pues. Él va a estar de laberinto, pues.

Ándale, pues ahí está ese temazo, ni más ni menos que con el Laberinto. Es el corrido de Zenón Torres Vélez, ¿verdad? Sí, no, sí le digo. Se llama la qué? La María Bonita, así se llama la yegua de mi compadre el Sordín, ¿eh? Ya, ya, para que no lo estén ahí sacando la garra. No se crea, no. No, nadie le saca la garra, pues son puras cosas serias, hombre. Pero sí dice que nomás que se ponga buena, dice, le vamos a jugar a Ramón Durán donde se pare, donde pinte la raya. No sé qué tenga ahorita Ramón, ¿verdad? Por ahí tiene algo, porque según esto andan por ahí en un futurity, ¿verdad? Pero no sé de qué nivel, ¿verdad? Pero no, esta yegua es que es... A lo mejor es que ya la de Ramón, entonces no, pues no te va a jugar, porque esta es muy fina, ¿verdad? Es muy fina, entonces, pues, oye, nadie está peleado con su dinero, ¿verdad? Sí. Ay, ay, ay. Ya nos vamos, raza, pásenla bonito, gracias. Servidor y amigo Javier Ríos Silva. Por aquí nos vemos el día de mañana, si Dios quiere.

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3: 1 de octubre, Día Internacional del Abuelo. 1 de octubre de 1989, fallece el ingeniero industrial, empresario, político mexicano, Manuel de Jesús Clutier del Rincón Carrillo, mejor conocido como el Maquillo. 1 de octubre, Día Nacional del Arquitecto. 1 de octubre del 2021, fallece el beisbolero, lanzador estelar de la tercera zona, orgullo de Boquilla, Salvador Caro Carrillo, conocido como La Grulla. 2 de octubre de 1968, matanza de estudiantes en la Plaza de las Tres Culturas de Tlatelolco, en la Ciudad de México. 3 de octubre de 1957, inauguración del nuevo edificio de la Escuela 2040. 3 de octubre de 1973, nace el licenciado en enfermería Socorro Filiberto Núñez Reyes. 3 de octubre de 2004, inauguración del Parque Galeana y Biblioteca Profesora Ofelia Cáceres Barrón. 4 de octubre de 1604, fundación de San Francisco de Conchos. 4 de octubre, Día Mundial de la Protección a los Animales. 4 de octubre del 2008, fallece el agricultor, político, don Mercedes Flores Quiñones. 4 de octubre del 2022, fallece la maestra Graciela Barrendey Chacón. 5 de octubre de 1950, inauguración de la radiodifusión XEHA, el Heraldo del Conchos, después fue la XCCC. 5 de octubre, Día Mundial del Docente. 5 de octubre del 2007, fallece José Luis García Marín, exboxeador, conocido como el Ratón Veloz. 7 de octubre de 1952, se crea el Código de Barras. 7 de octubre de 1980, fundación del CECIT, hoy CBT 143, primer viernes del mes, Día Mundial de la Sonrisa. 8 de octubre de 1864, pernoctó aquí en Camargo, en la casa ubicada en calle Trías y Lerdo de Tejada, don Benito Juárez García. 8 de octubre de 1971, John Lennon graba la canción Imagina. 8 de octubre de 1980, es tomado el edificio de la presidencia municipal aquí en Camargo por miembros del Partido Acción Nacional en repudio al fraude electoral, encabezados por la señora Margarita Maggie Chávez. 8 de octubre del 2010, inauguración del Museo Casa Camargo. 9 de octubre, Día Mundial del Correo. 9 de octubre del 2001, es inaugurado el Auditorio Cultural de Camargo. 10 de octubre de 1872, el general Porfirio Díaz se rinde aquí en Camargo ante el teniente coronel Feliciano Ruiz. 10 de octubre de 1980, la casa marcada con el número 403 de la calle González Ortega es habilitada como sede oficial de la presidencia municipal aquí en Camargo, provisionalmente. 10 de octubre del 2004, por primera vez son campeones del béisbol estatal los Mazorqueros de Camargo. 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
4: Oración para pedir por la lluvia. Dios Todopoderoso, de quien depende todo nuestro ser, actividad y vida, concede a nuestros campos la lluvia necesaria, a fin de que asegurando nuestro sustento diario, podamos con tranquilidad

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¿Qué tal, amigos? Muy buenas tardes. ¿Cómo están todos ustedes? Son las 5 con 5 minutos, 27 grados. Yusi Obregón de este lado. Y espero conocer las voces que están detrás de esa radio, de esa, bueno, de ese radio, ¿verdad? Ya sea de su carro, en el taller, en la oficina, en su casa, qué sé yo. Me gustaría saber dónde me están escuchando, qué están haciendo, cuál es la canción que quieren para hoy. Y lo pueden hacer a través de los números de teléfono en cabina 648-462-5666 o mandarme un WhatsApp al número 648-465-4384. Empezamos y arrancamos Retrovisor, pop, rock, baladas románticas de los 80s en adelante. Aquí estamos para servirle, para traer bonitos recuerdos del ayer. Por lo pronto te dejo con esto, Paulina Rubio, tal vez.

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4: Britney Spears, claro que es la que escuchamos de fondo musical, ahorita la pongo completa, pero antes, número de teléfono en cabina, 648-462-5666, y en el celular estamos en el 648-465-4384, para que me empiecen a dejar sus mensajitos. Quiero saber cuáles son las rolitas que vamos a escuchar el día de hoy, y sobre esta, que es una muy muy conocida de Britney, resulta que en esta canción, Oops, I Didn't Again, ella tenía apenas 18 años y era un fenómeno mundial. Aquí tengo un dato que encontré, que durante la grabación de este video una cámara le cayó en la cabeza, o sea, a Britney, y tuvieron que darle unos puntos y después regresó a terminarlo. El traje de rojo de látex en el que sale con este video terminó convirtiéndose en una de las imágenes más reconocibles de su carrera. Y aquí la tenemos con esta grandiosa canción para recordar aquellos viejos tiempos, ni tan viejos, ¿verdad? Estamos hablando del 2000.

0: Así es, así es como termina esta canción, No Soy Inocente, dice la Britney. Y pues, ¿qué creen? El día de hoy, vamos, bueno, es que yo siempre os digo que vamos a hacer algo diferente. Diferente pero útil, a veces útil para tener tema de conversación, otra vez es útil para darle unas palabras a tu corazón y otras veces mucho más útil porque pues es para tu vida, ¿no? Entonces yo estuve buscando algunos temas que nos puedan interesar a todos, pero sobre todo que nos sean útiles, ¿no? Para nuestra vida. Por eso es que decidí que hoy, no quiere decir que hoy no les voy a platicar de canciones, pero voy a hablar de algo todavía más importante, ya que entre canción y canción vamos a hablar de algo, a lo mejor puede ser cero emocionante porque no lleva chismecito, no lleva historia, hasta que un día lo necesitas. Así es. De repente no le vemos el chiste, pero de repente lo necesitamos tanto y no sabemos ni qué rollo. Entonces, todavía no sabes de qué te voy a hablar, pero aunque no lo veas muy emocionante, chécale muy bien, checa todo lo que te voy a platicar a continuación. Si puedes, hasta verlo anotando, yo sé lo que te digo, porque probablemente andas ahí medio despistado y en algún momento de tu vida lo vas a necesitar y vas a decir, chin, ¿por qué no le hice caso a Yusia? Ah, y no tanto que me hagas caso a mí, ¿verdad? Póngase a investigar, mi amigo o mi amiga. ¿De qué estoy hablando? De nuestros documentos importantes. Así es, porque una cosa es saber que tienes tu acta de nacimiento, bueno, que aparte la piden actualizada cada rato, ¿verdad? Pero, pues bueno, que tienes tu acta de nacimiento, tus escrituras o la póliza guardadas por ahí. Y otra, o sea, uno es saber que ahí están, ¿verdad? En la casa. Y otra muy distinta es encontrarlas cuando realmente urge. Y recuerda que hay, no sé, desde fenómenos naturales, que pues afortunadamente estamos en un lugar donde no pasa algo tan grave, pero también he sabido que cuando hay mucha lluvia, hay lugares donde sí se les inunda la casa, ¿verdad? Entonces es muy importante pues tenerlo a la mano. Así que hoy vamos a hacer un pequeño inventario, les digo, entre canción y canción para que no sea tan cansado, de qué documentos conviene tener perfectamente ubicados, porque, o sea, ¿por qué tenerlos y cuáles vale la pena tener respaldados? Porque estamos hablando de que puedes ser tú una persona que, un adulto independiente, ¿verdad? Así, con gustos caros. Ay, sí. Pero un adulto independiente vive solo. Otra cosa es que seas padre de familia, ¿sabes? Entonces no nada más debes tener tus papeles, sino los de tus hijos. O sea, son un montón de cosas que qué bien tenerlos en un lugar súper respaldado, en un lugar donde tú sabes que si ahorita te tienes que ir o pasa algo, no sé, una emergencia, que sabes exactamente a dónde ir por ellos y te quitas ese estrés, ¿ok? Ahorita no te voy a decir exactamente de qué se trata, por si hay personas que lo quieren ir anotando, pues estaría muy bien, ¿va? Entonces, vámonos a un corte, vamos a regresar con una canción de Ana Cirré que se llama Casi Perfecto, que con esta canción también digo, podríamos, o sea, el viernes pasado fue de despecho, podríamos hacer un viernes migajerote. ¿A poco no? Estaría padre, ¿verdad? Pues bueno, vamos a ver cómo se nos va ocurriendo a mí con esa canción, se me ocurre eso. Pero bueno, vámonos con un corte comercial y volvemos.
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6: Ya son ni más menos que las 5 con 30 minutos. Muchas gracias a todos que ya me están mandando sus mensajitos de que quieren alguna canción. Saludos a Gil, Ale Cardosa, a la señora Irene, también al señor Isaías, que me dice que ayer fue su santo. Muchas felicidades. Saludos también para el primo de Camargo, que nos escucha por allá en Ciudad Juárez, a Tere Talamantes y su esposo, que están por acá en la colonia San Isidro, y pues a todos los que poco a poco se van uniendo a este programa. A mí me encanta que, de verdad, me encanta que me manden sus mensajes. Recuerden que pueden hacerlo al 648-465-4384. Y retomando con el tema que les estaba platicando, eso de los documentos, quiero que me digan, bueno, no me pueden decir porque no me pueden decir todos al mismo tiempo, pero solamente piénsenlo con toda sinceridad. Piensen si en este momento alguien les pidiera su acta de nacimiento, la póliza del seguro del carro, las escrituras de su casa, la cartilla de vacunación de sus hijos, qué sé yo, ¿saben exactamente dónde están? Si es así, miren, muchas felicidades, porque si hay alguna emergencia, usted agarra todo el paquetito y vámonos, ¿verdad? Aquí está, nada de que una cosa está por acá y otra cosa está por allá, o sea, ahí tienen todo en orden, ¿verdad? Si saben exactamente dónde están, les digo felicidades, pero si de repente dicen, híjole, no me había puesto a pensar en eso, o a lo mejor está como que, creo que está por allá, creo que está por acá, entonces ahí ese documento, tienen que pensar cuál es ese documento que cada vez que lo necesitan comienza la búsqueda del tesoro. Y como no queremos que sea una búsqueda del tesoro, aquí te voy a platicar acerca de algo, o sea, es que son como muy lógicos, pero debes saber qué rollo, ¿no? Por ejemplo, que el actas de nacimiento, sobre todo si estás en familia, no con Chabelo, ¿verdad? En familia, acta de nacimiento, de matrimonio, y en caso de que tengas una persona fallecida, pues también el acta de defunción. Trámites, ¿para qué? O sea, ¿para qué puedo necesitar todo esto? Para trámites escolares, para pensiones, herencias, seguros, identificación y muchos procedimientos legales. Entonces, ve anotando a ver cuáles son los documentos que necesito. Y te digo, para no abrumarte, te voy a estar dando entre cada canción alguno de estos, ¿sale? Alguno de estos, en este caso, actas de nacimiento, matrimonio y defunción. Si luego tú piensas, bueno, es que el acta de nacimiento me la piden a cada rato actualizada, ¿qué tiene? Pues la más actualizada que tengas la dejas por ahí para que la traigas contigo, ¿sale? Entonces, ese es el primer tip, la primera cosa que vas a tener por ahí cerca de, ponle que no cerca de ti, pero resguardada, ¿ok? Ahorita te voy a dar un tip de cómo lo puedes resguardar, dónde los puedes tener, pero mientras, para saber todo esto, ¿verdad? ¿Dónde está cada cosa? Ahora sí, mandamos saludos para nuestro amigo Gil, que ya se reporta, y él quiere escuchar esta canción que precisamente está sonando de fondo, se llama Jueves, y es a cargo de La Oreja de Van Gogh. Dime tú, ¿cuál quieres escuchar el día de hoy? Espero tu llamada o tu mensaje.

poquito, tomo de fondo musical esta canción de los Yonix, Siempre Te Amaré, que va con saludos para el señor Isaías. Y algo más que debes tener ahí siempre presente, porque a la mera hora que te lo piden es cuando lo estamos sacando, me incluyo también de repente en esto, tu CURP, tu credencial de lector, tu pasaporte, tenerlos siempre vigentes, porque de repente ya hasta que los vas a necesitar, ¡ay, está vencido el pasaporte! Y saber dónde están. Además, un respaldo digital para cuando corresponda.

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Así es como escuchamos a Hombres G, son las 5:47, 26 grados. Les doy las gracias a todos los que me están compartiendo sus historias ahí con sus documentos, ¿verdad? Ya sea porque sí los tienen todos a la mano, que de hecho hasta en la bolsa, me están diciendo por acá, en la bolsa trae sus las cartillas de los niños, de la de ella, alcohol, curitas, los expedientes secretos X. Ay, sí, también hizo, fíjate, esto no lo había considerado, pero cuando alguna persona, por ejemplo, me estaba contando aquí que su hijo es alérgico y asmático, también es bien importante tener cerca, ¿no?, todo lo que, pues lo que se requiere para una valoración en caso de, les digo, de tal vez de algún accidente, que Dios quiera y no, ¿verdad? Pero pues así pasa. Y también alguien más me contó la experiencia de cuando se prácticamente se le ahogaron todos sus documentos. Pero bueno, muchísimas gracias. Y sí, siempre muy importante saber dónde tenemos las cosas para, imagínate tú que mañana mismo todo lo necesitas, todo, todos tus documentos, porque no, ay, es que no, ni quiero decir, ¿verdad?, algún desastre natural. Toco madera, pero no la encuentro. ¿Dónde hay madera? Pero sí me entienden, o sea, es como que saber que algo va a pasar y tener todo listo para por si pasa, pues luego, vámonos con todo. Algo más, pues ya hablamos de las actas de nacimiento, matrimonio, defunción, la CURP, la credencial de elector, el pasaporte, también las escrituras o documentos de propiedad, ¿de qué? De tu casa, de terrenos o contratos importantes, porque no son papeles para tener revueltos con recibos. Los recibos de repente se empiezan a llenar o con tickets, ¿sabes? Entonces todo va ahí junto. No, todo aparte, bien guardadito, bien respaldado. Y nada, por ejemplo, les hablo de la CURP, ¿no? Nada de que, ay, ahorita la saco de volada. ¿Qué tal si en el momento se fue la luz, ¿sabes? O sea, no hay internet. O sea, siempre hay que pensar en este caso, así como que en la catástrofe, para de verdad tener todo, pero todo a la mano. Vámonos con canción. Déjenme ver si alcanzo a poner una canción. Son las 5:48. Se me hace que mejor me voy a corte comercial. Mando saludos, cómo no, para el maestro Juan en la colonia.

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Y bueno, ya estamos por aquí de regreso, son las 5:54. Y antes de lanzarle la siguiente canción, pues seguimos con estos documentos importantes, ¿va? Como resumen, así voy a andar con el resumen cada rato. Actas de nacimiento, matrimonio, defunción, la CURP, credencial de lector, pasaporte, escrituras o documentos de propiedad. También los documentos de los vehículos, que la factura, el documento que acredite propiedad, la tarjeta de circulación, póliza de seguro y datos para reportarlo en caso de accidente o de robo. Que hablando de robo, qué desagradables noticias de repente nos estamos dando cuenta, porque hay ahí algunos amantes de lo ajeno que si me están escuchando, pónganse a trabajar. Ay, no sean así, oigan, uno trabaja y trabaja muy duro, uno tiene gastos, igual que ustedes, pero no se vale, no se vale. Así que si alguno que me esté escuchando por ahí que trae la intención de hacer esa maldad, de aprovecharse del descuido de alguien, o peor aún, ni siquiera aprovecharse del descuido de alguien, sino con la mala intención, pues querer hacer esto, ¿verdad? Abrir alguna casa, algún vehículo. Híjole, de verdad, piénselo mil veces, no lo haga, hace muchísimo daño, a usted ni le va a rendir todo eso. Y pues nada, un abrazo fraterno a todas las personas que han sido víctimas de este tipo de personas, que esperemos que la conciencia les llegue, ¿verdad? O sea, ya hasta me enojé. No se crean, pero pues sí, hay que tener todo siempre bien identificado. Y también es muy importante, o sea, estoy como que ya nada que ver con el tema, porque yo estaba hablando de los documentos, ¿verdad?, que tienen de sus vehículos y todo, ¿verdad?, para reportarlos en caso de robo. Pero también reporten a las personas, ¿eh? Si saben de alguien que ha estado convirtiéndose en amante de lo ajeno, en rata de dos patas, diría por ahí la Paquita, la del barrio, a denunciar, que calladitos no nos vemos más bonitos. Vámonos con la siguiente canción, que va con saludos. Ahorita les digo para quién. Para Tere Talamantes y su querido esposo, que nos escuchan por allá en la colonia San Isidro. Es el Pasadiscos con Diego Verdaguer. Ya no me voy a enojar, ya no me voy a enojar tanto. O no hoy. Ahí les doy la canción.

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2: 1 de octubre, Día Internacional del Abuelo. 1 de octubre de 1989, fallece el ingeniero industrial, empresario, político mexicano, Manuel de Jesús Clutier del Rincón Carrillo, mejor conocido como el Maquillo. 1 de octubre, Día Nacional del Arquitecto. 1 de octubre del 2021, fallece el beisbolero, lanzador estelar de la tercera zona, orgullo de Boquilla, Salvador Caro Carrillo, conocido como La Grulla. 2 de octubre de 1968, matanza de estudiantes en la Plaza de las Tres Culturas de Tlatelolco, en la Ciudad de México. 3 de octubre de 1957, inauguración del nuevo edificio de la Escuela 2040. 3 de octubre de 1973, nace el licenciado en enfermería Socorro Filiberto Núñez Reyes. 3 de octubre de 2004, inauguración del Parque Galeana y Biblioteca Profesora Ofelia Cáceres Barrón. 4 de octubre de 1604, fundación de San Francisco de Conchos. 4 de octubre, Día Mundial de la Protección a los Animales. 4 de octubre del 2008, fallece de agricultor, político, don Merced Flores Quiñones. 4 de octubre del 2022, fallece la maestra Graciela Barrendey Chacón. 5 de octubre de 1950, inauguración de la radiodifusora XEHA, el Heraldo del Conchos, después fue la XCCC. 5 de octubre, Día Mundial del Docente. 5 de octubre del 2007, fallece José Luis García Marín, exboxeador, conocido como el Ratón Veloz. 7 de octubre de 1952, se crea el Código de Barras. 7 de octubre de 1980, fundación del CECIT, hoy CBT 143, primer viernes del mes, Día Mundial de la Sonrisa. 8 de octubre de 1864, pernoctó aquí en Camargo, en la casa ubicada en calle Trías y Lerdo de Tejada, don Benito Juárez García. 8 de octubre de 1971, John Lennon graba la canción Imagina. 8 de octubre de 1980, es tomado el edificio de la presidencia municipal aquí en Camargo por miembros del Partido Acción Nacional en repudio al fraude electoral, encabezados por la señora Margarita Maggie Chávez. 8 de octubre del 2010, inauguración del Museo Casa Camargo. 9 de octubre, Día Mundial del Correo. 9 de octubre del 2001, es inaugurado el Auditorio Cultural de Camargo. 10 de octubre de 1872, el general Porfirio Díaz se rinde aquí en Camargo ante el teniente coronel Feliciano Ruiz. 10 de octubre de 1980, la casa marcada con el número 403 de la calle González Ortega es habilitada como sede oficial de la presidencia municipal aquí en Camargo, provisionalmente. 10 de octubre del 2004, por primera vez son campeones del béisbol estatal los Mazorqueros de Camargo. 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